0: Hola, hola, ¿cómo están? Nosotros muy bien, y Dios quiere que ustedes también, por supuesto, terminando este mes tan especial, este mes que fuimos dedicando al Sagrado Corazón de Jesús, a ese corazón que no elige por la grandeza exterior, por lo que el mundo dice que es grande, porque el hombre mira las apariencias y Dios mira el corazón. Mi nombre es Ernesto, gracias por estar, queridos amigos de la radio, por estar allí en sintonía, como siempre, sumamente agradecidos con Dios por esta posibilidad de festejar el cumpleaños número 9 de este programa llamado Soldados de Dios, que semana a semana nos propone experimentar la presencia de Dios en la sencillez de un abrazo, en un favor desinteresado o el amor de Dios en nuestros corazones. Nos acompaña la puesta al aire y musicalización el señor Juan Flores. Hola Juancito, ¿cómo estás? Falta la torta nomás, pero ya va a venir la semana que viene. También en la conducción de Soldados de Dios el señor Carlos Parra. Hola Carlitos, bienvenido, un fuerte abrazo, felicitaciones querido amigo.
1: Hola Ernesto, muchas gracias. Juan, buenas noches. Y gracias a los queridos amigos de la radio por seguir en la sintonía de este mes dedicado al Sagrado Corazón de Jesús, ese corazón que nos invita a caminar juntos y unidos en la escucha de la palabra de Jesús, a pesar de tantas divisiones y enfrentamientos, siguiendo su ejemplo de amor y entrega. Terminando el mes del Sagrado Corazón de Jesús, qué mejor que haciéndolo en la escucha de su palabra que nos dice: cuando no se vive lo que se cree, terminamos creyendo que lo que vivimos es lo mejor, acomodando la voluntad del Padre a la nuestra. Mejor es creer, confiar y callar. Mejor es vivir pensando, vivir creyendo como Él nos enseña.
0: Qué lindo lo que decís, Carlitos. Esta posibilidad de ir terminando este mes tan especial, esta devoción tan linda que es la del Sagrado Corazón de Jesús, de poder acariciar este corazón herido por amor, terminando este mes pidiendo esta gracia, ¿no?, de poder vivir pensando y vivir creyendo como Él nos enseña. ¿Y cómo nos enseñó Él? A través del amor. Y ojalá, y Dios quiera, que nos dé esa posibilidad de poder amar más allá de toda propuesta del mundo, de la indiferencia, del poder salvarse uno mismo. Así que agradecer este tiempo que nos va regalando Dios para poder hacerlo, para poder mejorar, para poder ser verdaderos hijos de Dios.
1: Saludamos con profunda gratitud en el corazón a los amigos de las distintas emisoras hermanas que con su generosidad muestran a Jesús que es amor y entrega. Además, los invitamos a seguir sus páginas web y conocer sus contenidos y seguirlas.
0: Saludamos agradecidos a la FM 103.7 Sendero de Coronel Dugrati, Chaco, a Radio Encuentro en el Valle de Catamarca, a la FM 89.5 Quirios de Santa Silvina, a la FM 97.9 Radio Magna de Comodoro Rivadavia, a la FM 105.5 Radio La Misericordia de Barranqueras Chaco, a la 97.3 Radio Divina Providencia de la provincia de Neuquén, a la FM 104.9 Santa María del Obispado de Jujuy, a la 104.5 Morenita del Valle de Concepción, Tucumán. También de Tucumán, la FM 93.9 Radio del Carmen de Aguilares, a la FM 95.7 Buen Anuncio de Concepción del Uruguay y a la FM 91.1 Radio Novak, diócesis de Quilmes de la provincia de Buenos Aires.
1: La Radio Digital Catedral de La Rioja, la FM 94.1 El Tiempo de Dios de Santiago del Estero, la Radio 6 de Enero de la Ciudad de Resistencia, la radio señal Adyente de Buenos Aires, FM 93.7 Manantial de la provincia de Formosa, Radio Fe Latina de la provincia de Buenos Aires, la FM 102.5 Radio San Cayetano de Corrientes Capital, FM 97.5 Carvel de Itatí Corrientes, la FM 95.7 Amistad de Capitán Sarmiento, Buenos Aires, la FM 87.9 Madre de Dios de la provincia de San Juan, la FM 105.9 Tupambaé de Posadas Misiones, a la radio Red Carismática Multimedia.
0: Saludamos a las radios de los países hermanos que nos acompañan en esta misión, a Radio Online, Osana Radio, La Sonrisa de Jesús de Ecuador, a la FM 103.1 Carisma de Montero, Bolivia, a la FM 93.5 Vianey de Asunción, Paraguay, a la FM 106.9 La Auxiliadora de la localidad de Rivera de Uruguay, a Santa Rosa Radio TV en la FM 101.5 y en el 1500 AM de Lima, Perú, a Radio Cáritas, Universidad Católica FM Online y en el 680 AM de Asunción, Paraguay, a Emisora Mariana en el 1400 AM de la Comunidad Agustina de Bogotá, Colombia, también a la FM 94.9 Radio La Voz de la Misericordia del Estado de Zulia, Venezuela. Un abrazo a los hermanos venezolanos. A María Evangelizadora Radio de Nueva York, Estados Unidos. También a los amigos de la FM 88.1 La Voz de María de Guayaquil, Ecuador. A Radio Emisión Warsaw, Indiana, Estados Unidos. Y a Radio y TV Inmaculada de Winston, Estados Unidos.

0: Y antes de dar inicio a la edición de hoy, vamos a hacerlo como siempre, entre ustedes y nosotros, en común unión, en común oración, pidiendo la presencia del Espíritu Santo, la tercera persona de la Santísima Trinidad, a Dios mismo, para que esté con nosotros, para que nos motive, nos aliente, nos dé energía, nos dé optimismo, nos contagie su esperanza. Esa esperanza que nos hace falta en muchos momentos de nuestra vida, que estamos contagiados por el pesimismo, por esta falta de esperanza colectiva, que aparentemente da todo lo mismo y que nos aplaca, no nos contagia la valentía de tratar de ser mejores cada día, porque justamente esto, estamos contagiados del pesimismo, de la tristeza. Y para salir de este pesimismo y de la tristeza, pidamos esta presencia del Espíritu Santo, diciendo juntos, en el nombre del Padre, del Hijo y del Espíritu Santo, amén.
1: Amén.
0: Ven, Espíritu Santo, eres llama de fuego que se eleva siempre más alto, que asciende vigorosa hasta los cielos. Ven, no me dejes postrado en la fría miseria, en la mediocre chatura. Ven a elevarme siempre más, para que me entregue en las pequeñeces de cada día con un sentido cada vez más sublime. Ven, Espíritu Santo, eres rocío suave y constante, que va penetrando lentamente, pero que poco a poco va llegando a lo más profundo, a lo más secreto, a lo más escondido, a cada rincón de mi ser. Ven y transfórmalo todo, baña, limpia y fecunda con tu agua de vida toda mi existencia, sin dejar nada fuera de tu acción santificadora. Ven, Espíritu Santo, eres viento que impulsa, que arrastra con suavidad, pero con firmeza, que lanza hacia el futuro desconocido. Ven, y no permitas que me frustre, anclado en las cosas de siempre, incapaz de avanzar, temeroso ante todo lo nuevo, encerrado en mi comodidad. Te doy permiso, arráncame de mi mundo pequeño y llévame donde quieras. Ven, Espíritu Santo, para que aprenda a vivir una vez más. Amén.
1: Amén.
0: María, refugio de los pecadores,
1: ruega por nosotros.
0: San José, custodio de Jesús,
1: ruega por nosotros.
0: En el nombre del Padre, del Hijo y del Espíritu Santo. Amén.
1: Amén. A continuación te invitamos a que disfrutemos juntos del alimento de la palabra de Dios mediante el Evangelio del día, reflexionado por el Padre Rodrigo Aguilar.
2: En este martes recemos con el Evangelio según San Mateo, en el nombre del Padre y del Hijo y del Espíritu Santo. Jesús subió a la barca y sus discípulos lo siguieron. De pronto se desató en el mar una tormenta tan grande que las olas cubrían la barca. Mientras tanto, Jesús dormía. Acercándose a él, sus discípulos lo despertaron diciéndole: «Sálvanos, Señor, nos hundimos». Él le respondió: «¿Por qué tienen miedo, hombres de poca fe?». Y levantándose, increpó al viento y al mar, y sobrevino una gran calma. Los hombres se decían entonces, llenos de admiración: «¿Quién es este que hasta el viento y el mar le obedecen?». Palabra del Señor.
3: Pregunto, ¿quién de nosotros no estuvo alguna vez en una tormenta? ¿Quién de nosotros no experimentó la sensación de que hay tormentas que parecen que no pasan jamás, donde todo se pone negro y el cielo parece que se viene abajo? Si actualmente una tormenta nos molesta a pesar de las comodidades con las cuales en general todos vivimos, imagínate o imaginemos lo que significa una tormenta en los tiempos antiguos, en donde todo era más precario y donde faltaban tantas cosas que para nosotros hoy son normales. Realmente una tormenta era un problema, y mucho más estando en el mar, donde todo es incontrolable e inestable. Pero al mismo tiempo, qué grata y linda esa sensación que experimentamos cuando las tormentas paran y todo parece aclararse cuando las nubes empiezan a correrse y dejan ver el sol. ¿Quién de nosotros no escuchó el famoso dicho, siempre que llovió paró? Las tormentas molestan, pero pasan, no son eternas. La oscuridad no es muy agradable, pero pasa, siempre amanece, siempre vuelve a salir el sol. Es bueno y necesario que utilicemos esta analogía, esta imagen que nos regala la palabra de Dios de hoy, para pensarlo en nuestra vida de fe, en nuestra vida espiritual, que muchas veces pasa por tormentas duras y duraderas, tormentas difíciles, en donde todo se pone negro, en donde todo parece que a Jesús no le importa porque está dormido. Jesús, viajando con nosotros, también a veces se duerme, pero no está ausente. Hoy da la sensación de que Jesús quiere enseñarles algo a sus amigos y a nosotros a través de la experiencia de una tormenta en el mar, porque la vida también tiene mucho de esto, son inevitables, aunque no nos gusten. ¿No será que Jesús a veces se duerme para que de nuestro corazón salga el deseo de despertarlo, o más bien para despertarnos a nosotros? ¿No será que Jesús deja que vengan las tormentas de la vida para que no nos olvidemos que Él es el dueño de la historia, de la creación, de la iglesia, de nuestra vida, y que sin Él nada podemos hacer? ¿No será que a veces es necesario experimentar que nos hundimos para que recordemos que somos frágiles, necesitados, que cuando nos olvidamos de esto nos hundimos? ¿No será que tenemos miedo porque somos hombres y mujeres de poca fe, como los discípulos? ¿No será que tenemos poca fe porque nos creemos que somos los capitanes de nuestra vida, que es el barco? ¿No será que muchas veces solo nos acordamos de Jesús en medio de las tormentas? Si andamos en medio de una tormenta de la vida, en medio de la oscuridad, pensando que Él no está, que todo es una mentira, que en realidad Él nos hizo cargo de nuestros problemas, que se durmió cuando más lo necesitábamos, alcemos nuestro grito al cielo, gritemos y vayamos a despertar a Jesús. Aunque Él no lo necesite, lo necesitamos nosotros. Vos y yo tenemos que aprender a pedir ayuda y no esperar que el barco se hunda para que los demás sepan lo que nos pasa. La vida es linda pero difícil, hay tormentas. No es de poco hombre o mujer gritarle a Jesús que nos salve, Señor, sálvanos, que nos hundimos. Es de fuertes. Es fuerte el que se reconoce débil y es verdaderamente débil el que jamás se reconoce frágil. Si todavía no pasaste por tormentas, no te olvides de esta escena cuando te toque. En tiempos de tormenta se aconseja no tomar decisiones, no cambiar lo decidido previamente. El tiempo de tormenta es tiempo de crecimiento, tiempo de prueba, pero es tiempo de fe, de confiar, de saber que tarde o temprano todo pasará y aparecerá Jesús para calmar las aguas que nos atemorizan. Que tengamos un buen día y que la bendición de Dios, Padre misericordioso, Hijo y Espíritu Santo, descienda sobre nuestros corazones y permanezca para siempre.

0: Escuchábamos la reflexión del Evangelio del día de hoy por el padre Rodrigo Aguilar, este curita tucumano que nos viene acompañando hace tiempo. Así que si te gustó, podés mandarnos un mensaje al 3624-899275 y te agregaremos muy felices al grupo de WhatsApp que recibe este alimento espiritual todos los días. Y a través de este alimento espiritual poder también cimentar nuestra vida sobre esa roca que recién nos decía el Evangelio. ¿Cómo estás, Carlitos? Ya muy pronto al noveno aniversario del programa, ¿no? En la solemnidad de San Pedro y San Pablo. Qué lindo poder festejar la vida también, ¿no?
1: Por supuesto que es lindo, y la verdad que en el camino que uno trata de emprender y llevar adelante, eso es importante. Y por supuesto, de estar con Dios y que Dios esté con nosotros siempre acompañándonos es fundamental.
0: Y nosotros nos contentamos con ser el burrito que va llevando a Jesús, ¿no?
1: Así
0: porque
1: es.
0: Por ahí el burrito cree que lo están aplaudiendo a él, y en realidad lo que lo están aplaudiendo y festejando al mismo Jesús que iba arriba de él. Así que bueno, nosotros honrados y muy, muy agradecidos con esta posibilidad de ser puentes entre Dios, nosotros y todos ustedes que nos acompañan con la escucha. ¿Y está especial el día, no, Carlito, para escuchar radio?
1: La verdad que sí, está especial para contar con la compañía de la radio en el momento del día que nos encuentre trabajando, tal vez conduciendo, haciendo cosas en la casa, quizás descansando después de una larga jornada, o tal vez recuperándonos de alguna dolencia, pero haciéndolo con fe en el corazón, en que Dios nos está acompañando.
0: Así es.
1: ¿Qué proponemos para hoy, Ernesto?
0: Y en nuestra sociedad, Carlitos, pareciera imponerse la indiferencia. Recién hablábamos eso también en la invocación al Espíritu Santo, ¿no? Como que está reinando la apatía y la falta de compromiso. Pero cuando un joven se compromete con su comunidad, no solo realiza una obra buena, sino que también enciende esperanza y nos anima a creer que todavía es posible una patria grande, Carlitos. Por lo que mantendremos una entrevista con Inés Lawson, joven voluntaria del movimiento de Schoenstatt, de la localidad de Pilar, en la provincia de Buenos Aires, Argentina, integrante de JQM, Juventud que se mueve. Así que a movernos también nosotros, los más grandecitos, con este ejemplo y testimonio de vida.
1: Así es. Y mucho por compartir, y como les contábamos, estábamos cumpliendo años, y como esta propuesta nació un 29 de junio en la solemnidad de San Pedro y San Pablo, hoy trataremos de conocer y valorar el legado de San Pablo. Compartiremos una entrevista, si Dios quiere, con el padre Carlos Lazo, vicario de la parroquia Nuestra Señora de Guadalupe de la ciudad de San Juan, Argentina.
0: También, Carlitos, el 30 de junio es el Día de las Redes Sociales, esta herramienta que nos permite una mayor y mejor comunicación. Así que vamos a compartir algunos consejos de un gran santo, que te vamos a contar después, obviamente, que nos permitirá perderle el miedo a las redes sociales. Es como que viste que una generación dice, no, yo no quiero el celular, la computadora, no, prefiero el papel, y por ahí hay que perderle el miedo, siempre en forma cautelosa, obviamente. Por eso vamos a escuchar lo que nos dice este gran santo respecto de las redes sociales.
1: Y entre consejos, testimonio de vida, formación, saludos y muy buena música, nos iremos acompañando como siempre. Seguí con nosotros, que enseguida volvemos.

0: ¿Qué tal, amigos? Qué alegría inmensa es ver a Soldados de Dios llegando a este nuevo aniversario. Quiero aprovechar este momento para decirles lo vital que es el espacio que han construido para todos nosotros. A veces, entre tanta información y ruido, uno se pregunta si su trabajo realmente hace la diferencia. Pero les aseguro que del otro lado del micrófono se nota cada esfuerzo. Ustedes no solo están frente a un micrófono, ustedes abren una puerta para que muchos encuentren paz y consuelo. Ser soldados de Dios como ustedes lo hacen es tener el coraje de salir a sembrar amor y de recordarnos que, pase lo que pase, no estamos solos. Su labor me hace recordar siempre aquel pasaje bíblico de Marcos 16:15, donde el mandato es claro: vayan por todo el mundo y anuncien la buena noticia a toda la creación. Y eso es exactamente lo que ustedes hacen. Se lanzan a los caminos a través de las ondas de radio para que esa buena noticia llegue a cada rincón, sin filtro y con el corazón bien puesto. No aflojen, sigan adelante, porque para muchos de nosotros su programa es el abrazo necesario para renovar las fuerzas. Gracias por la dedicación y por no guardarse el mensaje. ¡Feliz aniversario! Sigan encendiendo luces, sigan marcando el rumbo y, sobre todo, sigan siendo esa voz valiente que no descansa. A seguir anunciando la buena noticia con más fuerza que nunca. Un abrazo cordial de Miguel Ángel Belén.
1: Hola Ernesto, hola Carlos, paso por aquí para saludarlos por un año más del programa Soldados de Dios. Es para mí un honor, ¿no es cierto?, haber sido parte de los comienzos de Soldados de Dios en sus primeros años, y una felicidad porque, a pesar de que van transcurriendo los años, el programa sigue vigente y cada vez con más alcance. Un fuerte abrazo para vos, para Carlos, para toda la audiencia, y que sigan los éxitos siempre de la mano de Jesús y de Mamá María. Abrazo.
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0: Bien, escuchábamos saludos de Miguel Ángel Belén, también de Fabián Franco. Bueno, agradecerles por ese saludo tan sentido, tan emocionante, que sí, nos impulsa, nos renueva la energía, la esperanza para seguir dándolo mejor, Carlitos, ¿no? Y como decíamos en las presentaciones, hoy queremos regalarles una entrevista que vale la pena escuchar con el corazón abierto, Carlitos, en un tiempo en que tantas veces pareciera como que se va imponiendo la indiferencia, la apatía y la falta de compromiso, que también por ahí me incluyo, ¿no? Por ahí uno es cómodo, por ahí quiere que el otro lo haga, como que es responsabilidad de otro, y nosotros nos quedamos como meros espectadores, ¿no? Y hace mucho bien encontrarnos con jóvenes que deciden no quedarse de brazos cruzados, Carlitos, sino que se involucran, sirven y le ponen el hombro a las cosas que por ahí son descuidadas por otras personas, ¿no?
1: Así es, porque cuando un joven se compromete con su comunidad, no solo realiza una obra buena, también enciende esperanza y nos ayuda a creer que todavía es posible soñar una patria grande.
0: Y más que en esta patria, ¿no?, que está herida como esta herida argentina, que necesita de gestos concretos, y de manos dispuestas y también de corazones que no se resignen, Carlito.
1: Así es, porque allí donde un joven se pone al servicio del otro, también se abre un camino de esperanza para toda la comunidad. Por eso hoy recibimos con mucha alegría a Inés Lawson, joven voluntaria del movimiento de Schoenstatt de la localidad de Pilar, provincia de Buenos Aires, integrante de JQM, Juventud que se mueve.
0: Y en este noveno aniversario, Carlitos, Soldados de Dios recibe como regalo este testimonio, que es un regalo de Dios, ¿no? Un regalo del Señor, porque nos recuerda que el bien ya venció al mundo, que la fe puede hacerse servicio concreto y que hay jóvenes dispuestos a ser protagonistas en la construcción de una Argentina más fraterna, una sociedad más solidaria y comprometida. Hola, Inés, ¿cómo te va? Ernesto te recibe, un fuerte abrazo, ¿cómo estás?
2: Hola, Ernesto, ¿cómo andan? Muchas gracias por este espacio.
0: Muchas gracias para vos, para los chicos del movimiento. Te saluda Carlitos también.
1: Hola Carlitos. Inés, bueno, no, gracias por estar con nosotros, por acompañarnos en nuestro programa.
2: Un honor que me reciban.
0: Y encima en nuestro programa aniversario, la verdad que es un regalo de Dios, porque es como que el joven es como que arrastra, ¿no? El testimonio del hombre es como que el testimonio de un joven es como que dice, pará, yo también tendría que haber hecho algo y no lo estoy haciendo, así que es movilizador, así que agradecerte tu presencia. Y toda obra nace de una historia personal y de una inquietud del corazón, seguramente. ¿Y uh-huh. cómo nace en vos este deseo de servir, de ser protagonista, y cómo llegás a la JQM, a Juventud que se mueve?
2: Bueno, yo considero que tengo como el anhelo de servir desde que soy chica. Por ahí los que me conocen más sabrán que, bueno, siempre que tuve la oportunidad de hacer algún acto de servicio, ya sea ir a misionar o meterme así como en actividades que involucraran ayudar a los demás, siempre me gustó mucho, y hasta el día de hoy me doy cuenta que es lo que me hace bien también, como más allá de... En su momento, pues, de chico lo hacés porque lo hacían todos, pero hoy en día digo como, bueno, realmente me llena. Y como llegué a JQM fue justamente una misión. JQM se funda en 2023, y yo ese año había sentido que no había hecho muchos actos de servicio, como que me sentía medio apagada. Sabrán que, bueno, siempre que tuve la oportunidad de hacer algún acto de servicio, ya sea ir a misionar o meterme así como en actividades que involucraran ayudar a los demás, siempre me gustó mucho, y hasta el día de hoy me doy cuenta que es lo que me hace bien también, como más allá de... En su momento, pues, de chico lo hacés porque lo hacían todos, pero hoy en día digo como, bueno, realmente...

0: hecho muchos actos de servicio, como que me sentía medio apagada. Y el 31 de diciembre, realmente 31 de diciembre en la misión, viene mi hermano corriendo y me dice: che, te tenés que unir a JQM, te va a encantar, es re para vos. Y no, ni siquiera él sabía lo que era. Y sin poder explicármelo, yo le dije que sí. Y desde ahí que estoy. Después fuimos entendiendo qué era, pero en ese momento no era nada.
1: Exacto.
0: Así que desde ahí que estoy con
1: Bien,
0: JQM.
1: situanos el lugar geográfico, dónde estás, en qué ciudad, en qué parroquia, movimiento, el contexto de dónde nace este movimiento.
0: Sí, bueno, JQM en realidad nace en Tucumán, con el padre Tommy de Loca y, bueno, gente de ahí de Tucumán. Y Tommy de Loca lo trasladan a acá a Buenos Aires y a Pilar, y dijo: bueno, vamos a armar un JQM Pilar. Y eso fue lo que hizo. Estamos toda la juventud de Schoenstatt de Pilar. Yo vivo, mi familia vive en Pilar, pero hace poco me mudé. Pero bueno, sigo siendo Pilar seguido.
2: Bien, y el nombre Somos Futuro ya es de por sí una invitación a no esperar pasivamente, sino a construir. ¿Qué es este proyecto y qué buscan despertar en los jóvenes y en la comunidad a través de esta propuesta?
0: Bueno, Somos Futuro fue un proyecto que hicimos el año pasado que constó de dos instancias. La primera, o sea, nosotros cuando hacemos nuestros proyectos, tratamos de que se solucionen o que se mejoren realidades que vemos. Y veíamos que en los jóvenes había mucha desmotivación a la hora de lo que es la vocación, y como que sentíamos que faltaba un poco personalidad en ese sentido. Entonces, Somos Futuro fue eso, como una invitación fuimos a dar talleres a distintos colegios de vocación, nos preparamos, obviamente, nos ayudó también Tommy a prepararnos, y fuimos a dar talleres de vocación a distintos colegios, que la verdad que fueron muy bien recibidos, y también tuvimos unas charlas que invitamos a distintos profesionales con mucha vocación, que se llaman las charlas PAS, que significa Protagonistas de la Argentina que Soñamos, que bueno, tratábamos a través de esas charlas, que ya este año hicimos la tercera, a través de su testimonio y lo que ellos hicieron en su vida como personal y profesional, puede atravesar también a los jóvenes y motivarlos a hacer cosas grandes.
1: Bien, decía en una de las publicaciones estas iniciativas de la JQM, es vida a nuestra tierra y trabajando juntos con vecinos para eliminar, por ejemplo, basurales o para mejorar, digamos, los entornos, digamos, más que nada lo que es el descuido, ¿no? ¿Cómo viven esta experiencia y qué frutos ven cuando una comunidad se une para recuperar o cuidar sus espacios?
0: Bueno, a mí personalmente siempre me atravesó el cuidado del medio ambiente y la basura y todo eso. Vuelvo a cuando yo era chica, siempre fui una persona medio pesada, te diría, con ese tema. Entonces, propusimos esta Vida a Nuestra Tierra, que fue un proyecto que fuimos a un barrio por Pilar, y trabajando junto con la gente dueños de los terrenos donde los limpiábamos, queríamos como también enseñar que por ahí con dedicarle 2 días a cuidar su espacio pueden elegir vivir de una manera mejor con poco, como también no solo que vayamos nosotros y limpiemos todo y chau, y después al día siguiente lo vuelvan a ensuciar, sino también generamos, creo yo, que generamos como un vínculo con la gente para plantar esa semillita.
1: ¿Qué te
0: Así que,
1: sucede?
0: bueno,
1: ¿Qué te
0: nada.
1: sucede cuando ves el mismo basural a los pocos días?
0: A veces, bueno, a veces es triste. Hemos vuelto a ese barrio, y la gente se acuerda de nosotros. También pasó como estábamos en otro lugar, y de la nada pasó una persona que habíamos ayudado y gritándole a uno, tipo: ay, ¿te acordás de mí? Como creo que generamos algo lindo con esa gente. Y bueno, hay veces que entendemos que se vuelven a ensuciar y son cosas que pasan, pero bueno, nosotros creemos que con haberle cambiado la visión a una sola persona ya valió la pena.
2: También impulsan el ciclo de charlas Somos Futuro, con testimonios y espacios de reflexión. ¿Qué buscan sembrar en quienes participan y por qué es importante acercar

0: modelo de liderazgo positivo y compromiso social?
1: Bueno, sí, esas charlas son las que te mencionaba antes, que venían del proyecto Somos Futuro, que eran las charlas Paz. Uh-huh. Y bueno, buscamos estos testimonios de gente que realmente, por suerte, pudimos conseguir personas muy, muy interesantes y que nos contaron de testimonios muy fuertes y de cambios muy importantes. O sea, ¿qué buscamos sembrar en los que participan y en los que la escuchan? Es como esas ganas de salir a hacer la diferencia, porque no es lo mismo escuchar y saber que la gente hace cosas, de ver a la persona para ahí que te lo cuenta en carne propia, también viendo que es una persona real, una persona que podría ser cualquiera de nosotros, y ver todas las cosas que hacen por no haberle dado la espalda al otro, ¿no? Creo que eso siento es lo que... Bueno, yo cuando salgo de las charlas, personalmente salgo muy motivada a seguir por donde estamos.
2: Y esto de los testimonios, ¿no? De personas que se distinguen por su compromiso, esto nos llama a pensar en este mundial que estamos viviendo, en que podemos ver muchos ejemplos de superación personal, ¿no? Y vemos un proyecto que se llama Pateando por Argentina, y ustedes apuestan a esto, ¿no? Al juego, al deporte, a la inclusión y también al encuentro con los niños, con la infancia, ¿no? ¿Y qué lugar ocupan allí los valores como la inclusión que te decía recién, el compañerismo y la solidaridad en un ambiente de deporte o de juego o de interactuar, digamos, a través de alguna disciplina deportiva?
1: Bueno, sí, Pateando por Argentina fue un proyecto muy lindo, que fuimos juntando niños de distintos comedores y hogares de Pilar. Obviamente requieren sus autorizaciones y todo, pero la gente que logramos, que la verdad que fue bastante, y fuimos a un campo de deportes de fútbol en el que se mezclaron personas que no se conocían, o sea, niños que no se conocían, jugaron al fútbol, los que no querían jugar al fútbol tenían opción de hacer distintas actividades artísticas, pero más allá de eso, lo que nosotros queríamos es transmitirle a los chicos que, por más de que a veces se sientan como que nadie los escucha o nadie piensa en ellos, gente que, como nosotros, que no los conocíamos, apostamos por ellos, aunque sea para que pasen un lindo día, y la verdad que se notó porque estaban súper agradecidos. Como por ahí decimos, por ahí les cambiamos el día o la semana a esos chiquitos que a veces sentimos que les puede faltar un poco de ese amor o cariño. Así que creo que ese proyecto también, ¿no? Obviamente el deporte tiene un montón de valores y un montón de cosas positivas, así que lo llevamos también por ese lado y fue muy lindo.
0: Y el comedor La Familia muestra una tarea muy concreta y profundamente humana: acompañar, contener y sostener. ¿Qué trabajo realizan allí con los chicos y las familias? ¿Y qué les enseñó esta experiencia de cercanía con sus necesidades?
1: Comedor La Familia fue distinto a los demás proyectos que hicimos, porque no fuimos nosotros los que fuimos a buscarlo, sino que el dueño del comedor, Tony, vino personalmente, nos escribió por nuestro Instagram y nos dijo: los necesito, y por suerte pudimos darle una mano. Él tiene en su jardín, o sea, en su mismo terreno donde él vive y su familia vive, tiene un comedor que le da de comer a un montón de chicos todos los días, o todos los días que consigue cómo darles. Y ahí decidimos hacer como una reconstrucción total de lo que podíamos, ¿no? Porque vuelvo a que nosotros hacemos lo que podemos con las donaciones que conseguimos y con los voluntarios que conseguimos. Por suerte, para ese proyecto conseguimos bastantes voluntarios. Y bueno, arreglamos muebles, pintamos las paredes, revocamos. Hicimos más cosas de las que teníamos pensadas. Limpiamos del terreno 3 containers de basura. Así que fue como súper grande. Y por suerte nos donaron unos juegos para como una placita que armamos. Y realmente Tony... está muy, muy agradecido, los chicos también, y hasta el día de hoy nos escribimos con Tony, como que creemos que no fue una cosa de un solo día. Hay veces que, no sé, hace poco nos escribió pidiéndonos frazadas porque necesitaban, y bueno, siempre que nosotros podemos les damos una mano, y creo que se generó algo como muy lindo.
2: Qué bueno. Te vamos a regalar una canción muy linda que se llama No me para nadie, de Germán Barceló, porque me imagino cuando un joven arranca, ¿quién lo para, no?
1: Me encanta.
2: Bien.
3: Recibe.

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1: Bien, te cuento que estamos compartiendo una linda charla, una linda entrevista con Inés Lawson. Ella es voluntaria del movimiento de Schoenstatt, de la localidad de Pilar, de la provincia de Buenos Aires, en Argentina. Y también es integrante de la JQM, Juventud que se mueve. ¿Cómo se movía esta al ritmo de esta canción tan linda, ¿no? Que compartíamos, que No me para nadie, de Germán Barceló? Espero que te haya gustado. ¿Estás ahí, Inés?
2: Acá estoy, sí, sí.
1: Bueno. Y continuando con esta entrevista, queríamos preguntarte sobre quién los asesora o guía espiritualmente en esta en este movimiento, ¿no? Porque al estar muy vinculado a necesidades, al contacto con las personas, con distintas realidades, es como que uno tiene que estar sostenido espiritualmente por Dios, obviamente, ¿no? ¿Y qué importancia tiene este acompañamiento? ¿Quién los está guiando actualmente?
2: Sí, bueno, con JQM tratamos de que no sea como un requerimiento religioso, por más de que sí lo es para claro. Muchos. No queremos que nadie se quede afuera por no sentirlo así.
1: Claro.
2: Pero por suerte tenemos el honor de que dos sacerdotes estén en el equipo.
1: Qué bueno.
2: Como te contaba antes, el padre Tommy, que es el que lo fundó en Tucumán y lo trajo para acá, y el genio del padre Pancho Bosch, que ahora justo se fue a Alemania unos meses, pero está también a la cabeza de este proyecto. Y se nota realmente que lo hacen con el corazón, porque lo ves, se nota, y por suerte estamos aprendiendo mucho de ellos. Son dos personas muy espectaculares, así que sí, ellos son nuestros guías en todo esto que hacemos.
3: ¿Y en este momento hay alguna campaña para sumarse a sus proyectos? ¿Hay algo a nivel nacional?
2: Bueno, sí, actualmente estamos con 3 proyectos, pero más 2 en particular. Arrancamos el 9 de junio, arrancamos con la campaña de concientización que se llama Ponete la camiseta y jugátela por tu país, que lo que buscamos, también llevado como a la época en la que estábamos con el Mundial y todo, buscamos que los argentinos, que cada uno personalmente se cuestione qué está haciendo hoy por el país que tanto sueña o que tanto soñamos todos. Y como por ahí despertar en ellos las ganas de salir a ayudar o a colaborar en lo que es la construcción, como ser parte del cambio que cada uno quiere ver, y no solamente apuntar con el dedo a lo que no pasa y a los que no lo hacen. Y esta campaña termina con una propuesta. En realidad van a ser varias propuestas, como yo por mi país me propongo a, y así distintas cosas que vamos a hacer. Y hay una propuesta concreta que es una carrera que bien, para festejar los 210 años de la independencia, hacemos una carrera con 210 corredores en Pilar, como para también festejar y ponerle nombre a todo el esfuerzo que cargamos con toda la historia de los argentinos, y que sea también algo concreto, que todos están invitados.
1: Si hay vacantes, no me anotes.
2: Bueno, tenemos la opción de voluntarios, así que si no sos corredor, puedes ir como voluntario.
1: Bien,
2: eso,
1: bien.
2: No te escapás.
1: Comentanos algo sobre las redes sociales que tienen disponibles para conocerlos, para sumarse, también para contagiar en otros lugares y también poder imitar lo que van haciendo, porque no es exclusivo, digamos, de la JQM, sino que se puede también copiar, como se dice, ¿no?
2: Tal cual. Sí, sí. Nuestras redes sociales son jqm.pilar, que ahí subimos todo, básicamente, todos los proyectos, todas las cosas que hacemos, cuando necesitamos voluntarios, cuando queremos contar nuestros logros o lo que sea, nos manejamos mucho por ahí. También tenemos un canal de WhatsApp que es como un poco más personal, que también ahí compartimos información, que igual en el Instagram aparece el link para que te unas al canal si quisieras. También tenemos LinkedIn, que a veces subimos cosas por ahí. Pero bueno.
1: Para los más grandecitos.
2: Claro, para todas las ciudades. Así que nada, muy invitados a todos los que están del otro lado escuchando a seguirnos en las redes y por ahí dejarnos un mensaje de aliento que siempre viene bien.
1: Bien, bien, Inés. Para ir cerrando, y en un tiempo donde muchas veces se instala esto de lo que decíamos en las presentaciones, que se va instalando la apatía, como el desinterés, ¿no? Y ustedes están demostrando con hechos, con testimonios, que los jóvenes están dispuestos a comprometerse de verdad, ¿no? Y más teniendo en cuenta esto lo que decías, ¿no? Que estamos ya cerca a una fecha muy significativa, un aniversario más de nuestra independencia, y nos están animando ustedes a ser parte del cambio. ¿Qué mensaje le dejaría a otros jóvenes y también a los adultos, por qué no, a toda la sociedad, para animarnos a no ser espectadores, sino a ser protagonistas del bien y de una patria grande como todos soñamos?
2: Creo que realmente considero que es muy difícil en esta sociedad, lamentablemente es muy difícil encontrar gente comprometida y con este espíritu. Muchas veces nos pasa que nos cuesta conseguir voluntarios y hay veces que hasta a nuestros propios amigos les cuesta unirse y todo. Así que yo propongo como que si hay alguien que está escuchando que sabe que tiene plantado un pedacito de estas ganas de salir a ayudar a los demás, que no les aproveche, que lo use a su favor, que como digo, es raro encontrar, ojalá fuésemos miles. Y nada, también en los jóvenes, eso, como hay veces que las redes sociales y el chisme del momento nos ocupa más tiempo que lo que realmente tendríamos que estar ocupándonos, los invito a eso, salir, a levantarse del sillón, que hay muchas cosas para hacer, solo faltan ganas. Y que cualquier cosa que necesiten, también por ahí un empujón o algo, JQM siempre está con las puertas abiertas.
1: Bien, bien. Agradecerte muchísimo tu participación. Saludos a los chicos, también a los papis, a los mayores que también están detrás, ¿no? Que Dios los bendiga mucho. Y bueno, no,
2: muchas gracias a ustedes por el espacio, Ernesto y Carlitos. La verdad que muy contenta de haber podido compartir un poco de lo que hacemos.
1: Bueno,
2: muchas
1: gracias. Se ve que no es la primera vez que te hacen una entrevista.
2: ¿Por qué?
1: No, porque súper, súper, súper.
3: Súper, muy bien.
2: Qué bien, qué bien. Bueno, me alegro.
1: Bueno, un fuerte abrazo, una gran bendición, y te regalamos el tema Celebra la Vida de Axel. Un fuerte abrazo y una gran bendición para todos.

0: Queridos hermanos del programa Soldados de Dios, un abrazo grande desde acá, desde Formosa, desde Radio Manantial. 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Nosotros tenemos la gracia de tenerlos en nuestra emisora retransmitiendo este hermoso programa los días sábados de 17 a 19 horas. Y realmente ha sido y sigue siendo muy gratificante para nosotros, la gente que los escucha, que los sigue, y no solamente nosotros, sino de todas partes del mundo que tienen la gracia de poder tenerlos en sus emisoras y poder transmitir ese mensaje tan lindo del Evangelio, de la esperanza, de la paz que tanto hace falta. Les mandamos un fuerte, fuerte abrazo en nombre de toda la radio y que sean muchos años más, que sigan siendo súper bendecidos y que puedan seguir llegando a muchos más hermanos en todas partes del mundo.
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0: Bien, escuchábamos con mucha alegría en el corazón los saludos de Sofía Romea, de la FM Manantial de la provincia de Formosa, y también a Fabián Echenique, de Santa María, Radio Santa María de Jujuy. Un fuerte abrazo para los amigos que se hicieron un tiempito para saludarnos en esta pronta fecha tan linda para nosotros, que es un aniversario más de vida, ¿no? Y siempre es coincidente con la solemnidad de San Pedro y San Pablo, ¿no? Y cada 29 de junio esta solemnidad nos recuerda a estos grandes testigos de Jesucristo, y a la vez hacemos una solemne confesión de fe en la Iglesia, una santa y católica y apostólica. Ante todo, es una fiesta de la catolicidad, Carlitos. Y San Pablo, enemigo de la nueva religión cristiana, ya que era un fariseo muy estricto, estaba convencido y comprometido con su fe judía y quería dar testimonio de esta y defenderla a toda costa, Carlitos.
1: Así es, y consideraba a los cristianos como una amenaza para su religión y creía que debía acabar con ellos a cualquier costo. Se dedicó a combatir a los cristianos, quienes tenían razones para temerle. Pablo, el perseguidor de cristiano que se convirtió en apóstol de los gentiles, es un modelo de ardoroso evangelizador para todos los católicos, porque después de encontrarse con Jesús en su camino, se entregó sin reservas a la causa del Evangelio.
0: Exactamente, y dar la vida por el Evangelio. Y para conocer y valorar el legado de San Pablo, quien ha sido denominado el 13º apóstol, tenemos en comunicación al padre Carlos Lazo. Él es vicario de la parroquia de Nuestra Señora de Guadalupe, de la ciudad de San Juan, en Argentina, quien está invitando a un retiro de espiritualidad católica con el tema Las riquezas de las cartas de San Pablo, a quien le damos la bienvenida, soldado de Dios. Hola, padre Carlos, ¿cómo estás? Bienvenido, un fuerte abrazo.
2: Un fuerte abrazo, un gusto comunicarme con ustedes, una alegría comunicarme con esta emisora, con este hermoso programa que se escucha también acá en nuestra provincia de San Juan. Así que bueno, una alegría poder comunicarme con ustedes y poder compartir este momentito de reflexión en torno a San Pablo.
0: Bueno, padre, te saluda Carlitos.
1: Padre, ¿cómo le va? Hola. Muchas gracias por acompañarnos.
2: Hola, Carlitos. Un gusto, por favor, una alegría. A ustedes, gracias por invitarme.
0: Bien, bueno, agradecerte por el sí inmediato y por los que hicieron el puente para poder comunicarnos con vos. Y hoy proponemos el desafío de que en este poquito tiempo que disponemos, ver el máximo posible sobre San Pablo y sus cartas, las cuales forman gran parte del Nuevo Testamento. Fueron enviadas para suplir una acción directa por la ausencia del apóstol, ¿no? Y están dirigidas a una comunidad o a una persona determinada. ¿Quién fue San Pablo, padre, y por qué pudo Pablo afirmar que era apóstol?
2: Mira, primero, Pablo es un judío estricto, cumplidor, como recién ustedes hablaban, cumplidor de la ley, fariseo, nacido en Tarso, ¿no? No en Jerusalén, Tarso hoy sería Turquía, ¿no? Entonces un gran cumplidor de la ley, donde tiene una presencia mística con Jesús. No lo conoció personalmente él, a Cristo, a Jesús, ¿no? Pero tiene una presencia mística con el Señor, con Jesucristo nuestro Señor, y a partir de ahí se le cambió absolutamente toda su vida. Se encuentra con el Señor, se encuentra con la salvación, se encuentra justamente con lo que no había encontrado en el Antiguo Testamento. De hecho, ustedes seguramente que saben que su formación judía como fariseo que era recién, decíamos, y a la vez se estaba formando con Gamaliel, un gran conocedor del Antiguo Testamento. Pero nada de eso tiene que haber llenado su alma, su corazón, su espíritu, sino solamente cuando se encontró con Cristo, ¿no? Entonces eso le tiene que haber impactado tanto que inmediatamente se convierte en un anunciador, porque este es el apóstol, el evangelizador es un apóstol. El término apóstol está aplicado en él como diciendo, esta gran alegría que tengo, como él dice, que tengo un tesoro en vasijas de barro, me convierte a mí en un apóstol, me convierte inmediatamente en un apóstol. No seré del grupo de los 12 propiamente, por eso recién decías el número 13, dice, no seré el número, no estaré en el grupo de los 12, pero las he pasado todas como ellos. Bueno, ese es San Pablo, alguien que se le llenó el corazón, se le llenó la vida, se encontró con Cristo y fue otro, dejó de ser Saulo el que el que le tuvo la, la, cuando estaban por apedrear a Esteban, el que tenía la, las camperas, diríamos.
0: La, la ropa, digamos.
2: La ropa, exactamente, el que tenía la ropa. Y al encontrarse con Cristo, al llegar él, en su persona, la plenitud del Antiguo Testamento, se convirtió en un apóstol. Ese es San Pablo.
1: Bien, bien. Y aunque se duda de la autoría de alguno de los escritos de Pablo, ¿cuántas cartas son las que escribió Pablo? ¿Cómo se dividen? ¿Y cuál es el fin de las mismas?
2: Pablo, sí, hay mucha discusión en torno a esto, por lo antiguo, por lo delicado del tema, por la misma tradición, ¿no? Son 14 cartas, donde se incluye también a Hebreos, pero Hebreos también ya se lo sacó, es otro escrito, otra forma, otro estilo, que no, no tiene nada que ver con las anteriores. Pero son 14, hay 7 que no se duda para nada, que son las cartas de Pablo, donde todos los teólogos, los exégetas, coinciden plenamente, los Gálatas, las dos Corintios, Romanos, ¿no? Filipenses, la misma Tesalonicense, que es la primera carta que se escribe, el primer escrito que tenemos del Nuevo Testamento, la primera carta a Tesalonicense, incluso Filemón también. Bueno, en esas no hay ningún tipo de discusión, y todos los exégetas coinciden plenamente que esa es de puño y letra de él, ¿no? Nacido de él. La otra, han visto que toda la Biblia tiene como escuelas, como que han habido escritos anteriores, y esos escritos anteriores después alguna escuela la ha tomado, por eso en Juan también aparece esto. Bueno, parecería ser que en las otras también, como que la escuela paulina tomó las cartas, le agregó algo más, le puso algo más, pero están muy en duda la autenticidad de que sea realmente de puño y letra de Pablo, ¿no? Bueno, obviamente el mensaje de las cartas es infinito, si quieren lo resumimos en 3 o 4 puntos. De todas las cartas, todo el mensaje que tiene su núcleo, porque está escrito por una sola cabeza, diríamos, con múltiples expresiones, pero un solo pensador, un solo creyente, uno solo que tiene ganas de poner, y con un nivel intelectual muy alto. No hace mucho escuchaba un teólogo que decía, los dos grandes teólogos del Nuevo Testamento es Pablo y Juan, es decir, los que pensaron el dato de fe, a los que recibieron el dato y lo pensaron. Entonces, fíjense que no tenemos ninguna cita de Pablo de los hechos. Pablo no dice en tal milagro de Jesús. Pablo no dice Jesucristo cuando caminó sobre las aguas. No, él le tiene y lo tiene que haber escuchado, y se lo tiene que haber dicho, lo tiene que haber escuchado, pero su cabeza iba por otro lado. No es un relator de hechos, sino que es un gran especulador del dato revelado, de lo que se le ha comunicado, él piensa, más o menos.
0: Sí, sí. ¿Y cuál? Sí, padre, el fin de las mismas. Recién decíamos, ¿no?, de la ausencia de este apóstol en las distintas comunidades que fue formando, ¿no? Pero el fin era de acompañar, por ahí de exhortar, algo así, ¿no?
2: Claro, sí, es lo mismo que nos pasa a nosotros cuando no podemos estar presencialmente en algún lugar. Mandamos un mensaje, mandamos un audio, nos llamamos por teléfono. Me encantaría alguna vez conocer la emisora de ustedes, pero hoy por hoy el es compartir la fe por teléfono. En ese momento era compartir la fe por escrito. Y un Pablo afectivamente muy comprometido con las comunidades con las que ha estado. Porque claramente el que escribe es una persona, y digo, esto puede sonar una redundancia, pero digo el que escribe una persona porque se enoja, es agradecido, les reclama cosas a esas comunidades, lo que pasa en nuestras comunidades cristianas, ¿no? De un sacerdote que de repente se enoja con los chicos porque no sé qué, se enoja con la catequista o con actividad catequética porque faltó tal cosa, y a la vez muestra sus miserias porque a la vez le sale broncas que tiene San Pablo guardadas con algo, claro. ¿No? El que escribe es una persona, no escribe un ángel. Entonces es muy interesante ver esos detalles de cuando él se pone a escribir y escribe enojado, y cuando se enojaba, se enojaba. San Pedro de eso lo sabe perfectamente.
0: Me imagino...
2: Pedro es nuestro primer... Sí, iba a decir esto. Pedro, sí. Nuestro primer papa, sabe perfectamente de tener un apóstol enojado.
0: Sí, la verdad que sí. Se hizo escuchar cuando estaba disconforme. ¿Te lo imaginas?
2: Claro, eso era. Claro. No sé si ustedes en la iglesia de ustedes están trabajando el tema de la sinodalidad. Pero acá en San Juan alguna vez decíamos esto con otros sacerdotes y laicos y decíamos, acá está la sinodalidad, acá está la sinodalidad. Que se enoje, no hay problema, pero que me escuche, que se enoje y que decida él, perfecto, la autoridad, el papa, el obispo, el sacerdote, el catequista, el que tiene que decidir, que se enoje, ahora me va a tener que escuchar.
0: Sí, justamente la semana pasada se hizo una reunión a nivel arquidiocesano y el padre obispo Ramón Alfredo Duz tocó el corazón de la sinodalidad, justamente era el tema en cuestión, así que sí. ¿Y te lo imaginás a Pablo como tu párroco?
2: Sí, me va a tener tipo, no me va a dar
0: Más de una vez vas a tener un entredicho, ¿no?
2: Sí, sí, sí.
0: ¿Por qué? A ver por qué, contame
2: pero,
0: por qué.
2: Pero ¿saben qué me entusiasma a mí de Pablo? Que es una persona que inspira, no impresiona, sino que inspira. Alguna vez he escuchado a un cura que decía, qué distinta es la persona que me inspira a la persona que me impresiona. Ah. Como que el que me inspira, uno dice, che, quiero ser como él.
0: Que te contagia.
2: Porque me inspira, me contagia. Entonces yo lo entiendo a San Pablo, pongámosle párroco mío, o obispo mío, donde me arrastra, me hace jugar mejor. Los otros días escuchaba una... Miren a dónde me voy. Escuchaba una conferencia de Hernán Crespo. Miren a dónde me voy. Hernán Crespo, un gran jugador de River, número 9, decía, cada vez que jugábamos con la Bruja Verón, decía, nos levantaba el nivel, me hacía jugar mejor, me hacía estar más atento, me levantaba, me empujaba para arriba, decía él. A mí me llamó la atención y ahora se me ha venido a la cabeza esto porque entiendo que leer a San Pablo o estar cerca de San Pablo nos levanta el nivel de oración, de cariño, de fe, de paz, de transmitir, de caminar, de viajar, de no importarme nada, sino ir y anunciarle a Cristo y a Cristo vivo. Digo eso, si me lo imagino a San Pablo como me ha preguntado como mi párroco sería una persona que me levanta el nivel, me levanta la vara, como decimos en San Juan. Bien, esta persona levantó la vara, o dejó la vara muy alta.
0: Claro, qué bueno.
1: Y volviendo a las cartas, padre, ¿cuál es el estilo utilizado por Pablo?
2: Y la carta es una... Acuérdense que él tiene lo que se le llaman cartas pastorales, primera, que son cartas personales que han ido quedando a Timoteo y a Tito. Timoteo fue su gran discípulo, ¿no? Que incluso lo habrán leído, lo habrán escuchado alguna vez, como Timoteo, de madre judía y padre griego, no estaba circuncidado. Y él, fíjense este detalle, él a pesar de todo lo hace circuncidar, porque donde iban a ir eran lugares... judíos. Es un detalle que siempre llama mucho la atención porque él se opuso fervientemente a todo tipo de circuncisión. Incluso podríamos hablar como humano que era, que había una cierta contradicción en esto, porque lo hace circuncidar y a la vez él siempre hablaba en contra de la circuncisión. Es parte también del progreso y del crecimiento humano de la persona, ¿no? Pero como las cartas de San Pablo nos van motivando a esto, a ir creciendo en eso. Me habías preguntado otra cosa, sí. Me fui para ahí, pero no, me habías preguntado...
0: El estilo utilizado por Pablo.
2: Bien, entonces el estilo de Pablo, primero que a nivel personal, escribe ello, y después muy vinculado a comunidades donde él, ese estilo de cartas es carta donde se acerca a esas personas, se acerca a esa comunidad. Entonces Pablo, que les está escribiendo y les está diciendo, necesito que hagan esto, no se olviden de esto, acordate del manto, ten en cuenta a tal persona que me hizo mucho daño y tengan cuidado con esa persona. Es decir, el estilo de esas cartas es un estilo muy personal y yo suelo definirlo como un estilo afectuoso de carta, de alguien que le está escribiendo a alguien que conoce. Es como si mi papá, mi mamá, mi hermano me escribe una carta a mí o a mi familia. Me va a dar datos muy precisos, no como si me escribiera el Papa León XIV. El Papa León XIV me diría a la comunidad o al programa de ustedes, les diría, qué lindo programa, no dejen de anunciar a Cristo, que Dios los bendiga y que nuestra Madre la Virgen siempre los proteja. Ahora, sí. Pablo, si los conoce a ustedes, les diría, empiecen puntual, preparen claro. bien, no dejen de cesar, inviten a todos los grupos, ojito con el manto que te dejé y cuídamelo, y no dejes de ayudar a tales pobres porque necesito que tal cosa le llegue a tal lugar. Es decir, todo el estilo de las cartas de todos son estilos personales. Por eso es que se dice que Hebreo no es de San Pablo, porque no se nota ese estilo personal. ¿Más o menos?
0: Sí. Bien. Ese estilo intenso, dirías vos, ¿no?
2: Ese estilo intenso, personal, persecutorio, de alguien que está metido en el tema, alguien que sabe a quién le escribe y que no se ha olvidado y que pone detalle y que quiere lo mejor de la persona y que quiere lo mejor de la comunidad y que se acuerda de la comunidad. Es más, le dice, ahora no puedo ir, pero en cualquier momento me doy una vueltita por allá.
0: Bien. Bien.
2: Entonces, el estilo de él es un estilo así personal, afectuoso, cariñoso. Y ahí está toda su teología.
0: Qué bien, qué bien. Padre, ¿por qué se dice que Pablo fue el apóstol de los gentiles?
2: Lo que pasa, bueno, primero que él tenía, lo tenía muy claro. Yo empecé diciéndoles que uno de los dos teólogos grandes, uno es él. Ahora, él entendió inmediatamente que estamos todos salvos y que había que llevar esa salvación, porque la fe entra por el oído. Entonces había que llevar esa salvación a todo y no solo al pueblo judío, sino que entendió la universalidad de la salvación. Somos todos salvos. Cristo nos ha llamado a todos, porque no puede ser que Dios salve a un grupo. Dios no puede ser para un conjunto de personas. Dios no puede ser para un pueblo. Dios no puede ser para algunos. Entonces esa idea madre de él, tan fuerte, lo tiene que haber motivado y lo tiene que haber hecho salir de ese, yo creo que también de ese entramado de peleas, de vínculos ahí en Jerusalén, de conflictos en Jerusalén, y lo tiene que haber motivado a decir, yo no estoy para andar peleando por pavada, si quieres. Yo no estoy para que me estén escuchando ellos, yo quiero salir, no me quiero quedar en esta estructura, yo quiero salir y me quiero ir, y quiero llevar esto que es tan importante por la idea teológica que tenía, que era la universalidad de la salvación, para afuera. Entonces no se encierra en Jerusalén. De hecho, tiene tres viajes tremendos. No deja Asia Menor por andar, por visitar, por saludar, por estar. Pero lo que lo motiva a él en esto de ser el apóstol de los gentiles es su idea de que Cristo no lo podés encerrar en un grupo de personas. No. Cristo está para todo. Entonces, él entendió esa misión afuera. Yo me tengo que ir de acá, tiene que haber dicho. Yo me tengo que ir de acá y vamos y se fueron. Así y que es. De hecho iba también con el mandato de Pedro. Ahí en los Hechos de los Apóstoles, después léanlo y como él dice, yo me voy. Y si ustedes quédense acá y prediquen acá, yo me voy.
0: Sí, decías padre al principio de la entrevista que de este encuentro místico con Jesús que tuvo Pablo, ¿no? Y esto nos invita a regalarte este tema que se llama Todo lo has cambiado, de Danilo Montero, y después seguimos con esta linda entrevista, ¿puede ser?
2: Perfecto, por favor.

0: Bien, estábamos escuchando la canción Todo lo has cambiado, de Danilo Montero. Me imagino que también San Pablo, con este encuentro místico con Jesús, seguramente también todo se replanteó en su vida, ¿no? Y esta transformación espiritual lo llevó a ser el apóstol de los gentiles, como nos está comentando el padre Carlos Lazo. Él es vicario de la parroquia de Nuestra Señora de Guadalupe, de la ciudad de San Juan, que nos está, acompañando y dando luz sobre la importancia o el tesoro que son las cartas de San Pablo para todos nosotros, para nuestra fe, ¿no? ¿Seguís, padre, ahí?
1: Sí, te estoy escuchando atentamente.
0: Bueno. Hiciste una aproximación sobre Timoteo y queremos saber quién fue Timoteo y quién fue Tito. Sabemos que Timoteo fue el hijo espiritual, ¿no? Como el padre de Timoteo, ¿no?
1: Claro, exactamente. Los dos en realidad ocuparon un papel muy, muy importante en la vida apostólica y en la sucesión de él. Por eso también muchos hablan de cómo la escuela paulina tiene esos y tuvo esa capacidad Pablo de no encerró todo en su persona, sino que dejó huella, y las huellas que dejó fue en Timoteo y fue en Tito, a los cuales les escribe estas cartas que se llaman cartas pastorales. Cuando ustedes vayan a la Biblia van a encontrar un apartado que es la primera y la segunda de Timoteo, y donde son cartas para ellos, donde les recomienda el entorno al presbiterado, la preocupación por los pobres, tema de las viudas. Es decir, tanto Timoteo como Tito son los grandes continuadores del pensamiento de Pablo, ¿no? Obviamente en otro alcance, otro nivel, otra teología, otra profundidad. Pero bueno, y lo de Timoteo es grandioso porque es una persona que no estaba circuncidada y que él se queda a cargo de la comunidad, ¿no?
2: ¿Podrías hacernos un breve repaso por alguna de las cartas?
1: Bueno, si ustedes quieren, hay un... No sé si son muchas las cartas.
0: Algunas, padre, que digamos, hace un repaso de algunas que por ahí, no digo que sea más importante, sino que a vos te consideres oportuno hacerlo ahora.
1: Todas las cartas. Yo sería muy lindo que después de esto nos enamoremos de la lectura bíblica de San Pablo y rezar y vivir, que inspire él a vivir, ¿no? Pero yo siempre recomiendo, bueno, aparte de algunas cartas sencillas como Filipenses o Efesios, que son muy lindas y muy profundas, Gálatas, pero hay una que tiene una profundidad teológica grande, que es la carta a los Romanos, que dice San Agustín que él toma un versículo de Romanos y a partir de ahí se enamora de toda la carta de Romanos, que también muchos teólogos dicen que lo más profundo que tenemos intelectualmente en todo el Nuevo Testamento, la carta a los Romanos. Entonces, si yo tengo que recomendar alguna, yo apuntaría que no dejemos de leer nunca la carta a los Romanos. Como se lee la Biblia, que la Biblia es un libro que nos acompaña toda la vida, es decir, meditando y rezando y marcando y volviendo a meditar, volviendo a rezar, porque ahí San Pablo pone la clave de toda nuestra vida cristiana, que es la fe en Cristo. Estamos salvados por la fe, dice, ya estamos salvos y hemos sido salvados por la fe. Jesucristo me salvó y estamos salvos por Él. Entonces, ese desarrollo de San Pablo empieza a tener toda su profundidad teológica, obviamente a partir de que la fe en Cristo es lo que me salva. Que esa fe, obviamente, para no entrar en la discusión famosa de fe y obras, pero esa fe también, como lo va a repetir en Gálatas, esa fe que obra por el amor, dice. Porque muchas veces discutimos esto, fe u obras, en niveles intelectuales o niveles de discusiones académicas, ¿qué te salva, la fe o te salvan las obras? En realidad San Pablo lo define muy bien en la carta de los Gálatas también, dice, la fe que ora por el amor, esa fe profunda que nos invita a Jesús, que es nuestro Salvador y que nos redimió, Romanos, donde todos hemos pecado, pero ahora la gracia de Dios nos salva a todos, porque donde abundó el pecado, donde hubo miseria, sobreabundó la misericordia. Entonces, si por ahí tenemos que leer y rezar y profundizar una carta linda con un nivel distinto, no va a ser algo sencillo de leer, sino que hay que darse su tiempo, no es a la apurada. Yo siempre recomiendo Romanos, y cuando uno entendió y rezó la profundidad de Romanos, las otras cartas uno ya las empieza a entender en este concepto, como que el marco conceptual teológico nos lo da Romanos. Yo recomiendo Romanos.
0: Bien. Padre, como se ve, sí. no le faltaron dificultades, ni tribulaciones, problemas, y todo lo soportó por el amor a Cristo, ¿no? Sin embargo, todo el esfuerzo y todos los sucesos por los que atravesó no lo llevaron a la vanagloria, no se la creyó, como se dice, ¿no? ¿Qué nos enseña la vida de San Pablo a los bautizados de este tiempo?
1: Mira, primero nos enseña esto de Romanos, que ya estamos salvos por Cristo, que esa fe nos lleva fundamentalmente a vivir en el amor. La plenitud de esa fe se nota en el amor, que es también lo de 1 Corintios 13, ¿no? El amor es compasiente, el amor es misericordioso, el amor no abandona, el amor encamina, el amor tiende una mano, ¿no? Como toda esa fe profunda nos lleva a esto, ¿no? San Pablo también nos enseña a los cristianos de hoy a no tener miedo de predicar a Cristo y Cristo vivo. Una de las grandes centralidades de San Pablo es que anunciaba a Cristo y Cristo resucitado. Y cuando estuvo en Atenas, no lo escuchó nadie, dice, fui y tomé al Dios desconocido y les dije, este es el que quería hablarles, y nadie lo escuchó. Entonces, ¿qué nos enseña el San Pablo de hoy? Que esa fe vivida en el amor, en muchos lugares donde queramos predicarlo, no nos van a querer escuchar, y no nos van a escuchar, pero la semilla no es nuestra, la semilla es el mismo evangelio, es la misma vida en el Espíritu, que habla Gálatas 5, esa entrega, ese amor, ese no importar el éxito ya de la cantidad de gente que podamos juntar, de la cantidad de gente en nuestras comunidades, no importa, hay que seguir anunciando a Cristo vivo y a Cristo resucitado, que si Cristo no hubiera resucitado, van en nuestra fe. Entonces, al estar salvos ya, nos queda seguir anunciando, y si no nos escuchan, ahora la semilla hay que tirarla, la semilla hay que dejarla. Para mí esta es la gran enseñanza que a mí me deja San Pablo cada vez que me encuentro con él. Y obviamente esto lleva a poner el cuerpo. En este sentido, San Pablo lo mataron. A San Pablo le cortaron la cabeza por anunciar a Cristo. Una persona convencida, una persona, un creyente. Ahí cuando uno pone el cuerpo, cuando uno pierde lugar, se ríen de uno, queda de lado por predicar a Cristo y todo el Evangelio, porque San Pablo en ningún momento recortó su mensaje, en ningún momento si quieren le echó soda, sino que el mensaje es este, y no lo voy a cambiar, porque esta es mi fe. Si no me quieren escuchar, no hay ningún problema, pero esta es la fe, esta es mi fe, y esto es lo que les predico. Eso les comparto, eso es lo que a mí me ayuda en mi vida sacerdotal de San Pablo, claro. A vivir esto de San Pablo.
2: Y seguramente Pablo también supo apartarse, no para huir del mundo, sino para dejar que Dios le hablara al corazón y le mostrara el camino de su misión. ¿Nos podrías contar sobre el retiro que están preparando para septiembre, que ya nos estás contagiando con tu alocución, y que tienen como tema a las cartas de San Pablo?
1: Bien, mira, en realidad por ahí viene todo, porque la Fundación San José de Córdoba, la Casa de Betania, nuevamente me han invitado a predicar un retiro en silencio que queremos hacer en el primer fin de semana de septiembre, viernes, sábado y terminando el domingo a mediodía, y donde queremos seguir las huellas de San Pablo, seguir esto que yo les he comentado, nada más que en 3 días, con meditaciones, y lo que yo siempre digo cuando empezamos, no venimos a aprender, sino a rezar. El retiro es para rezar, para encontrarme con Dios, así como San Pablo, después de encontrarse con Cristo, no salió inmediatamente a evangelizar, a buscar a los gentiles, sino que se tomó su tiempo de encuentro con él, y el mismo Jesús, 40 días en el desierto. Yo siempre invito a esto, a rezar, recemos. Decía el Papa Benedicto XVI que la gran crisis de la Iglesia Católica de nosotros es una crisis de gente que rece, cuesta mucho cesar. Nos encontramos para asado, nos encontramos para festejar el día del cura, nos encontramos para lo que sea, nos encontramos para encuentros sinodales por todas las diócesis. Ahora, para cesar, ahí cuesta un poquito más. He visto los otros días que el Papa León XIV en España hizo una adoración eucarística. Yo pensé que, bueno, iban a haber distintas actividades, qué sé yo. Pero después me encuentro que estuvieron miles y miles de jóvenes 50 minutos en silencio hablando con el Señor delante de Jesús Eucaristía.
0: Sí.
1: Dije, qué hermoso mensaje. Dios es importante. Invitar a la gente que se encuentre con Dios a que cese, a que frene todo y se dé 2 días con el Señor, a hablar con Él, ¿no? Bueno, esa es la invitación con San Pablo. Vamos a tomar las cartas de San Pablo y yo los voy a invitar a cesar. Esto que hemos dicho de las cartas y algo así será en un contexto, pero voy a tratar de dar todos los elementos para cesar, para que San Pablo me acerque al Señor y, como dicen Romanos 13:13, revístanse de Cristo.
0: Bien,
1: entonces eso quiero que hagamos, con invitándolos, que los invito para que podamos participar en este retiro, en estos días de oración.
0: Bien, padre, ¿dónde tendrían que comunicarse los hermanos que quieran participar de este retiro tan lindo, no tan, tan interesante?
1: Bien, tendrían que entrar en la página de la Casa Betania en La Falda, Córdoba.
0: Bien.
1: Hay una página y ahí tendrían que entrar y anotarse, que es la Fundación San José.
0: Bien.
1: La casa se llama Betania, que es en La Falda, Córdoba, y lo habrán escuchado porque antes se hacían o se hacen también distintos retiros, y los retiros de la Divina Misericordia también se hacen ahí. Así bien. Que esa es la invitación.
0: Excelente. Padre, muchas gracias por este momento que nos regalaste, por esta cercanía que nos hace sentir. Y bueno, agradecerte y estar a tu disposición para lo que consideres oportuno para compartir al aire a través del programa Soldados de Dios, y pedir tu bendición para nosotros y todos los que nos están acompañando.
1: Perfecto. Primero agradecerles a ustedes, también la
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2: Son las 10 y 33 minutos.
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Después de haber hablado antiguamente a nuestros padres por medio de los profetas, y en muchas ocasiones y de diversas maneras, ahora en este tiempo, Dios nos habla por medio de su Hijo, a quien constituyó heredero de todas las cosas y por quien hizo el mundo. Con el corazón agradecido y salvado, contemplamos el misterio de la encarnación de la mano de María Santísima y como ella, respondemos a Dios que nos llama. Pongamos a nuestra Madre Patria bajo la protección de María Santísima, amando nuestras raíces, nuestra historia, en nuestra ciudad, en nuestro barrio. Es el primer paso para colaborar por un mundo más humano, más cristiano. Acompañamos a todos los docentes cristianos que inician un nuevo día de servicio a la sociedad en su oración al Señor y Maestro de nuestras vidas. Jesucristo, Divino Maestro, modelo de vocación que nos invita a vivir el Evangelio por el camino seguro de la fe, la esperanza y el amor. Danos sabiduría y fortaleza para la misión. Amigo atento, enséñanos a ser discípulos misioneros en nuestras comunidades educativas y a confiar que estás presente en cada corazón como fuente de encuentro y comunión. María, Madre y Maestra, que tu mirada pura, dulce y servicial oriente nuestra misión de educar y aprender en el camino de la vida y la verdad. Amén. San José, que junto a María tu esposa acompañaste el crecimiento de Jesús en sabiduría y en gracia, ruega por nosotros. A partir de este momento, Radio Buen Anuncio nos invita a compartir la palabra del Señor para este día a través del programa Gracias Señor desde Parroquia San Roque de Concepción del Uruguay, provincia de Entre Ríos, Argentina.

Buenas, buenas y santas, ¿cómo están todos ustedes en esta mañana, este martes 7 de julio de 2026, en este programa que es Gracias, Señor, y que lo hacemos en el nombre del Padre, y del Hijo, y del Espíritu Santo? Amén. Ave María Purísima, sin pecado concebida, Sagrado Corazón de Jesús, en vos confío. ¿Cómo están todos ustedes? Espero que bien, fresco, fresco está. Bueno, como habrán escuchado, tomando mate también, en compañía de la palabra de Dios y de unos matecitos calentitos. Muy, muy buena manera de empezar siempre. El Señor quiere acompañarnos y necesitamos del Espíritu Santo. Bueno, hoy palpita todo el mundo esperando el partido de Argentina. Así que ahí a la siesta, no sé si comiendo, después de comer, ahí. Bueno, espero que no haya dificultad, nadie se atragante. Vamos a pedir ahora entonces el Espíritu Santo para escuchar la palabra atentamente. Sabemos que hay una canción muy bonita, Sopla sobre nosotros, es de Mechi Ruiz Luque y de Maxi Largi. Así que podemos decir que tenemos un estreno en este día. Ven, Espíritu Santo.

Gracias, Señor, por enviarnos tu Santo Espíritu, y vaya que lo necesitamos. Sin su ayuda divina, no hay nada en el hombre, nada que sea inocente. Vamos a escuchar la primera lectura que la liturgia nos ofrece para este día, que es de la profecía de Oseas. Escuchen la palabra del Señor, israelitas. Entronizaron reyes, pero sin contar conmigo. Designaron príncipes, pero sin mi aprobación. Se hicieron ídolos con su plata y su oro para su propio exterminio. Yo rechazo tu ternero, Samaria. Mi ira se ha encendido contra ellos. ¿Hasta cuándo no podrán recobrar la inocencia? Porque ese ternero proviene de Israel. Lo hizo un artesano y no es Dios. Sí, el ternero de Samaria quedará hecho pedazos. Porque siembran vientos, recogerán tempestades. Tallo sin espiga no produce harina, y si la produce, se la tragarán los extranjeros. Efraín multiplicó los altares para expiar el pecado, pero esos altares le han servido solo para pecar. Por más que escriba para él 1000 prescripciones de mi ley, se las tendría por una cosa extraña. En cuanto a los sacrificios que me ofrecen, que los inmolen, que se coman la carne, el Señor no los aceptará. Ahora Él se acordará de sus culpas y pedirá cuenta de sus pecados. Entonces ellos regresarán a Egipto. Palabra de Dios. Te alabamos, Señor.

El profeta Oseas viene a hablar de que hay un Dios que es fiel a sus promesas, pero un pueblo que le es infiel, que le es adúltero. O sea, tiene una particularidad. Compara la relación entre Dios y su pueblo como con un matrimonio, en donde uno es fiel y el otro se va tras otros amantes. Claramente los otros amantes son los falsos dioses. Y aquí habla de esos ídolos, de ese ternero que representan a las imágenes de los dioses falsos. Recordemos que cuando Israel estuvo cautivo en Egipto, allí se adoraba toda esta clase de estatuas donde tenían mitad de cuerpo humano y mitad de cuerpo animal. Y saliendo de allí, hasta casi el último momento, también eran tentados para adorar ese tipo de imágenes. Por eso en el libro del Éxodo queda totalmente prohibido. En el Éxodo capítulo 20, versículo 4, dice: no te harás ninguna imagen ni del cielo, ni de la tierra, ni de nada, porque solo hay un Dios. Y en quién, entonces, ¿cuál era el problema de las imágenes? Que ponían su confianza en algo hecho por el hombre, como era la construcción de una imagen idolátrica. Pensaban que ese era el Dios y a ese le rendían culto. En él ponían toda su esperanza. Entonces Dios denuncia esto, indicando que todo ese tipo de sacrificio que le ofrecen, en vez de liberarlo del pecado, en vez de traer para ellos la bendición, actúa de forma totalmente contraria, totalmente contraria. También vale aclarar aquí que muchas veces hermanos evangélicos, con esta concepción, consideran que nuestras imágenes sagradas, fíjense el término que utilicé, imágenes sagradas, las compara con este tipo de ídolos, de falsos dioses. Vale aclarar porque, como decíamos en el capítulo 20 del Éxodo, versículo 4, cuando dice que está prohibida toda construcción, habla realmente de falsos dioses. Y todavía Dios no había tomado imagen, no se había encarnado. Pero el misterio de la encarnación hace que el Dios invisible se haga visible. Él mismo se ha construido una imagen, se ha hecho igual a nosotros, se ha tomado carne y sangre. Entonces, las imágenes que tenemos nosotros son imágenes sagradas, que nada tienen que ver con los ídolos, porque la adoración, el cristiano, la ofrece toda a Dios. Solo a Dios se lo adora, porque Él es el Dios verdadero. Bien, pero también hoy en día podemos decir, y bueno, ¿cuáles son esos dioses falsos que se levantan y en el cual también el pueblo se va y adora? Podemos decir todo este tipo de prácticas del New Age, en donde invitan a poner en el centro al yo de la persona. Hay prácticas que tienen todo su origen en el budismo. Una de las prácticas más extendidas es el yoga. Hoy cada vez hay más reiki, constelaciones, registros akáshicos, maifunde, y toda clase de prácticas que no coinciden con nuestra fe cristiana, y son los nuevos ídolos en donde el hombre pone su esperanza y toda la expectativa, y lejos de lograr lo que se busca, se abre realmente la puerta para toda clase de perturbación
y malestar. Lo he dicho en varias oportunidades, Pablo Caruso, un psicólogo nacido en La Plata, él que en su momento fue ateo, recurrió a todo este tipo de prácticas y obviamente sufrió mucho, muchas consecuencias y no de paz, ni de armonía, ni nada por el estilo, al contrario, de perturbación. Y tiene unos testimonios admirables que lo que hacen es advertir a la gente para que no caiga en esta trampa. Y ahora vamos a rezar con el Salmo 113 que la liturgia nos ofrece para este día.

Evangelio de nuestro Señor Jesucristo según San Mateo. Le presentaron a Jesús un mudo que estaba endemoniado. El demonio fue expulsado y el mudo comenzó a hablar. La multitud admirada comentaba: jamás se vio nada igual en Israel. Pero los fariseos decían: él expulsa a los demonios por obra del príncipe de los demonios. Jesús recorría todas las ciudades y los pueblos, enseñando en las sinagogas, proclamando la buena noticia del reino y sanando todas las enfermedades y dolencias. Al ver a la multitud, tuvo compasión, porque estaban fatigados y abatidos, como ovejas que no tienen pastor. Entonces dijo a sus discípulos: la cosecha es abundante, pero los trabajadores son pocos. Rueguen al dueño de los sembrados que envíe trabajadores para la cosecha. Palabra del Señor. Gloria a ti, Señor Jesús.

Mateo muestra el poder que el Señor tiene. El Evangelio de Mateo quiere mostrar a las nuevas generaciones. Mateo fue uno de los textos escritos más rápidamente después de la muerte de Jesús, y quería que todo lo que Jesús dijo e hizo no se perdiera, al contrario, que todos conocieran el poder que el Señor tenía. Sobre todo sobre aquello que el hombre no podía, como era el mal. Vemos obrar prodigios uno tras otro aquí en estos relatos, pero ya vamos viendo que aparecen los fariseos queriendo entender este poder no como algo divino, sino como algo del mal. Su corazón está endurecido. Tienen frente a ellos al mismo Dios, pero se lo pierden. El texto cuenta de este mudo, esta persona que no puede comunicarse, que no puede hablar, que no puede alabar a Dios, que no puede glorificarlo. Y la razón es porque hay alguien que no lo deja hablar, que no lo deja pedir auxilio. Hay muchos santos que hablan del demonio mudo y se refieren cuando alguien está tentado, alguien está sufriendo, y el demonio lo que busca es aislarlo y que no abra la boca, que no pida auxilio, porque sabe que si clama a Dios, si reza, el Señor lo va a escuchar y va a venir en su auxilio. Entonces, si puede mantenerlo mudo, si lo puede mantener callado, lo puede mantener bajo su dominio. Por eso, cuando nos pase que empecemos a encerrarnos en nuestro dolor, en nuestras preocupaciones, en nuestros problemas, pensemos si no estamos cayendo en esta tentación de no suplicar, de no pedir ayuda al Señor. A mi hermano, quien puedo tener al lado, que me pueda quizás decir algo que no quiero escuchar, pero me ayuda a pensar, me ayuda a pensar. Bien, este demonio es expulsado y este hombre empieza a hablar. Y todos se admiran. Jamás se vio nada igual en Israel. Recordemos que en el Antiguo Testamento aparecen algunos prodigios, pero no como está ocurriendo aquí. Jesús está obrando prodigio uno tras otro. Y también los textos del Evangelio nos dicen, si hubiésemos querido escribir todo lo que dijo e hizo, no nos alcanzarían todos los libros de las bibliotecas, decía el texto de Juan al finalizarlo. Es decir, que fueron algunos seleccionados. Nada, nunca se vio nada igual en Israel. Es que nunca había estado Dios en medio de su pueblo. Había enviado profetas, mensajeros, pero ahora era el mismo que estaba entre ellos. Y el reino de Dios se hacía presente con curaciones. Y también Jesús observa a la multitud y tiene compasión, porque lo ve fatigado y abatido. Es decir, el hombre sin la ayuda divina queda reducido a la nada. Puede caer en lo más vil, en lo más bajo. Solo la gracia del Señor nos puede levantar del precipicio. Por eso hay que rogar al dueño de los sembrados que envíe trabajadores, es decir, aquellos que vienen en el nombre de Jesús, aquellos que continúan la obra del Señor. Entonces le pedimos en este día por las vocaciones de especial consagración, para que se animen a responderle, a decirle que sí al Dios que llama. Y si Dios te llama, es la mejor respuesta que podés darle, es siempre que sí. El Señor nunca, nunca falla. El Señor esté con ustedes. Y la bendición de Dios Todopoderoso, Padre, Hijo y Espíritu Santo, descienda sobre ustedes y permanezca para siempre. Bien, hoy martes está la adoración en Capilla de Lourdes a partir de las 8 de la mañana.
hasta las 7 de la tarde, y aquí después de la misa comenzamos. Estamos, bueno, hoy va a venir el Padre Milton para ver un poquito todas las actividades de la parroquia, ver la novena y fiesta patronal, así que tenemos la visita de él. Y bueno, la celebración de la Eucaristía, 19:30. Y seguimos con Panorama de Noticias, así que los invitamos a continuar aquí en Radio Buen Anuncio. Y nos despedimos con El Único Rey, esta canción preciosa que hemos escuchado este fin de semana.

0: recemos juntos la oración por la patria. Jesucristo, Señor de la historia, te necesitamos. Nos sentimos heridos y agobiados. Precisamos tu alivio y fortaleza. Queremos ser nación, una nación cuya identidad sea la pasión por la verdad y el compromiso por el bien común. Danos la valentía de la libertad de los hijos de Dios para amar a todos sin excluir a nadie, privilegiando a los pobres y perdonando a los que nos ofenden, aborreciendo el odio y construyendo la paz. Concédenos la sabiduría del diálogo y la alegría de la esperanza que no defrauda. Vos nos convocás. Aquí estamos, Señor, cercanos a María, que desde Luján nos dice: Argentina, canta y camina. Jesucristo, Señor de la historia, te necesitamos.
1: Te hace falta un nuevo Emaús.
2: Son las 11:30.

Ángela Leiva, ya sabemos que se canta todo. Además actúa ahora, pero se canta todo. Es increíble. Hablando con su productor, me propone hacer una canción de alguien que todos admiramos y queremos y extrañamos, que es Tamara Castro. Una samba de ella, medio que me emociono al mencionarla, y me encantó que ella elija esta canción, que se llama Podrás. Es una especie de samba medio rápida, no soy muy entendido en el folclore, pero eso tiene un nombre. Es entre samba y cueca, es que empieza medio con valsecito, después se transforma en samba rápida, y es hermoso acompañarla a Ángela Leiva, que se canta absolutamente todo en este hermoso homenaje a Tamara Castro.

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2: Son las 12 con un minuto.

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0: Es la 1:02.
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2: Bendecido día tengan todos ustedes y bienvenidos, amigos de Caminatas. 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Caminatas y conversas con 32 años en el aire, andaremos arrimando brasas a nuestro fogón de la esperanza.
3: Y te mando un fuerte abrazo para vos y toda la audiencia, y si Dios quiere, en el año 2026 seguiremos firmes aquí, al aire, en la antena más alta de Concepción de Uruguay, o por streaming, que nos podrán escuchar desde todo el mundo.
2: Ricardo Almada preparando y ya cebando unos mates con yerba Don Bosco, la que aguanta 2 horas de programa. 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

la gente tiene como mucha necesidad de hablar, ¿no? Pues, en el hablar está el deseo de comunicación, porque en el hablar está incluso la búsqueda de uno mismo, cómo soy, qué siento, y mostrarme a los otros, porque uno busca casi ansiosamente la aceptación del otro. Eso no está mal. Lo que a veces no está demasiado bien es que uno busca nada más que la aceptación de los demás, pero no se acepta a sí mismo. Y ese es un problema bastante serio. Y lo que es peor, tampoco comprende que hay alguien más importante que nos acepta a todos por igual. Y de eso se trata esta canción. Porque el día que encontremos la manera de seguir buscando la aceptación del otro, pero que nos aceptemos a nosotros mismos y que entendamos que Dios también nos quiere, seguramente vamos a encontrar el camino hacia la paz interior, ¿verdad?

0: Perdóneme, yo estaba escuchando y me atrevo a interrumpir porque veo que lo que usted está diciendo es muy lindo, pero yo, la verdad que no lo puedo creer lo que usted está diciendo.
1: ¿Pero por qué no? Es la verdad, Dios te quiere tal como sos.
0: Pero a mí no me quiere nadie como soy yo. A mí siempre me andan diciendo, no, cuidado, no toques, no, cuidado, no hagas eso, no, cuidado, no vayas para allá. No, en mi casa me tienen de un lado para otro.
1: ¿Sabes qué pasa? Que hay gente que a los seres humanos nos cuesta demostrar amor. Somos medio lerdos para dar cariño. Pero hay alguien que te quiere mucho, ese es Dios, y Dios te quiere y te acepta tal como sos, en serio.
0: Yo no creo, porque a mí nadie me lo dice y nadie me
1: lo... Pero ahora te lo vamos a decir todo, mira, toda esta gente también te lo va a decir, ¿les parece? Se lo cantamos, ¿eh? Le decimos a ver si se convence.
0: ¿En serio?
1: Mira, ahora te lo vamos a cantar todo, a ver.

0: cortala. Escuchame una cosa, yo venía caminando por acá por Juncal, escucho esto, me paro, veo toda la gente, cara bonita, linda. ¿Por qué no la cortan con esto?
1: Qué mala onda, loco.
0: No, mala onda no, es realismo. Es realismo, papi, ¿entendés? Con esto, la gente te quiere, te ve. ¿Quién? ¿A mí quién me quiere? Nadie, loco. Y no me interesa tampoco que me quiera, ¿entendés? Porque cuando yo vivo como vivo, vivo como vivo, y cuando se me canta, final. La corté, final. Me paso de rosca si tengo ganas de pasarme de rosca, final.
1: Pero para la moto, para la moto.
0: Para la moto. No te hagas, que se te nota la edad, se te nota lo... No, querido. Oíme una cosa, yo... Está todo bien, hagan lo que quieran, pero yo pasé... Bueno, porque me parece que ustedes tienen que escuchar otra versión.
1: Yo lo que te quiero decir es algo muy importante. Que Dios te quiere tal como sos.
0: A mí no me quiere ni vos, ni esta gente, ni Dios, ni nadie. Porque además yo hago la mía y yo hago mucho daño cuando se me canta hacer daño. Y a la gente que yo le hago la cruz, mira, la cruz le hago.
1: Mirá vos, ¿viste?
0: Se la hago y se acabó.
1: Está bien, bueno, pero tenés que saber una cosa, ¿eh? Que no hay nada malo que puedas hacer que haga que Dios te quiera menos, ¿eh? Así como no hay nada bueno que podamos hacer que hace que Dios nos quiera más, ¿verdad? Ustedes saben, ¿no? Que Dios los quiere porque
0: siempre
1: somos sus hijos.
0: Siempre tiene
1: no una, porque hagamos algo bueno.
0: Una respuesta para todo, siempre, claro.
1: Claro, totalmente.
0: Pero ¿por qué no te apoyás en los pies en la tierra? Y
1: mejor te lo cantamos todos juntos, ahora a ver si te convences un poquito.
0: Sí, y si se dan la mano me van a convencer más, por favor. Claro.

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Recemos juntos la oración por la patria. Jesucristo, Señor de la historia, te necesitamos. Nos sentimos heridos y agobiados. Precisamos tu alivio y fortaleza. Queremos ser nación. Una nación cuya identidad sea la pasión por la verdad y el compromiso por el bien común. Danos la valentía de la libertad de los hijos de Dios para amar a todos sin excluir a nadie, privilegiando a los pobres y perdonando a los que nos ofenden, aborreciendo el odio y construyendo la paz. Concédenos la sabiduría del diálogo y la alegría de la esperanza que no defrauda. Vos nos convocás. Aquí estamos, Señor, cercanos a María, que desde Luján nos dice: Argentina, canta y camina. Jesucristo, Señor de la historia,

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0: En efecto, si hemos perdido el juicio, ha sido por Dios. 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

después de haber hablado antiguamente a nuestros padres por medio de los profetas, y en muchas ocasiones y de diversas maneras, ahora en este tiempo, Dios nos habla por medio de su Hijo, a quien constituyó heredero de todas las cosas y por quien hizo el mundo. Con el corazón agradecido y salvado, contemplamos el misterio de la Encarnación de la mano de María Santísima y como ella, respondemos a Dios que nos llama. Pongamos a nuestra Madre Patria bajo la protección de María Santísima, amando nuestras raíces, nuestra historia, en nuestra ciudad, en nuestro barrio. Es el primer paso para colaborar por un mundo más humano, más cristiano. Acompañamos a todos los docentes cristianos que inician un nuevo día de servicio a la sociedad en su oración al Señor y Maestro de nuestras vidas. Jesucristo, Divino Maestro, modelo de vocación que nos invita a vivir el Evangelio por el camino seguro de la fe, la esperanza y el amor. Danos sabiduría y fortaleza para la misión. Amigo atento, enséñanos a ser discípulos misioneros en nuestras comunidades educativas y a confiar que estás presente en cada corazón como fuente de encuentro y comunión. María, Madre y Maestra, que tu mirada pura, dulce y servicial oriente nuestra misión de educar y aprender en el camino de la vida y la verdad. Amén. San José, que junto a María tu esposa acompañaste el crecimiento de Jesús en sabiduría y en gracia, ruega por nosotros. 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

Buenas, buenas y santas, ¿cómo están todos ustedes en esta mañana, este martes 7 de julio de 2026, en este programa que es Gracias, Señor, y que lo hacemos en el nombre del Padre, y del Hijo, y del Espíritu Santo? Amén. Ave María Purísima, sin pecado concebida, Sagrado Corazón de Jesús, en vos confío. ¿Cómo están todos ustedes? Espero que bien, fresco, fresco está. Bueno, como habrán escuchado, tomando mate también, en compañía de la palabra de Dios y de unos matecitos calentitos. Muy, muy buena manera de empezar siempre. El Señor quiere acompañarnos y necesitamos del Espíritu Santo. Bueno, hoy palpita todo el mundo esperando el partido de Argentina. Así que ahí a la siesta, no sé si comiendo, después de comer, ahí. Bueno, espero que no haya dificultad, nadie sea tragante. Vamos a pedir ahora entonces el Espíritu Santo para escuchar la palabra atentamente. Sabemos que hay una canción muy bonita, Sopla sobre nosotros, es de Mechi Ruiz Luque y de Maxi Largi. Así que podemos decir que tenemos un estreno en este día. Ven, Espíritu Santo.

Gracias, Señor, por enviarnos tu Santo Espíritu, y vaya que lo necesitamos. Sin su ayuda divina, no hay nada en el hombre, nada que sea inocente. Vamos a escuchar la primera lectura que la liturgia nos ofrece para este día, que es de la profecía de Oseas. Escuchen la palabra del Señor, israelitas. Entronizaron reyes, pero sin contar conmigo. Designaron príncipes, pero sin mi aprobación. Se hicieron ídolos con su plata y su oro para su propio exterminio. Yo rechazo tu ternero, Samaria. Mi ira se ha encendido contra ellos. ¿Hasta cuándo no podrán recobrar la inocencia? Porque ese ternero proviene de Israel. Lo hizo un artesano y no es Dios. Sí, el ternero de Samaria quedará hecho pedazos. Porque siembran vientos, recogerán tempestades. Tallo sin espiga no produce harina, y si la produce, se la tragarán los extranjeros. Efraín multiplicó los altares para expiar el pecado, pero esos altares le han servido solo para pecar. Por más que escriba para él 1000 prescripciones de mi ley, se las tendría por una cosa extraña. En cuanto a los sacrificios que me ofrecen, que los inmolen, que se coman la carne, el Señor no los aceptará. Ahora Él se acordará de sus culpas y pedirá cuenta de sus pecados. Entonces ellos regresarán a Egipto. Palabra de Dios. Te alabamos, Señor.

El profeta Oseas viene a hablar de que hay un Dios que es fiel a sus promesas, pero un pueblo que le es infiel, que le es adúltero. O sea, tiene una particularidad. Compara la relación entre Dios y su pueblo como con un matrimonio, en donde uno es fiel y el otro se va tras otros amantes. Claramente los otros amantes son los falsos dioses. Y aquí habla de esos ídolos, de ese ternero que representan las imágenes de los dioses falsos. Recordemos que cuando Israel estuvo cautivo en Egipto, allí se adoraba toda esta clase de estatuas donde tenían mitad de cuerpo humano y mitad de cuerpo animal. Y saliendo de allí, hasta casi el último momento, también eran tentados para adorar ese tipo de imágenes. Por eso en el libro del Éxodo queda totalmente prohibido. En el Éxodo capítulo 20, versículo 4, dice: no te harás ninguna imagen ni del cielo, ni de la tierra, ni de nada, porque solo hay un Dios. Y en quién, entonces, ¿cuál era el problema de las imágenes? Que ponían su confianza en algo hecho por el hombre, como era la construcción de una imagen idolátrica. Pensaban que ese era el Dios y a ese le rendían culto. En él ponían toda su esperanza. Entonces Dios denuncia esto, indicando que todo ese tipo de sacrificio que le ofrecen, en vez de liberarlo del pecado, en vez de traer para ellos la bendición, actúa de forma totalmente contraria. También vale aclarar aquí que muchas veces hermanos evangélicos, con esta concepción, consideran que nuestras imágenes sagradas, fíjense el término que utilicé, imágenes sagradas, las compara con este tipo de ídolos, de falsos dioses. Vale aclarar porque, como decíamos en el capítulo 20 del Éxodo, versículo 4, cuando dice que está prohibida toda construcción, se habla realmente de falsos dioses. Y todavía Dios no había tomado imagen, no se había encarnado. Pero el misterio de la encarnación hace que el Dios invisible se haga visible. Él mismo se ha construido una imagen, se ha hecho igual a nosotros, se ha tomado carne y sangre. Entonces, las imágenes que tenemos nosotros son imágenes sagradas, que nada tienen que ver con los ídolos, porque la adoración, el cristiano, la ofrece toda a Dios, solo a Dios se lo adora, porque Él es el Dios verdadero. Bien, pero también hoy en día podemos decir, y bueno, ¿cuáles son esos dioses falsos que se levantan y en el cual también el pueblo se va y adora? Podemos decir todo este tipo de prácticas del New Age, en donde invitan a poner en el centro al yo de la persona. Hay prácticas que tienen todo su origen en el budismo. Una de las prácticas más extendidas es el yoga. Hoy cada vez hay más reiki, constelaciones, registros akáshicos, maifunde, y toda clase de prácticas que no coinciden con nuestra fe cristiana. Y son los nuevos ídolos en donde el hombre pone su esperanza y toda la expectativa. Y lejos de lograr lo que se busca, se abre realmente la puerta para toda clase de perturbación
y malestar. Lo he dicho en varias oportunidades, Pablo Caruso, un psicólogo nacido en La Plata, él que en su momento fue ateo, recurrió a todo este tipo de prácticas y obviamente sufrió mucho, muchas consecuencias, y no de paz, ni de armonía, ni nada por el estilo, al contrario, de perturbación. Y tiene unos testimonios admirables que lo que hacen es advertir a la gente para que no caiga en esta trampa. Y ahora vamos a rezar con el Salmo 113 que la liturgia nos ofrece para este día.

Evangelio de nuestro Señor Jesucristo según San Mateo. Le presentaron a Jesús un mudo que estaba endemoniado. El demonio fue expulsado y el mudo comenzó a hablar. La multitud admirada comentaba: jamás se vio nada igual en Israel. Pero los fariseos decían: él expulsa a los demonios por obra del príncipe de los demonios. Jesús recorría todas las ciudades y los pueblos, enseñando en las sinagogas, proclamando la buena noticia del reino y sanando todas las enfermedades y dolencias. Al ver a la multitud, tuvo compasión, porque estaban fatigados y abatidos, como ovejas que no tienen pastor. Entonces dijo a sus discípulos: la cosecha es abundante, pero los trabajadores son pocos. Rueguen al dueño de los sembrados que envíe trabajadores para la cosecha. Palabra del Señor. Gloria a ti, Señor Jesús.

Mateo muestra el poder que el Señor tiene. El Evangelio de Mateo quiere mostrar a las nuevas generaciones. Mateo fue uno de los textos escritos más rápidamente después de la muerte de Jesús, y quería que todo lo que Jesús dijo e hizo no se perdiera, al contrario, que todos conocieran el poder que el Señor tenía. Sobre todo sobre aquello que el hombre no podía, como era el mal. Vemos obrar prodigios uno tras otro aquí en estos relatos, pero ya vamos viendo que aparecen los fariseos queriendo entender este poder no como algo divino, sino como algo del mal. Su corazón está endurecido. Tienen frente a ellos al mismo Dios, pero se lo pierden. El texto cuenta de este mudo, esta persona que no puede comunicarse, que no puede hablar, que no puede alabar a Dios, que no puede glorificarlo. Y la razón es porque hay alguien que no lo deja hablar, que no lo deja pedir auxilio. Hay muchos santos que hablan del demonio mudo y se refieren cuando alguien está tentado, alguien está sufriendo y el demonio lo que busca es aislarlo y que no abra la boca, que no pida auxilio, porque sabe que si clama a Dios, si reza, el Señor lo va a escuchar y va a venir en su auxilio. Entonces, si puede mantenerlo mudo, si lo puede mantener callado, lo puede mantener bajo su dominio. Por eso, cuando nos pase que empecemos a encerrarnos en nuestro dolor, en nuestras preocupaciones, en nuestros problemas, pensemos si no estamos cayendo en esta tentación de no suplicar, de no pedir ayuda al Señor. A mi hermano, quien puedo tener al lado, que me pueda quizás decir algo que no quiero escuchar, pero me ayuda a pensar. Me ayuda a pensar. Bien, este demonio es expulsado y este hombre empieza a hablar. Y todos se admiran. Jamás se vio nada igual en Israel. Recordemos que en el Antiguo Testamento aparecen algunos prodigios, pero no como está ocurriendo aquí. Jesús está obrando prodigio uno tras otro. Y también los textos del Evangelio nos dicen, si hubiésemos querido escribir todo lo que dijo e hizo, no nos alcanzarían todos los libros de las bibliotecas, decía el texto de Juan al finalizarlo. Es decir, que fueron algunos seleccionados. Nada, nunca se vio nada igual en Israel. Es que nunca había estado Dios en medio de su pueblo. Había enviado profetas, mensajeros, pero ahora era el mismo que estaba entre ellos. Y el reino de Dios se hacía presente, con curaciones. Y también Jesús observa a la multitud y tiene compasión, porque lo ve fatigado y abatido. Es decir, el hombre sin la ayuda divina queda reducido a la nada. Puede caer en lo más vil, en lo más bajo. Solo la gracia del Señor nos puede levantar del precipicio. Por eso hay que rogar al dueño de los sembrados que envíe trabajadores, es decir, aquellos que vienen en el nombre de Jesús, aquellos que continúan la obra del Señor. Entonces le pedimos en este día por las vocaciones de especial consagración, para que se animen a responderle, a decirle que sí al Dios que llama. Y si Dios te llama, es la mejor respuesta que podés darle, es siempre que sí. El Señor nunca, nunca falla. El Señor esté con ustedes. Y la bendición de Dios Todopoderoso, Padre, Hijo y Espíritu Santo, descienda sobre ustedes y permanezca para siempre. Bien. Hoy martes está la adoración en Capilla de Lourdes a partir de las 8 de la mañana.
hasta las 7 de la tarde, y aquí después de la misa comenzamos. Estamos, bueno, hoy va a venir el Padre Milton para ver un poquito todas las actividades de la parroquia, ver la novena y fiesta patronal, así que tenemos la visita de él. Y bueno, la celebración de la Eucaristía, 19:30. Y seguimos con Panorama de Noticias, así que los invitamos a continuar aquí en Radio Buen Anuncio. Y nos despedimos con El Único Rey, esta canción preciosa que hemos escuchado este fin de semana.

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1: Son las 3:32.

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Señor de la vida, tú nos creaste por amor y nos llamaste a vivir en plenitud. Cada persona es un don sagrado que refleja tu rostro desde el primer instante de su existencia hasta el último respiro de su camino en la tierra. Hoy te pedimos la gracia de reconocer y custodiar el valor único e irrepetible de cada ser humano. Que aprendamos a acoger la vida sin condiciones, a sostener con ternura la fragilidad, a acompañar con respeto cada etapa y a defender con valentía a quienes no tienen voz. Perdónanos, Señor, cuando caemos en la indiferencia o en la cultura del descarte, cuando dejamos de ver en el otro a un ser digno de amor. Danos un corazón nuevo, capaz de elegir siempre la vida, y manos generosas que la protejan con gestos concretos. Haz de tu iglesia un testimonio vivo del Evangelio de la vida, un hogar abierto donde toda existencia sea celebrada, donde nadie se sienta sobrante y donde la dignidad sea respetada y cuidada siempre.

Señor Jesús, que amemos la vida como tú la amas, con ternura, fidelidad y entrega. Que sepamos proclamar con palabras y gestos que cada vida humana vale el don total de sí mismo. Amén.

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0: Son las 4:03.
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colocado en este camino para que te pongas en marcha y des mucho fruto. Es el camino de la esperanza, hermoso como la esperanza que lo ilumina. ¿Cómo no tener esperanza si caminas con Jesús y vas al Padre? Si estás atado, aunque sea con cadena de oro, no puedes ponerte en camino.

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0: Derrama, Señor, tu gracia en nuestros corazones, a fin de que, habiendo conocido por el anuncio del ángel el misterio de la encarnación de tu Hijo, nuestro Señor Jesucristo, podamos, por los méritos de su pasión y cruz, llegar a la gloria de la resurrección, por Jesucristo nuestro Señor.
1: Amén.
0: Amén. Ave María Purísima,
1: sin pecado concebida.
2: Son las 6:02.

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Señor de la vida, tú nos creaste por amor y nos llamaste a vivir en plenitud. Cada persona es un don sagrado que refleja tu rostro desde el primer instante de su existencia hasta el último respiro de su camino en la tierra. Hoy te pedimos la gracia de reconocer y custodiar el valor único e irrepetible de cada ser humano. Que aprendamos a acoger la vida sin condiciones, a sostener con ternura la fragilidad, a acompañar con respeto cada etapa y a defender con valentía a quienes no tienen voz. Perdónanos, Señor, cuando caemos en la indiferencia o en la cultura del descarte, cuando dejamos de ver en el otro a un ser digno de amor. Danos un corazón nuevo, capaz de elegir siempre la vida, y manos generosas que la protejan con gestos concretos. Haz de tu iglesia un testimonio vivo del Evangelio de la vida, un hogar abierto, donde toda existencia sea celebrada, donde nadie se sienta sobrante, y donde la dignidad sea respetada y cuidada siempre.

Señor Jesús, que amemos la vida como tú la amas, con ternura, fidelidad y entrega. Que sepamos proclamar con palabras y gestos que cada vida humana vale el don total de sí mismo. Amén.

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Muchas veces cometí el error de pensar que ciertas cosas que me pasaban no me las merecía. Incluso este tiempo que hoy estoy viviendo. Por el error de pensar de que Dios puede bendecirme en la medida de que yo hago tal o cual cosa. Sin embargo, doy testimonio de que Dios me ha bendecido aún siendo quien soy, o mejor aún siendo quien fui, con mi historia, con mis egoísmos, mis faltas de fe, mis idas y venidas. Aún así, me ha amado y me sigue amando. Pude experimentar que Dios no espera nada a cambio para darnos su amor. Porque si así fuese, ¿con qué pagaré al Señor todo el bien que me hizo? ¿Cómo podré pagar la entrega de Jesús en la cruz? Y Dios, aún sabiendo que no puedo de ninguna manera pagarle, aún así se entrega con un amor extremo por mí y por vos.

después de haber hablado antiguamente a nuestros padres por medio de los profetas, y en muchas ocasiones y de diversas maneras, ahora en este tiempo, Dios nos habla por medio de su Hijo, a quien constituyó heredero de todas las cosas y por quien hizo el mundo. Con el corazón agradecido y salvado, contemplamos el misterio de la encarnación de la mano de María Santísima y como ella, respondemos a Dios que nos llama. Pongamos a nuestra Madre Patria bajo la protección de María Santísima, amando nuestras raíces, nuestra historia, en nuestra ciudad, en nuestro barrio. Es el primer paso.

Buenas, buenas y santa, ¿cómo están todos ustedes en este miércoles 8 de julio de 2026 en este programa que es Gracias, Señor, y que lo hacemos en el nombre del Padre, del Hijo y del Espíritu Santo? Amén. Ave María Purísima, sin pecado concebida, Sagrado Corazón de Jesús, en vos confío. Aquí con la compañía del mate y de la palabra de Dios. Qué hermoso tener el día con la meditación de la palabra y con los ricos mates. Vamos a disponernos en este día a escuchar la palabra del Señor con la ayuda del Espíritu Santo. Pero bueno, también recordar la situación que estamos sufriendo en la ciudad con la falta de agua. Así que bueno, como se viene repitiendo en varios medios de comunicación, extremar los cuidados. Y ahora sí vamos a pedirle al Señor que derrame su Espíritu sobre nosotros, porque el Espíritu de Dios está dispuesto. San Pablo va a decir, pidan ayuda al Espíritu Santo, porque Él va a interceder con gemidos inefables. Y lo dice porque no sabemos rezar, no sabemos rezar. Y entonces Él es el maestro de oración, es el que mueve el corazón, lo levanta hacia Dios, lo dirige hacia Dios. Así que ahora le pedimos al Señor que nos envíe su Espíritu Santo. Ven, Espíritu Santo.

Vaya si lo necesitamos al Espíritu Santo, alma de la Iglesia. Gracias, gracias Señor por enviarnos tu Espíritu, que hace nuevas todas las cosas. Y ahora vamos a escuchar la primera lectura que nos ofrece la liturgia de hoy, que es del profeta Oseas, en el capítulo 10. Israel era una viña exuberante que producía su fruto. Cuanto más se multiplicaban sus frutos, más se multiplicaba él los altares. Cuanto mejor le iba al país, mejores hacía él las piedras conmemorativas. Su corazón estaba dividido. Ahora tendrán que expiar. El mismo Señor destrozará sus altares, devastará sus piedras conmemorativas. Seguramente dirán entonces: no tenemos rey, porque no hemos temido al Señor. Pero el rey, ¿qué podría hacer por nosotros? Samaria está completamente perdida. Su rey es como una astilla sobre la superficie de las aguas. Los lugares altos de Avén, el pecado de Israel, también serán destruidos. Espinas y cardos invadirán sus altares. Ellos dirán entonces a las montañas: cúbranlo, y a las colinas: caigan sobre nosotros. Siembren semillas de justicia, cosechen el futuro, el fruto de la fidelidad. Roturen un campo nuevo. Es tiempo de buscar al Señor, hasta que Él venga y haga llover para ustedes la justicia. Palabra de Dios. Te alabamos, Señor.

Muchas veces decimos, somos hijos del rigor. Somos hijos del rigor. Necesitamos muchas veces que se compliquen las cosas para tomar conciencia. Y es lo que aquí le ocurre a Israel. Mientras era próspero, mientras producía, era libre, multiplicaba los altares, es decir, los altares a dioses paganos. Las piedras conmemorativas, lejos de ser fiel a Yahvé, al Dios de sus padres, era seducido por otros cultos que los consideraba hasta más atractivos que los propios. Pero todo eso tiene consecuencias. Después va a venir la devastación, tanto que cuando describe habla de que crece los cardos, como diciendo todo queda abandonado. Y en ese tiempo es el tiempo de recapacitar. Por eso digo, somos hijos del rigor. Nos tiene que suceder algo duro, un golpe, como le va a ocurrir a Israel, que es lo que anuncia el profeta. El exilio, el destierro, es ese lugar tan próspero venido abajo, para reaccionar, para recapacitar. Y porque Dios se mantiene fiel, aun cuando parece que te suelta de la mano, dentro de los designios, dentro del proyecto de Dios, también está, porque no busca el mal completamente, sino buscando hacer reaccionar y volver al pueblo a la verdadera fe. Por eso es tiempo de buscar al Señor. Es tiempo de buscar al Señor. Y es este tiempo que Dios nos regala, el tiempo de la misericordia. Estamos ahora en el tiempo de la misericordia. Y ahora vamos a rezar con el salmo que se nos propone para este día, que es el Salmo 104.

Evangelio de nuestro Señor Jesucristo según San Mateo. Jesús convocó a sus 12 discípulos y les dio el poder de expulsar a los espíritus impuros y de curar cualquier enfermedad o dolencia. Los nombres de los 12 apóstoles son, en primer lugar, Simón, de sobrenombre Pedro, y su hermano Andrés, luego Santiago, hijo de Zebedeo, y su hermano Juan, Felipe y Bartolomé, Tomás y Mateo, el publicano, Santiago, hijo de Alfeo, y Tadeo, Simón el cananeo, y Judas Iscariote, el mismo que lo entregó. A estos 12 Jesús los envió con las siguientes instrucciones: no vayan a regiones paganas, ni entren en ninguna ciudad de los samaritanos. Vayan, en cambio, a las ovejas perdidas del pueblo de Israel. Por el camino proclamen que el reino de los cielos está cerca. Palabra del Señor. Gloria a ti, Señor Jesús.

0: Qué buena combinación.
1: La palabra de Dios y unos ricos mates amargos.
0: Vemos a Jesús que no quiere trabajar solo. Dios quiere contar con nuestra ayuda. San Agustín, este genio africano, hablando de africano, bueno, ayer después de la hazaña de Argentina contra Egipto, bueno, este también africano, San Agustín, decía: Dios que te creó sin ti, no te salvará sin ti. Es decir, Dios quiere que seamos parte de su obra de redención. Esto es admirable. O sea, es como pedirle ayuda a alguien que te la complica, ¿no? O sea, tenés que ser muy genio para llamar a alguien que te va a dar más laburo, más trabajo. O sea, la grandeza de nuestro Dios la manifiesta en su humildad, en el hecho de incorporar al hombre a su obra redentora. Te ha pasado seguramente que vos decís: bueno, si lo hago solo, lo hago más rápido, mejor. Pero no sé si es lo mejor. Y el Señor nos dice que no. Porque qué mejor que Él para hacer todo. Sin embargo, quiso convocar a los 12 y estos después recibieron el mandato de convocar a otros. Es decir, que siguiera el hombre. Uno diría, bueno, los 12 los formó él, aunque el Señor, que lo sabe absolutamente todo, no es que le salieron mal. Todo eso estaba dentro de la providencia de Dios para enseñanza. Hablo de Judas Iscariote, ¿no? En donde vemos cómo Dios no priva de la libertad, no nos priva jamás de la libertad. Y hubo en ellos quienes buscaban primeros puestos. Recordemos a Juan y a Santiago, los hijos de Zebedeo que querían los puestos a izquierda y derecha. Recordamos a Pedro que lo negó, a Tomás que no creyó. Y así podemos ir enumerando. Estos quedaron, podemos decir, escrachados en los evangelios, pero los otros seguramente habrán tenido también lo suyo. Acá Mateo, que relata, él dice: yo soy el publicano, como diciendo, tengo una mancha encima y no se la saca él. Fui publicano, fui traidor, fui quien exprimió al pueblo para dárselo a los romanos. O sea, cómo Dios quiere contar con nosotros a pesar de nuestras fragilidades y la posibilidad de que le fallemos. Sin embargo, sigue con la misma tesitura, es decir, no cambia. Él sabe lo que hace. Quizás nosotros no, pero él sí. Entonces, él convoca y les dio el poder. O sea, el poder que tenía Dios, que solo Dios tenía, ahora se lo da a los hombres. Uno podría decir: Jesús, ¿estás pensándolo bien? ¿Estás seguro de lo que vas a hacer? ¿Le vas a dar el poder, tu poder, de expulsar a los espíritus impuros y curar enfermedades y dolencias? Y se los dio también a Judas, se los dio a todos. Uno dice: pero qué arriesgado. Y bueno, si te pones a pensar, es lo que dice la parábola del sembrador. El sembrador sale a sembrar y tira la semilla por todos lados, la tira hasta entre las piedras, las espinas, al borde del camino. O sea, la actitud del Señor es generosa, muy. Y nosotros debemos pedirle al Señor la gracia de la fidelidad. Ser fieles a tanta generosidad, a tanto amor, a tanta confianza. ¿Cómo no confiar en el que ha confiado en nosotros? Nadie ha confiado Dios como Dios en nosotros. Nadie ha confiado en nosotros como Dios ha confiado. Y pone los nombres, ¿no? Para que sepamos quién, y con reconocimiento, como decía recién, Mateo dijo: soy el publicano, ¿no? Y Jesús le dice: bueno, vamos a poner un orden de prioridad, vamos a ir a las ovejas perdidas de Israel. Fíjense que en el proyecto de Jesús estaba primero ir a evangelizar a Israel, para que después todo Israel salga a evangelizar a los paganos. Y este proyecto de Dios no se realiza porque muchos, o la gran mayoría, no creen. Por eso Jesús va a decir más adelante, en el capítulo 11, te alabo Padre, Señor del cielo y de la tierra, porque revelaste estas cosas a los pequeños. Es decir, los que se convirtieron al final son los más sencillos, los más humildes, no los que esperaban, no los sabios y prudentes. No se dio lo que el Señor proyectaba. Sin embargo, la obra de Dios no se detiene por falta del hombre. La obra de Dios jamás, jamás se detiene. La obra de Dios se realiza. Por eso termina, después de la resurrección del Señor, lanza a la misión con lo que había, no con todo el pueblo converso, sino con lo que el mundo no cuenta, con lo poco que, o mejor dicho, lo que no vale a los ojos del mundo. Y ahí también radica la grandeza y el poder de nuestro Dios, que no es con fuerzas y poderes del hombre, sino que con nuestra fragilidad, con nuestras inseguridades, con eso el Señor. Ahí se manifiesta aún más la grandeza y el poder que viene de Dios, porque no hay nada ni nadie que pueda destruir la obra del Señor. Es admirable. Escuchamos ayer que nunca se había visto en Israel nada igual. Lo que sucedió en el tiempo de Jesús no había sucedido en ningún momento. Aunque Israel siempre cuenta las maravillas del Señor, cómo escuchó sus ruegos en Egipto, cómo con mano portentosa lo sacó, cómo también obró a través del rey David, cómo obró a través del profeta Elías y obró milagros, pero como en el tiempo de Jesús, nunca. Es más, en el Evangelio de Mateo escuchábamos, nunca se vio en Israel nada igual. Y en el Evangelio de Juan, al finalizar, dice que si se escribirían todas las cosas que Jesús dijo e hizo, no alcanzarían todos los libros de las bibliotecas del mundo para poder contenerlo. Es decir, el tiempo del Señor fue un tiempo de manifestación. Sin embargo, frente a la evidencia, todavía algunos se cierran. Pero Dios que es grande, siempre se las va ingeniando. Entonces, no nos preocupemos de que cueste que prenda el reino de los cielos, que prenda la palabra del Señor, que ante la evidencia de las obras de Dios el mundo se rinda, porque nunca fue así. Nunca. Siempre nos resistimos. Por eso hay que rezar, por eso hay que rezar viendo a la multitud como oveja sin pastor. Mandó a rezar, porque la cosecha era grande, porque se veía como el hombre sufría solo, pero había que rezar. Entonces, también es importante la vida de oración. Allí es donde le entregamos todo el poder a Dios. El Señor esté con ustedes y descienda la bendición y protección de nuestro Dios, Padre, Hijo y Espíritu Santo, sobre ustedes, sus familias, trabajos y enfermos, y permanezca para siempre. Amén. Bueno, ahora estoy por salir a Gualeguaychú. Tenemos un encuentro de sacerdotes, un grupo de sacerdotes, nos encontramos ahora en la mañana. Les sigo pidiendo oración porque a partir de mañana tenemos los ejercicios espirituales ahí en el batallón. Así que bueno, ultimando detalles. En el día de ayer tuvimos la visita de los padres Milton y Ariel, el nuevo párroco y el nuevo vicario. Estuvimos charlando sobre las actividades de la parroquia, explicándole un poquito lo que el Señor les pide ahora en esta comunidad, y también preparando lo que es la novena San Roquín y fiesta patronal. Así que se fueron, creo que con la cabeza bastante embarullada, pero bueno, con mucha disponibilidad y, como siempre, la comunidad dispuesta para colaborar
1: con los sacerdotes. Y muchos decían, ay, la misa de consolación. Bueno, digo, muchos le fuimos presentando y contando y le hablamos de lo que significaba esto. Así que bueno, con toda generosidad están dispuestos ellos. Bien, hoy miércoles está la adoración al Santísimo. ¿Qué más para contarles? Bueno, hasta aquí, ¿no? Mañana ya haremos el último programa en vivo y después lo dejaré grabado. Viernes y sábado lo dejaré grabado. Habrá celebración de la palabra jueves y viernes, estará en Messi. Y el sábado por la en el campo, allá en Arroyo Molino. Y por la noche, el sábado, va a celebrar el padre Eduardo Canzoneta. Y el domingo por la mañana también. La misa de cierre en el batallón es el domingo a las 11 de la mañana. Bueno, que tengan un excelente día. Nos despedimos desde acá con una canción muy bonita que estábamos escuchando recién. A ti te alabo. Y seguimos aquí con más panorama de noticias. Así que te invitamos a que sigas por este medio.

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Padre nuestro que estás en el cielo. Santificado sea tu nombre. Venga a nosotros tu reino. Hágase tu voluntad, así en la tierra como en el cielo. El pan nuestro de cada día, danos hoy. Perdona nuestras ofensas, como así también nosotros perdonamos a los que nos ofenden. No nos dejes caer en la tentación. Líbranos del mal. Amén.

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0: Recemos juntos la oración por la patria. Jesucristo, Señor de la historia, te necesitamos. Nos sentimos heridos y agobiados. Precisamos tu alivio y fortaleza. Queremos ser nación, una nación cuya identidad sea la pasión por la verdad y el compromiso por el bien común. Danos la valentía de la libertad de los hijos de Dios para amar a todos sin excluir a nadie, privilegiando a los pobres y perdonando a los que nos ofenden, aborreciendo el odio y construyendo la paz. Concédenos la sabiduría del diálogo y la alegría de la esperanza que no defrauda. Vos nos convocás. Aquí estamos, Señor, cercanos a María, que desde Luján nos dice: Argentina, canta y camina. Jesucristo, Señor de la historia, te necesitamos.
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1: Oración a Santa Mónica por los hijos. En el nombre del Padre, del Hijo y del Espíritu Santo. Amén. A ti recurro por ayuda e instrucciones. Santa Mónica, maravillosa, ejemplo firme de oración por los niños. En tus amorosos brazos yo deposito a mi Hijo, para que por medio de tu poderosa intercesión puedan alcanzar una genuina conversión a Cristo, nuestro Señor. A ti también apelo, Madre de las Madres, para que pidas a nuestro Señor me conceda el mismo espíritu de oración incesante que a ti te concedió. Todo esto te lo pido por medio del mismo Cristo, nuestro Señor. Amén. Santa Mónica, ruega por nosotros. Amén. En el nombre del Padre, del Hijo y del Espíritu Santo. Amén.

0: La Virgen Inmaculada prometió a Santa Matilde y a otros santos que quien rece diariamente la devoción de las tres Ave Marías tendrá su protección durante la vida y en especial a la hora de la muerte. Conociendo la eficacia de la oración hecha con fe, aprovechemos para encomendar al corazón de María todo aquello que deseamos y necesitamos para nosotros mismos y para nuestros hermanos. En el nombre del Padre, y del Hijo, y del Espíritu Santo. Amén. María, Madre mía, por el poder que te concedió el Padre, líbrame de caer en pecado.
1: Dios te salve María, llena eres de gracia, el Señor es contigo. Bendita tú eres entre todas las mujeres, y bendito es el fruto de tu vientre Jesús. Santa María, Madre de Dios, ruega por nosotros pecadores, ahora y en la hora de nuestra muerte. Amén.
0: María, Madre mía, por la sabiduría que te concedió el Hijo, líbrame de caer en pecado.
1: Dios te salve María, llena eres de gracia, el Señor es contigo. Bendita tú eres entre todas las mujeres, y bendito es el fruto de tu vientre Jesús. Santa María, Madre de Dios, ruega por nosotros pecadores, ahora y en la hora de nuestra muerte. Amén.
0: María, Madre mía, por el amor que te concedió el Espíritu Santo, líbrame de caer en pecado.
1: Dios te salve María, llena eres de gracia, el Señor es contigo. Bendita tú eres entre todas las mujeres, y bendito es el fruto de tu vientre Jesús. Santa María, Madre de Dios, ruega por nosotros pecadores, ahora y en la hora de nuestra muerte. Amén.
0: Nuestra Señora del Encuentro con Dios,
2: ruega por nosotros.

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0: Bienvenidos a Somos Grávida, un espacio para acompañar con amor y esperanza, para transformar vidas de bebés, de mamás y de familias. Nos encontramos, como cada semana, con el propósito de cultivar vínculos desde el amor, el respeto y la valorización de la vida, especialmente en momentos tan sensibles como la gestación y los primeros años de la infancia. Hoy queremos invitarlo a que nos escuchen para abordar también este tema junto con ustedes, un tema esencial que es la estimulación y el desarrollo del lenguaje en niño. Así que le vamos a estar dando la bienvenida a Leito. Hola, Leito, buenas noches, ¿cómo estás?
1: Hola, Eli, ¿cómo estás? Hola, buenas noches. Hola, Jorge, nuestro operador y todos los que nos escuchan. Acá estamos en FM Buen Anuncio, la 95.7. Y recordarles que si quieren comunicarse con nosotros pueden hacerlo a través del 3442-627235.

0: Seguimos con el programa y te recordamos que hoy vamos a estar charlando de este tema tan especial que es la estimulación y desarrollo del lenguaje en el niño. Y les damos la bienvenida a nuestra visita de hoy, la licenciada en fonoaudiología Silvina Mauro, a quien agradecemos por acompañarnos. Bienvenida Silvina, buenas noches, ¿cómo estás?
1: Hola, buenas noches a ustedes y a toda la audiencia.
0: Ella nos va a ayudar a comprender por qué la estimulación de la comunicación comienza desde el vientre materno con el bebé y aprender a reconocer, fortalecer estos primeros intercambios. Puede transformar profundamente el vínculo afectivo y el desarrollo integral desde los inicios de la vida. Vamos a empezar entonces a ver con el que nos tiene.
2: Sí, sí. Nosotros para comenzar, ya habíamos charlado previamente porque es un tema que nos pareció re importante. La estimulación de la comunicación desde la etapa gestacional, ¿se podría decir así?
1: Sí, sí, sí. Estás en lo cierto porque desde el momento de la gestación, el bebé ya puede empezar a formar un vínculo. Por supuesto, inicialmente con la mamá, que es quien lo lleva en su vientre, ¿no? Porque él puede sentir y justamente este periodo es fundamental y proporciona un futuro desarrollo fundamentalmente de la comunicación y posteriormente del lenguaje. Durante el embarazo, el bebé siente los estímulos auditivos y por supuesto a través del líquido amniótico, y puede empezar a fortalecer estos vínculos justamente porque empieza a conocer el mundo a través de esto, ¿no? Este periodo es importante porque el niño no escucha fundamentalmente el lenguaje en sí, pero sí el ritmo, la melodía que tiene la voz humana. Así que es importante que la mamá, por supuesto, conozca esto que pasa, porque el bebé siente todo y puede la mamá empezar a ayudarlo a formar lazos importantes y que a futuro le van a dar mucha seguridad. Es importante porque el oído del bebé se empieza a desarrollar a partir desde el momento inicial de la gestación, y a partir del segundo al principio del segundo trimestre el bebé ya tiene desarrollado el oído. Es decir, que todo lo que uno pueda hacer para estimularlo, el bebé lo va a recibir.
2: O sea, que cuando uno, viste que dicen, le hablamos, la mamá habla con el bebé, escucha música, o a veces le ponen los sonidos, la música, o a veces el papá también le habla. O sea que no estaban errados.
1: No.
2: Que le hace bien al bebé.
1: Esto es así. Fundamentalmente lo que el bebé más reconoce es la voz de la mamá. Y los latidos, pero puede percibir todo, y posterior al momento del nacimiento esto le va a dar seguridad al bebé, porque el bebé ya conoce la voz de la mamá, no se va a sentir solo. Así que es sumamente importante que las mamás conozcan esto, que es importante hablarle, cantarle, y esto va formando, es la matriz, por supuesto, ¿no? Pero a futuro es muy importante.
0: También yo he visto que por ahí las mamás se tocan mucho la panza.
1: Sí.
0: Y se acarician. ¿Eso también lo siente el bebé?
1: Sí, porque tiene que ver con la disposición corporal de la mamá. La mamá, si está tensa, el bebé lo percibe. Fisiológicamente también hay un montón de cosas que pasan, ¿no? Pero físicamente, corporalmente, el bebé siente la tensión o el placer o la distensión que la mamá pueda tener. Pero sobre todo la voz de la mamá es muy importante.
2: Buenísimo. ¿Qué les parece si vamos a la primer pausa y después continuamos un poquito?

0: Bueno, después de esta linda canción que nos regaló Jorge, Celebra la Vida, continuamos con Somos Grávida, aquí por Buen Anuncio. Y gracias por seguir acompañándonos desde el otro lado y podamos reflexionar sobre los primeros vínculos que marcan la vida. Y acá continuamos con Silvina Mauro y te preguntamos, de lo hablado en el bloque anterior, si nos podés desarrollar un poquito más qué factores se desarrollan o estimulan durante la etapa gestacional, sobre todo desde la mamá, ¿no?
1: Bueno, todo esto proporciona varios puntos del desarrollo del niño que son cosas importantes para destacarlas, porque todas estas cosas que yo voy a decir a continuación son las cosas que pasan cuando una mamá le habla a su bebé en la panza. Como primer punto, la estimulación auditiva temprana, que fue lo que mencioné hace un ratito, que el bebé a partir del segundo trimestre ya tiene desarrollado por completo su sistema auditivo, es decir, que él puede captar, en líneas generales, ¿no?, a nivel grosero, pero puede captar ciertos aspectos que tienen que ver con la voz humana, el ritmo, la melodía, por supuesto inicialmente de la mamá, pero también otras personas o familiares. Y esto que se hace repetido y constante ayuda al niño posteriormente, posterior al nacimiento, poder estar familiarizado con esto, ¿no? Por otro lado, la creación de conexiones neuronales, porque el desarrollo gestacional se da por completo, no solamente el sistema auditivo, sino también el cerebro en su totalidad. Entonces, el estímulo auditivo de la voz de la mamá o de la música o de las personas que lo circundan al bebé, estimulan las áreas que a futuro van a desarrollar el lenguaje del niño, ya sea comprensivo o expresivo, y es como un primer indicio de esta estimulación. Después, no menor, el vínculo emocional que se da a través de la voz, que también fue algo que mencioné al principio, ¿no?, que esto le va a proporcionar al bebé mucha seguridad, el conocer la voz de la mamá, que posterior a su nacimiento le va a proporcionar cierta seguridad y tranquilidad, justamente también para también poder proporcionar a futuro el deseo de poder relacionarse a través del lenguaje. El desarrollo del reconocimiento del lenguaje, que también tiene un poco que ver con el punto anterior, que es el conocer el lenguaje o la lengua materna. Todos estos factores, por supuesto, posterior al nacimiento, están como propensos a desarrollarse con mayor capacidad.
0: Claro.
1: En base a este estímulo que se dio en la etapa gestacional.
0: Claro. Vos decías, Sil, eso de los también el sonido del latido, y qué importante, sí, que viste que en el programa anterior hablamos de parto respetado. Y la importancia de cuando el bebé nace, lo primero que hace el equipo de salud es ponérselo en el pecho a su mamá.
1: Sí. Ese momento es importante porque el bebé, como comentaba al principio, reconoce el latido de la mamá, entonces se siente que sigue estando cerquita de su mamá. Son los primeros sonidos que el bebé conoce, entonces esto le va a dar mucha seguridad, este encuentro cercano, y bueno, después, por supuesto, esto se desarrolla más.
0: Bien. Y Silvina, continuando con esta línea de lo importante, ¿no?, del vínculo mamá-bebé, en el desarrollo del lenguaje de este chiquito.
1: Sí.
0: O sea, la mamá, entonces, primer factor predominante, ¿no?
1: Sí.
0: Para el desarrollo.
1: Sí, inicialmente porque, bueno, la mamá es quien lo lleva, ¿cierto?,
0: claro,
1: en su vientre.
0: Exactamente.
1: Y posterior a esto, cuando el bebé nace, por supuesto, estas bases ya están dadas como para que el niño desarrolle el lenguaje. Bueno, y acá empieza la etapa más importante para el desarrollo de la comunicación y del lenguaje. Ahí hay mucho para hablar porque es justamente los primeros años de vida del bebé son los más importantes. el cerebro del bebé está en pleno desarrollo, es la etapa más fructífera, por eso es importante saber qué es importante y cómo estimularlo, cómo hacerlo.
2: Bueno, después de una pausita, vamos a seguir con este tema.

0: Bueno, retomamos nuevamente con nuestro programa de Somos Grávida y lo hacemos con el deseo de seguir acompañando ideas que nos inviten a mirar la crianza y el desarrollo infantil con otros ojos, desde una perspectiva integral y más humana. Y aquí estábamos con Silvina, que nos estaba hablando de la importancia del vínculo mamá-bebé y el desarrollo del lenguaje.
1: Bueno, ahora vamos a hablar un poquito del momento en el que el bebé nace hasta, durante los primeros años de vida, hasta aproximadamente los 5 años de vida. Es importante saber que el vínculo entre una mamá y un bebé no solamente proporciona una base, digamos, emocional, sino también, por supuesto, cognitiva, social, o sea, lo estimula y lo favorece desde muchos aspectos. Esto le permite al niño desarrollar y perfeccionar su lenguaje. Las primeras personas con las que el bebé se vincula, inicialmente, por supuesto, la mamá, el papá, los hermanitos y la familia cercana, ¿no? Abuelos, tíos. A veces nosotros decimos mamá, pero también puede ser alguna persona que esté a cargo del bebé. Que a veces, bueno, no es la misma desde el momento de nacer, porque a veces son adoptados, bueno. Siempre en esta etapa hablamos de la persona que ya lo cuida, ¿no? Si es la mamá, por supuesto que ese lazo es mucho más fuerte, ¿no? Esto le proporciona al niño un montón de estímulos, ya sea, por supuesto, desde lo orgánico, desde lo emocional y desde lo social. Tanto, como decía, ¿no? Los vínculos con la mamá, el vínculo con la mamá, sino también con los familiares más cercanos. Esto le permite al niño, le proporciona, en primera instancia, una estimulación verbal. El hecho de que la mamá o los familiares lo hablen desarrolla, por supuesto, en el niño la capacidad inicialmente de comprender el lenguaje, pero también la escucha de los sonidos que se hablan en su lengua materna, ¿no? Y en su ámbito. Esto le permite al niño, por supuesto, a futuro desarrollar el lenguaje, es decir, conocer la lengua materna en donde nació, ¿no? Por otro lado, esto es la parte que me gusta porque es la parte que me concierne a mí, que tiene que ver con el modelado del lenguaje. Porque, bueno, el niño nace, por supuesto, con una cierta capacidad, pero después el ambiente es el que lo ayuda con el buen estímulo a desarrollarlo. El modelado del lenguaje tiene que ver con esto de guiarlo al niñito, al bebé inicialmente y después al niño, en el desarrollo del lenguaje. El lenguaje tiene, como habíamos hablado en la entrevista anterior que yo desarrollé, desplegué todas las etapas del lenguaje, la mamá le proporciona todo esto durante todo este primer periodo, sobre todo en los primeros meses, y el niño va aprendiendo los sonidos. Esto le permite después desarrollar palabras, después las palabras unirlas en oraciones. Bueno, esto tiene, por supuesto, un orden de adquisición. Después, la conexión emocional, que es, por supuesto, se inicia en la etapa gestacional, pero que al bebé y posteriormente al niño le permite tener seguridad, porque el hecho de tener una persona con la que se sienta seguro le permite desarrollar el lenguaje y la comunicación. La mamá muchas veces lo ayuda en este desarrollo, porque el niño tiene sus dificultades y esto también le da seguridad al niño de sentir que en una comunicación que se da diariamente él puede equivocarse y puede, a través de la ayuda de la familia, poder salir adelante y mejorar, ¿no? Estas habilidades lingüísticas. Esto también tiene que ver con el feedback, que es la corrección. El hecho de que el niño hable y que la mamá pueda corregirlo tiene que ver con lo que se da cotidianamente. Esto se da en momentos de fundamentalmente de los que se dan de manera diaria, como son el baño, la comida, todos estos momentos de encuentro entre la mamá y el bebé, fundamentalmente la mamá, pero bueno, también otras personas de la familia, le permiten al niño, a través de estas rutinas, aprender. No solamente aprender a vincularse, a relacionarse, sino también, por supuesto, el desarrollo del vocabulario, de la gramática, bueno, todo lo que tiene que ver con el lenguaje. También el desarrollo cognitivo, esto es importante, porque no solamente se estimula el lenguaje, sino también, por supuesto, el desarrollo intelectual del niño en general. El lenguaje es un vehículo, uno de los vehículos más importantes para el desarrollo cognitivo. Porque nosotros, a través del lenguaje, conocemos el mundo, porque mamá nos habla y nos conoce, nos cuenta cómo es el mundo, cómo son las cosas, cómo es la comida, cómo fue el paseo, contamos, bueno, todo esto, ¿no?, que se puede dar a través de la comunicación. Pero también, una vez que el niño empieza a hablar, tiene oportunidades también de desarrollar este aspecto, ¿no?, y poder, y con estas ayudas que comentaba antes, ¿no?, estos feedback y esta relación ida y vuelta, poder corregir las dificultades que puedan darse en el desarrollo de estos aspectos, ¿no? Y bueno, y un poco también esto que mencioné hoy, ¿no?, la ritualidad en la comunicación que se da en estos momentos, durante el baño, la comida, que permiten al niño relacionarse y aprender.
0: Buenísimo. Vamos a una pausa y continuamos en un ratito.

0: continuamos con el programa. Ahora queremos detenernos en un aspecto clave del desarrollo del lenguaje, la interacción social. La interacción social en el desarrollo del lenguaje, la importancia de la socialización y el contexto social para el desarrollo del lenguaje. ¿Qué nos podés explicar, Silvina, en este?
1: Bueno, acá en este punto ya entran en juego otros aspectos que tienen que ver con la socialización del niño. Por supuesto que el marco más importante es la familia, ¿sí? Pero también entran en juego otros factores como son, por supuesto, las relaciones que la familia tenga con otras personas, con los vecinos, por supuesto con familiares no tan cercanos. Esto, por supuesto, se da desde que el niño nace, ¿no? Pero se empieza a tomar un poquito más de relevancia cuando el niño ya puede participar socialmente, por supuesto, a través del lenguaje. Cuando digo participar desde el lenguaje, no quiero decir con esto de que el niño hable bien, simplemente que ya se pueda expresar y que pueda vincularse a través de la palabra, ¿sí? Porque a veces los niños no hablan bien, pero pueden vincularse sanamente y le permite relacionarse, expresarse, aunque no hablen bien, por supuesto, porque son pequeños, ¿sí? La primera, por supuesto, el primer factor, el primer contexto es la familia, pero también entran en juego, por ejemplo, el jardín de infante, los vínculos con la familia ampliada. Acá es importante entender que este concepto, ¿no?, que el lenguaje se desarrolla hablando. Y el lenguaje se desarrolla para vincularnos con otros. Por eso es importante este punto. El lenguaje, la función del lenguaje es relacionarnos con otro. Por eso es importante que el niño pueda tener estos momentos cada vez mayores, por supuesto, de interacción con diferentes personas más allá del ámbito familiar. Uh-huh. Es importante que los papás le proporcionen al niño estos momentos, ¿no? Y que lo hagan participar de conversaciones con personas que van más allá de la familia, porque en la familia el niño se siente, por supuesto, contenido, protegido, se siente entendido, claro. Lógicamente, ¿no? En casa yo puedo sentirme seguro porque aunque no pueda hablar bien, me entienden y puedo, claro, decir lo que quiero decir. Pero justamente al niño siempre hay que sacarlo de esa zona de confort, justamente exponiéndolo a estas situaciones que lo van a llevar a desarrollar más todavía el lenguaje, ¿eh? Porque como decía hoy, el lenguaje se aprende hablando, ¿sí? Entonces cuando más exposiciones tenga el niño, más posibilidades va a tener de desarrollarlo, ¿sí? Acá también entra en juego la relación que los niños tienen entre ellos, que sería la relación con sus pares. Esto puede ser, por supuesto, entre hermanitos, con vecinos, con primos, o, por supuesto, los vínculos que los niños hagan en los jardincitos de infante, ¿no? O jardines maternales. Esto es muy importante porque le proporciona al niño otro tipo de vínculo. Cuando el niño se vincula o interactúa, interactúa con adultos, el adulto tiene, por supuesto, obviamente, ¿no?, mayor capacidad para expresarse o comprender. Entonces, el niño le proporciona, por un lado, seguridad, pero por otro lado, le impide esto de esta capacidad de desarrollar un poco más el lenguaje. En cambio, con los pares, es decir, hagan en los jardincitos de infante, ¿no?, o jardines maternales. Esto es muy importante porque le proporciona al niño otro tipo de vínculo. Cuando el niño se vincula o interactúa, con adultos, el adulto tiene, por supuesto,

0: desarrollar un poco más el lenguaje. En cambio, con los pares, es decir, con otros niñitos que se encuentran al mismo nivel entre ellos relativamente, ¿no? Porque hay niños que hablan más, otros menos, pero dentro de todo estamos hablando de como mayor armonía en cuanto a las capacidades lingüísticas. Entonces esto es importante porque al niño le proporciona esta necesidad de poder poner un poquito más en palabras, de que me entiendan un poco más, porque entre ellos no está esa posibilidad de entenderse o de colaborarse para que puedan expresarse, ¿no? Entonces esto es como una situación que al niño lo lleva a desarrollar más habilidades, no solamente lingüísticas, fundamentalmente lingüísticas, pero también comunicativas, ¿eh? Y otros aspectos que tienen que ver, por supuesto, con el desarrollo del niño, como son cuestiones que tienen que ver con lo social, con la adaptación psicosocial y afectiva. Entonces, esto es importante que los papás sepan que es importante que el niño se vincule con adultos, pero también con otros niños. No siempre está la posibilidad de mandarlo a un jardincito maternal, pero yo siempre le digo a las mamás de mis pacientes que a veces no hace falta llevarlo a un jardín, con que los lleven a la plaza,
1: Placer.
0: ya está, ¿eh? Pero también tiene que haber cierta rutina, no una visita a la plaza semanal, sino una rutina, tiene que haber, el niño tiene que relacionarse con otros niños y, por supuesto, conocerlos, familiarizarse con otros niños. Siempre yo les sugiero que les lleven juguetes, porque los niños se acercan. Si hay un niño con juguete, los niños no tienen vergüenza. Entonces ellos se van a acercar y eso va a favorecer los vínculos entre ellos, aunque no se conozcan.
1: Claro,
0: Entonces, bueno, esto es importante que los papás sepan que es importante que el niño esté en relación con otros niños, que se encuentren con primos, que se encuentren bueno, por supuesto, los hermanitos, ni hablar que esto es algo que se da, ¿no? Por supuesto, por la habitualidad, la cotidianidad, pero con primos que tenga visitas cotidianas con primos, con vecinos. Yo siempre les sugiero a los papás invitar a vecinos a jugar, o bueno, relacionarse con mamás para poder llevarlo, los cumpleaños. Todas esas cosas son importantes y, bueno, y son importantes para el futuro del desarrollo del niño.
1: Vamos a la última pausita.
2: Sí, esto continúa.

0: Continuamos acá entre charlas, estábamos con el último puntito que nos gustaría desarrollar, Silvina, que es justamente el desarrollo del lenguaje en el ámbito escolar.
1: Bueno, este punto es importante y por supuesto que es algo que se da porque todos los niños concurren al jardín y a la escuela, ¿no? Lo que es importante acá destacar es la importancia que tiene este ámbito para el desarrollo del lenguaje y cognitivamente también, ¿no? Por supuesto que las seños, las maestras, tienen un montón de herramientas para estimularlo. De hecho, es una de los objetivos, es estimular el desarrollo cognitivo del lenguaje y, bueno, de otras funciones, ¿no? Pero también la socialización de los niños, ¿eh? Este lugar le proporciona al niño, por un lado, las herramientas que tienen que ver con lo cognitivo, o el desarrollo del lenguaje, pero desde el punto de vista que tiene que ver con un desarrollo más formal, es decir, con el desarrollo formal del lenguaje, aprender a hablar, hablar bien, pero por otro lado, el desarrollo del lenguaje, pero en la función social. Porque no es lo mismo aprender a hablar bien que aprender a relacionarme bien con otras personas, independientemente de cómo hablo. Entonces, en el jardín y posteriormente en la escuela, los niños aprenden, se desarrolla su lenguaje desde el aspecto formal, pero también desde este aspecto que tiene que ver más con la comunicación, que a futuro, por supuesto, es la base a futuro, digamos. Esto es mucho y es importante a futuro para el niño, para que después tenga un desarrollo posterior con más capacidad, ¿no? Okay. Por eso es importante que los papás sepan que tienen que ir al jardincito, desde la edad, por supuesto, que es obligatoria, creo que es sala de 4, la importancia de llevarlos, de que no falten, porque también a veces la inconstancia también tiene que ver con esto, ¿no? Y bueno, por supuesto, después la escuela o el jardín hará su parte, claro. Que están muy bien entrenados para hacer eso.
2: Pero la responsabilidad de los padres, ¿no? De no dejarlos solos, de estimularlos, de acompañarlos, de estar. De
1: la participar. Responsabilidad, por supuesto, de los padres inicialmente. Okay. Y después en la etapa escolar y preescolar se suma esto, ¿no?
2: Claro, sí.
1: La estimulación que le puede brindar.
2: Exactamente.
1: La escolarización.
2: Y bueno, y para finalizar, ¿qué consejo le darías a nuestros oyentes respecto a esto que estábamos hablando?
1: Bueno, por supuesto, volver a retomar esto, ¿no? De que el bebé, desde que comienza sus primeros momentos de vida, el bebé es capaz de sentir. Por eso es importante que los papás sepan que el bebé necesita ser hablado, querido, y por supuesto que aunque esté dentro de la panza, el bebé, como decía, hoy siente todo. Por eso es importante saberlo para poder hacerlo a conciencia, ¿no? Y esto, saber que esto es muy importante en su desarrollo futuro, ¿eh? Ya desde el momento de la panza esto ya se empieza a gestar, y a futuro, por supuesto, ni hablar todo lo que posterior le puede dar. Con respecto al desarrollo del niño una vez que nació, es importante saber que el niño necesita un buen estímulo, necesita no solamente un buen estímulo desde lo lingüístico, desde lo cognitivo, sino también desde lo social. Yo siempre hago mucho hincapié en lo social, en que el niño se vincule con otras personas, más allá de la familia. Yo siempre digo que para mí es el mejor estímulo que puede recibir el niño, porque a partir de eso el niño, aunque hable mal o aunque le cueste, es el motorcito, yo siempre digo, que lo lleva a querer mejorar para poder relacionarse con otro. Yo siempre le doy mucha importancia a los vínculos y a lo social, más allá, por supuesto, del buen estímulo, que es importante siempre. Por supuesto, poder hablarlo con los papás si lo necesitan, okay. Si tienen niñitos en edad de aprendizaje, lo hago todos los días en mi trabajo, así que es muy importante el buen estímulo, pero también los vínculos y la interacción social del
2: claro,
1: niño.
2: Claro.
0: Perfecto. Bueno, vamos a recordar algunas cositas de grávida.
2: Bueno.
0: Para si hay alguna mamá embarazada, papá, familia que quieran participar. Tenemos los talleres de gestación y crianza, que son talleres gratuitos, los miércoles de 14:30 a 16:30. Pueden comunicarse al teléfono de grávidas 3442-515482. O también acercarse acá a la sede de Grávida, que está en Boulevard 12 de Octubre y esquina Daniel Elías. Otra de las actividades que se está desarrollando, y se invita también si hay alguna mamá embarazada o con nenitos pequeños, al taller de narrativa y crianza, que justamente está dirigido para embarazadas y mamás con niños pequeños. Son encuentros mensuales en la Biblioteca La Buena Lectura, en San Martín 760. Y el próximo taller va a ser el martes 15 de julio a las 14:30 en la Biblioteca Buena Lectura.
2: Eso también es gratuito.
0: Por otro lado, recordarles que también está el programa de Sanación Raquel, que es un acompañamiento a mamás, papás que han perdido una mamá que ha perdido la gestación de forma voluntaria e involuntaria, también han pasado por el fallecimiento del bebé durante el parto, los primeros años de vida. Este servicio acompaña y trata de ayudar a sanar las heridas de esta pérdida. Así que se pueden contactar al teléfono, ya les voy a decir, 3442-310881.
2: ¿Lo repetimos?
0: 3442-310881. Es una ayuda personalizada, vamos a aclararlo, confidencial, y también es gratuito. Así que si alguien atraviesa por esta pérdida, puede acercarse.
2: ¿Y bendición de embarazadas qué días?
0: Todos los 25 de cada mes en las parroquias acá de Concepción del Uruguay, y el 6 de cada mes en la parroquia Santa Teresita. Y los días jueves, a ver, que teníamos eso, todos los jueves existe acá en San Roque la adoración a la vida naciente.
2: Así que todos los jueves se reza por la vida naciente.
0: Exactamente.
2: Muy bien. ¿Alguna otra cosita?
0: Nada más. Agradecer.
2: Agradecer a Silvina por su visita, por todo esto que nos ha estado charlando y ha estado aconsejando y todo. Todo tan lindo y mucho por aprender, ¿sí? También estaba pensando que está haciendo mucho frío.
0: Exactamente.
2: ¿Sí? ¿Cómo podemos ayudar?
0: Eso, se va a venir ahora prontito, creo que mañana, vamos a hablar, a organizar lo que es la campaña de la Amistad Abriga, que se hace todos los años, y pueden colaborar. Después ya le vamos a decir por acá, por el programa y por las redes, cómo pueden colaborar, pero lo importante es que si tienen alguna ropita o abrigo, ropa de cama que esté en buen estado, nosotros aceptamos todo, porque esa ayuda tuya ayuda a otras mamás y a otros bebés para que no pasen frío. Así que pueden escribirnos al WhatsApp que pasé recién, 515482. Si no pueden acercarlo acá a la sede, nos mandan un mensajito y nosotros los retiramos a esa ayuda. También pueden hacerlo a través de Mercado Pago, colaborar punto entre todos, porque también pueden donar leche, pañales, que pañales estamos necesitando bastante. Todo lo que esté en buen estado recibimos: cunas, colchones, cochecito.
2: Todo sirve para ayudar a estas mamitas.
0: Así que atentos, que vamos a compartir en las redes cuando se realice esta campaña de la Amistad de Abril.
2: Muy bien.
0: Bueno, y gracias, Sil.
2: Gracias, Sil.
1: Bueno, gracias a ustedes por invitarme. Y bueno, espero haber podido ayudado a quien nos haya escuchado. Y bueno, cualquier cosa, estoy siempre a disposición.
0: Gracias, seguramente que sí, me ayudaste un montón. Bueno, gracias a los oyentes, a nuestro querido operador Jorge, que siempre nos hace el aguante, más con este frío. Y bueno, nos encontramos el viernes próximo acá por la 95.7 FM Buen Anuncio.
2: Somos Grávida, Dios los cuide.

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Señor de la vida, tú nos creaste por amor y nos llamaste a vivir en plenitud. Cada persona es un don sagrado que refleja tu rostro desde el primer instante de su existencia hasta el último respiro de su camino en la tierra. Hoy te pedimos la gracia de reconocer y custodiar el valor único e irrepetible de cada ser humano. Que aprendamos a acoger la vida sin condiciones, a sostener con ternura la fragilidad, a acompañar con respeto cada etapa y a defender con valentía a quienes no tienen voz. Perdónanos, Señor, cuando caemos en la indiferencia o en la cultura del descarte, cuando dejamos de ver en el otro a un ser digno de amor. Danos un corazón nuevo, capaz de elegir siempre la vida, y manos generosas que la protejan con gestos concretos. Haz de tu iglesia un testimonio vivo del Evangelio de la vida, un hogar abierto, donde toda existencia sea celebrada, donde nadie se sienta sobrante, y donde la dignidad sea respetada y cuidada siempre.

Señor Jesús, que amemos la vida como tú la amas, con ternura, fidelidad y entrega. Que sepamos proclamar con palabras y gestos que cada vida humana vale el don total de sí mismo. Amén.

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0: Son las 11 y 33 minutos.
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0: Derrama, Señor, tu gracia en nuestros corazones, a fin de que, habiendo conocido por el anuncio del ángel el misterio de la encarnación de tu Hijo, nuestro Señor Jesucristo, podamos, por los méritos de su pasión y cruz, llegar a la gloria de la resurrección. Por Jesucristo nuestro Señor.
1: Amén.
0: Amén. Ave María Purísima,
1: sin pecado concebida.
2: Son las 12:02.

0: Que la paz del Señor sea con ustedes. En nombre del Padre, del Hijo y del Espíritu Santo. Amén. Bendícenos, Señor, y bendice los alimentos que vamos a tomar, recibidos de tu mano generosa por Jesucristo nuestro Señor. Bendice a los comensales de esta mesa y da a estos alimentos el poder de nutrirnos y hacernos sanos. Por favor, Padre nuestro, da de comer a los que no tienen. Gracias te damos por la vida y el sustento. Tú nos los das por quien eres y como recompensa al esfuerzo de nuestro trabajo. Permite, Señor, que el día de mañana mi trabajo y tu divina providencia traigan un plato a mi mesa. Te lo pedimos, Señor. Amén. Que nuestro Señor cuide tus pasos.
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0: Recemos juntos la oración por la patria. Jesucristo, Señor de la historia, te necesitamos. Nos sentimos heridos y agobiados. Precisamos tu alivio y fortaleza. Queremos ser nación. Una nación cuya identidad sea la pasión por la verdad y el compromiso por el bien común. Danos la valentía de la libertad de los hijos de Dios para amar a todos sin excluir a nadie, privilegiando a los pobres y perdonando a los que nos ofenden, aborreciendo el odio y construyendo la paz. Concédenos la sabiduría del diálogo y la alegría de la esperanza que no defrauda. Vos nos convocás. Aquí estamos, Señor, cercanos a María, que desde Luján nos dice: Argentina, canta y camina. Jesucristo, Señor de la historia, te necesitamos.
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0: Jesus Christus.
1: Muy buenas, apreciados oyentes de Radio Vaticana, Vatican News. Bienvenidos al programa informativo en lengua española. Un cordial saludo de la redacción hispanoamericana y de quien les habla, Sebastián Sansón Ferrari, este miércoles 8 de julio de 2026, en la 14ª semana del tiempo ordinario. La Iglesia celebra la memoria litúrgica, entre otros, del Beato Eugenio III, Papa. Hoy destacamos: Borgo Laudato Si, almuerzo del Papa con 200 personas necesitadas de la diócesis de Roma este sábado 11 de julio. Venezuela, el hospital de campaña de las Hermanitas de los Pobres de Maiquetía. Por el respeto de la vida humana, recordamos la intención de oración del Santo Padre para el mes de julio. Steiner, la ecología integral y la escucha comunitaria, desafíos urgentes. En instantes, el detalle de las noticias. Buena sintonía. El Papa León XIV, quien transcurre su periodo de descanso en Castel Gandolfo del 5 al 27 de julio, almorzará el próximo sábado 11 con unas 200 personas en condición de vulnerabilidad y lo hará en los jardines de las Villas Pontificias. La iniciativa busca recrear la experiencia de cercanía que tuvo lugar en agosto de 2025 cuando el pontífice almorzó con personas necesitadas en Albano. Escuchemos el reporte de Cecilia Mutual.
2: Aproximadamente 200 personas en situación de vulnerabilidad social de la diócesis de Roma participarán el sábado 11 de julio en el evento Almuerzo con el Papa, una jornada de acogida y fraternidad en el Borgo Laudato Si, en los Jardines Pontificios de Castel Gandolfo. El programa incluye una celebración eucarística con la liturgia de la custodia de la creación, una sesión de bienvenida y refrigerio, una visita guiada al Borgo Laudato Si y finalmente un almuerzo compartido con el Papa León XIV. La iniciativa surge de la experiencia del 17 de agosto de 2025, cuando el Papa almorzó con personas en situación de pobreza en la diócesis de Albano. A partir de esa experiencia, el Centro de Formación Avanzada Laudato Si, que supervisa el desarrollo del proyecto Borgo Laudato Si, promueve un evento anual. Cada año se invitará a una diócesis a colaborar con personas en situación de pobreza, refugiados, migrantes y otros grupos socialmente vulnerables, ofreciéndoles un día de inmersión en la belleza de la creación y la oportunidad de conocer al Papa. El evento de este año es fruto de la colaboración entre el Centro de Formación Avanzada Laudato Si, el Dicasterio para el Servicio de la Caridad y la Diócesis de Roma. Borgo Laudato Si se creó para demostrar que la protección de la creación y el cuidado de la persona son una sola misión, afirmó el cardenal Fabio Baggio, director general del Centro de Estudios Avanzados Laudato Si. Tras Lampedusa, este día representa una nueva etapa en el camino del Papa León XIV hacia las periferias sociales de nuestro tiempo. En el Borgo Laudato Si, el Santo Padre se encuentra con personas vulnerables, afirmando que la Iglesia está llamada a habitar en lugares donde la dignidad humana exige escucha, cercanía y esperanza. Este viaje encarna el servicio de la Iglesia a los pobres, como subraya Monseñor Luis Marín de San Martín, prefecto del Dicasterio para el Servicio de la Caridad. La elección del Santo Padre, explica el limosnero del Papa, confirma que la caridad consiste en cercanía, encuentro y compartir. Cuando la Iglesia sitúa a los más vulnerables en el centro, hace visible el Evangelio y da testimonio de que nadie está marginado en el corazón de Dios. Queríamos que los protagonistas de este día fueran personas acompañadas diariamente por las parroquias, Cáritas y las numerosas organizaciones eclesiales y asociativas de la diócesis de Roma. El encuentro con el Santo Padre vuelve a centrar la atención en aquellos que con demasiada frecuencia permanecen al margen y llama a toda la comunidad cristiana a la responsabilidad de acogerlos, añadió el cardenal Baldassare Reina, vicario general del Papa para la diócesis de Roma.
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1: En este periodo de descanso del Santo Padre, que se extiende, como decíamos anteriormente, hasta el 27 de julio en Castel Gandolfo, se suspenden, como es habitual, todas sus audiencias generales de los miércoles, así como las audiencias privadas y especiales, como informó un comunicado de la Prefectura de la Casa Pontificia. Las audiencias generales se reanudarán el miércoles 5 de agosto. Los domingos de julio, el Papa León XIV reza el Ángelus desde la Plaza de la Libertad en Castel Gandolfo, y ustedes lo pueden seguir en directo con comentarios en español a través de Radio Vaticana y Vatican News. El cardenal Leonardo Steiner, arzobispo de Manaus en Brasil, destaca la urgencia de asumir la ecología integral como una prioridad global y propone la aplicación del Laudato Si y la escucha sinodal de las comunidades como caminos para afrontar los desafíos ambientales. El informe de la hermana Rocío García Villegas.
3: La naturaleza no es un objeto de dominación, sino nuestra casa común y fundamentalmente una hermana. Con estas palabras, el cardenal Leonardo Steiner recordó que el cuidado de la creación no es solo una responsabilidad ambiental, sino también un compromiso humano y espiritual. Desde la Amazonía, una de las regiones más ricas y al mismo tiempo más vulnerables del planeta, el arzobispo de Manaus llevó al consistorio ordinario, convocado por el Papa León XIV en el Vaticano, la voz de las comunidades que viven entre ríos, selvas y territorios amenazados por la explotación. En entrevista con Radio Vaticano, Vatican News, el cardenal Steiner describió este encuentro con cardenales de todo el mundo como un momento de gracia, un espacio de escucha, diálogo y comunión donde la Iglesia pudo compartir sus desafíos y descubrir las diversas realidades en las que está llamada a anunciar el Evangelio. Pero entre los temas que aún requieren mayor profundización, señaló uno especialmente y urgente: la ecología integral. Tenemos que profundizar la ecología integral y recuperar toda la perspectiva sobre el medio ambiente. No debemos ser explotadores, sino cuidadores. No debemos ser dominadores, sino hermanos, afirmó. Para el cardenal, la crisis ecológica no puede entenderse únicamente como un problema climático. Detrás de ella existe una profunda dimensión social y humana que afecta especialmente a los pueblos más vulnerables. Por ello, invitó a volver la mirada hacia la encíclica Laudato Si, donde el Papa Francisco recuerda que la relación del ser humano con la creación está marcada por dos verbos inseparables, cultivar y cuidar. Al hablar de la Amazonía, el cardenal Steiner utilizó una imagen sencilla pero profunda, la de un barco que necesita protección. Uno no puede sacar una tabla del barco para hacer fuego. Si sigue quitando tablas, llegará un momento en que el barco se hundirá y no habrá barco. Con esta metáfora explicó que la explotación indiscriminada de los recursos naturales ponen en riesgo no solo los ecosistemas, sino también la vida de los pueblos indígenas que custodian estos territorios. La extracción de minerales estratégicos y los efectos de la explotación petrolera están generando fuertes presiones sobre la Amazonía. Frente a esta realidad, el cardenal recordó que proteger la casa común significa también defender la dignidad de quienes la habitan. Y para acompañar estos desafíos, propone una iglesia que comienza por escuchar. En la arquidiócesis de Manaus, las comunidades participan en círculos bíblicos donde, a la luz de la palabra de Dios, reflexionan sobre sus propias realidades y expresan sus necesidades. Sus aportes regresan después a las comunidades para continuar el diálogo y construir juntos los caminos pastorales. Este proceso ha permitido fortalecer la formación de catequistas, impulsar los ministerios laicales y acompañar a las comunidades más lejanas. Porque, como recuerda el cardenal Steiner, cuidar la casa común no es solamente proteger la naturaleza, es escuchar, acompañar y caminar junto a quienes forman parte de ella.
1: Tras el terrible doble terremoto del 24 de junio en Venezuela, el Hospital San José en La Guaira, perteneciente a las Hermanitas de los Pobres de Maiquetía, sufrió graves daños estructurales. Y ante esta emergencia, la congregación ha respondido con la instalación de un hospital de campaña para atender a los heridos. Nos cuenta más detalles sobre esta iniciativa la hermana María Iraida Mora Sánchez, vicaria general de la Congregación Hermanitas de los Pobres de Maiquetía, quienes desarrollan un apostolado de la salud en La Guaira y Caracas, en entrevista a nuestro colega, el padre Joan Pacheco.
4: Bueno, ya han pasado creo que 11 días desde el 24 de junio. Y bueno, la verdad es que bueno, hay muchos sentimientos encontrados, sobre todo en Vargas, ¿no?, que ha sido la situación donde la situación ha estado más afectada. En nuestro caso de la congregación, pues tenemos muchos trabajadores, muchas personas conocidas, allegadas, que con el tiempo pasan a formar parte de nuestra familia. Entonces, bueno, hay mucho dolor, hay mucho miedo también, hay incertidumbre. Siempre hablas con una persona, alguien perdió un amigo, perdió un familiar, perdió un hijo, si no perdieron sus casas, si no perdieron su trabajo, porque el sitio de trabajo también está destruido. Entonces, en medio de todo esto hay confianza, hay fe también. Pero bueno, creo que es un camino que va a durar, donde la situación ha estado más afectada. En nuestro caso de la congregación, pues tenemos muchos trabajadores, muchas personas conocidas, allegadas, que con el tiempo pasan a formar parte de nuestra familia. Entonces, bueno, hay mucho dolor, hay mucho miedo también, hay incertidumbre. Siempre hablas con una persona, alguien perdió un amigo, perdió

0: Pero bueno, es un, creo que es un camino que va a durar un tiempo larguito por reconstruir, si es el caso, ¿no? Y por seguir caminando, bueno, en las manos de Dios, también junto con la gente. En este proceso estamos.
1: Un gran número de desaparecidos aún, ¿siguen quizás algunos rescates en la actualidad o es difícil ya encontrar personas a esta fecha?
0: Ayer reportaron que encontraron una madre con tres niños vivos aún. Nosotros tuvimos la oportunidad de ayer, porque nuestro hospital está ubicado en Maiquetía. Los daños son relativamente un poco más bajos comparados con otros sectores del estado, ¿no? Ayer tuvimos la oportunidad de llegar hasta Caribe, que es uno de los sectores bastante afectados. Porque, bueno, hay gente que sobre todo personas del exterior, que nos están brindando colaboración económica para poder apoyar, ¿no? Y esta colaboración iba precisamente destinada para hidratación de los rescatistas, de las personas que están limpiando las calles, de los muchachos que están entre los escombros. Entonces, bueno, fuimos un grupo de hermanitas con colaboradores y es muy fuerte. O sea, la gente todavía está esperando el cuerpo de su familia, otros tienen la esperanza de que aún estén vivos. Entonces, ayer esa fue la noticia, nosotros no evidenciamos, pero es la noticia que se manejó aquí en el país. Todavía se encuentran algunas personas con vida, pero también muchos están fallecidos y otros, incluso los edificios, están completamente desmoronados. Entonces, está complicado incluso encontrar los cuerpos de estas personas.
2: A 2 semanas de los terribles terremotos de magnitud 7.2 y 7.5 que sacudieron a Venezuela el pasado 24 de junio, Cáritas Venezuela presenta el primer balance oficial de su respuesta humanitaria, una operación que la institución resume bajo el lema «Tras el temblor, el amor». El informe recoge el trabajo realizado entre el 25 de junio y el 6 de julio, periodo en el que la red de Cáritas activó de inmediato sus equipos diocesanos y parroquiales para atender a las comunidades más golpeadas, especialmente en La Guaira, Caracas y varias regiones del centro y occidente de la nación. Las cifras dan cuenta de la magnitud del esfuerzo. 14.700 toneladas de ayuda humanitaria fueron recibidas durante las primeras semanas de la emergencia y más del 60% ya ha sido distribuido entre las familias damnificadas. El agua potable representa el principal volumen de asistencia entregada, seguida por alimentos y otros insumos esenciales, mientras miles de toneladas permanecen almacenadas para atender las próximas fases de la operación. En materia de asistencia directa, Cáritas ha entregado 8.000 kits de ayuda, entre ellos paquetes alimentarios, productos de higiene y suministros destinados a los equipos de rescate. Gracias a esta labor, unas 8.000 familias, entre 32.000 y 40.000 personas han recibido apoyo, además de la distribución de cerca de 730.000 raciones familiares de alimentos. Hasta aquí, amigos oyentes, el programa informativo en lengua española de Radio Vaticana y Vatican News este miércoles 8 de julio de 2026. Gracias por habernos acompañado. Que tengan una feliz jornada. Alabado sea Jesucristo, laudetur Jesus Christus.

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escúchame Jesús, desde la cruz en la que tú fuiste clavado, me acompañas desde niño, el universo me acompañas, como fuente de cariño, de inspiración, de alabanzas, se dijo todo de ti, desde el sueño la esperanza, pero de pronto en mi alma nació la curiosidad, quiero saber qué se hizo de la cruz en la que sufriste Jesús. Jesús, yo quisiera saber después qué pasó, si en otro mortal se usó la cruz en la que te clavaron, o si después la quemaron, o si alguien la guardó. Tu manto se conservó, la Verónica también, pero ¿quién me dice, quién, cuál fue el final de la cruz? O si conociste el árbol, quiero saberlo, Jesús.

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después de haber hablado antiguamente a nuestros padres por medio de los profetas, y en muchas ocasiones y de diversas maneras, ahora en este tiempo, Dios nos habla por medio de su Hijo, a quien constituyó heredero de todas las cosas y por quien hizo el mundo. Con el corazón agradecido y salvado, contemplamos el misterio de la encarnación de la mano de María Santísima y como ella, respondemos a Dios que nos llama. Pongamos a nuestra Madre Patria bajo la protección de María Santísima, amando nuestras raíces, nuestra historia, en nuestra ciudad, en nuestro barrio,

Buenas, buenas y santa, ¿cómo están todos ustedes en este miércoles 8 de julio de 2026 en este programa que es Gracias Señor y que lo hacemos en el nombre del Padre, del Hijo y del Espíritu Santo? Amén. Ave María Purísima, sin pecado concebida, Sagrado Corazón de Jesús, en vos confío. Aquí con la compañía del mate y de la palabra de Dios. Qué hermoso tener el día con la meditación de la palabra y con los ricos mates. Vamos a disponernos en este día a escuchar la palabra del Señor con la ayuda del Espíritu Santo. Pero bueno, también recordar la situación que estamos sufriendo en la ciudad con la falta de agua. Así que bueno, como se viene repitiendo en varios medios de comunicación, extremar los cuidados. Y ahora sí vamos a pedirle al Señor que derrame su Espíritu sobre nosotros, porque el Espíritu de Dios está dispuesto. San Pablo va a decir: pidan ayuda al Espíritu Santo, porque Él va a interceder con gemidos inefables. Y lo dice porque no sabemos rezar, no sabemos rezar. Y entonces Él es el maestro de oración, es el que mueve el corazón, lo levanta hacia Dios, lo dirige hacia Dios. Así que ahora le pedimos al Señor que nos envíe su Espíritu Santo. Ven, Espíritu Santo.

Vaya si lo necesitamos al Espíritu Santo, alma de la Iglesia. Gracias, gracias Señor por enviarnos tu Espíritu que hace nuevas todas las cosas. Y ahora vamos a escuchar la primera lectura que nos ofrece la liturgia de hoy, que es del profeta Oseas en el capítulo 10. Israel era una viña exuberante que producía su fruto. Cuanto más se multiplicaban sus frutos, más se multiplicaba él los altares. Cuanto mejor le iba al país, mejores hacia él las piedras conmemorativas. Su corazón estaba dividido. Ahora tendrán que expiar. El mismo Señor destrozará sus altares, devastará sus piedras conmemorativas. Seguramente dirán entonces: no tenemos rey, porque no hemos temido al Señor. Pero el rey, ¿qué podría hacer por nosotros? Samaria está completamente perdida. Su rey es como una astilla sobre la superficie de las aguas. Los lugares altos de Avén, el pecado de Israel, también serán destruidos. Espinas y cardos invadirán sus altares. Ellos dirán entonces a las montañas: cúbranlo, y a las colinas: caigan sobre nosotros. Siembren semillas de justicia, cosechen el futuro, el fruto de la fidelidad. Roturen un campo nuevo. Es tiempo de buscar al Señor, hasta que Él venga y haga llover para ustedes la justicia. Palabra de Dios. Te alabamos, Señor.

Muchas veces decimos, somos hijos del rigor. Somos hijos del rigor. Necesitamos muchas veces que se compliquen las cosas para tomar conciencia. Y es lo que aquí le ocurre a Israel. Mientras era próspero, mientras producía, era libre, multiplicaba los altares, es decir, los altares a dioses paganos. Las piedras conmemorativas, lejos de ser fiel a Yahvé, al Dios de sus padres, era seducido por otros cultos que los consideraba hasta más atractivos que los propios. Pero todo eso tiene consecuencias. Después va a venir la devastación, tanto que cuando describe habla de que crece los cardos, como diciendo todo queda abandonado. Y en ese tiempo es el tiempo de recapacitar. Por eso digo, somos hijos del rigor. Nos tiene que suceder algo duro, un golpe, como le va a ocurrir a Israel, que es lo que anuncia el profeta. El exilio, el destierro, es ese lugar tan próspero venido abajo, para reaccionar, para recapacitar. Y porque Dios se mantiene fiel, se mantiene fiel aún cuando parece que te suelta de la mano, dentro de los designios, dentro del proyecto de Dios también está, porque no busca el mal completamente, sino buscando hacer reaccionar y volver al pueblo a la verdadera fe. Por eso es tiempo de buscar al Señor. Es tiempo de buscar al Señor. Y es este tiempo que Dios nos regala, el tiempo de la misericordia. Estamos ahora en el tiempo de la misericordia. Y ahora vamos a rezar con el salmo que se nos propone para este día, que es el Salmo 104.

Evangelio de nuestro Señor Jesucristo según San Mateo. Jesús convocó a sus 12 discípulos y les dio el poder de expulsar a los espíritus impuros y de curar cualquier enfermedad o dolencia. Los nombres de los 12 apóstoles son, en primer lugar, Simón, de sobrenombre Pedro, y su hermano Andrés, luego Santiago, hijo de Zebedeo, y su hermano Juan, Felipe y Bartolomé, Tomás y Mateo, el publicano, Santiago, hijo de Alfeo, y Tadeo, Simón el cananeo, y Judas Iscariote, el mismo que lo entregó. A estos 12 Jesús los envió con las siguientes instrucciones: no vayan a regiones paganas, ni entren en ninguna ciudad de los samaritanos. Vayan, en cambio, a las ovejas perdidas del pueblo de Israel. Por el camino proclamen que el reino de los cielos está cerca. Palabra del Señor. Gloria a ti, Señor Jesús.

Qué buena combinación. La palabra de Dios y unos ricos mates amargos. Vemos a Jesús que no quiere trabajar solo. Dios quiere contar con nuestra ayuda. San Agustín, este genio africano, hablando de africano, bueno, ayer después de la hazaña de Argentina contra Egipto, bueno, africano San Agustín decía: Dios que te creó sin ti no te salvará sin ti. Es decir, Dios quiere que seamos parte de su obra de redención. Esto es admirable. O sea, es como pedirle ayuda a alguien que te la complica, ¿no? O sea, tenés que ser muy genio para llamar a alguien que te va a dar más laburo, más trabajo. O sea, la grandeza de nuestro Dios la manifiesta en su humildad, en el hecho de incorporar al hombre a su obra redentora. Te ha pasado seguramente que vos decís, bueno, si lo hago solo, lo hago más rápido, mejor. Pero no sé si es lo mejor. Y el Señor nos dice que no. Porque qué mejor que Él para hacer todo. Sin embargo, quiso convocar a los 12 y estos después recibieron el mandato de convocar a otros. Es decir, que siguiera el hombre. Uno diría, bueno, los 12 los formó Él, aunque el Señor, que lo sabe absolutamente todo, no es que le salieron mal. Todo eso estaba dentro de la providencia de Dios para enseñanza. Hablo de Judas Iscariote, ¿no? En donde vemos cómo Dios no priva de la libertad, no nos priva jamás de la libertad. Y hubo en ellos quienes buscaban primeros puestos. Recordemos a Juan y a Santiago, los hijos de Zebedeo que querían los puestos a izquierda y derecha. Recordamos a Pedro que lo negó, a Tomás que no creyó, y así podemos ir enumerando. Estos quedaron, podemos decir, escrachados en los evangelios, pero los otros seguramente habrán tenido también lo suyo. Acá Mateo, que relata, él dice: yo soy el publicano, como diciendo, tengo una mancha encima y no se la saca él, ¿eh? Fui publicano, fui traidor, fui quien exprimió al pueblo para dárselo a los romanos. O sea, cómo Dios quiere contar con nosotros a pesar de nuestras fragilidades y la posibilidad de que le fallemos. Sin embargo, sigue con la misma tesitura, es decir, no cambia. Él sabe lo que hace. Quizás nosotros no, pero Él sí. Entonces, Él convoca y les dio el poder. O sea, el poder que tenía Dios, que solo Dios tenía, ahora se lo da a los hombres. Uno puede decir, Jesús está pensándolo bien, está seguro de lo que vas a hacer. Le vas a dar el poder, tu poder, de expulsar a los espíritus impuros y curar enfermedades y dolencias. Y se los dio también a Judas, se los dio a todos. Uno dice, pero qué arriesgado. Y bueno, si te pones a pensar, es lo que dice la parábola del sembrador. El sembrador sale a sembrar y tira la semilla por todos lados. La tira hasta entre las piedras, las espinas, al borde del camino. O sea, la actitud del Señor es generosa, muy. Y nosotros debemos pedirle al Señor la gracia de la fidelidad. Ser fieles a tanta generosidad, a tanto amor, a tanta confianza. ¿Cómo no confiar en el que ha confiado en nosotros? Nadie ha confiado Dios como Dios en nosotros. Nadie ha confiado en nosotros como Dios ha confiado. Y pone los nombres, ¿no? Para que sepamos quién, y con reconocimiento, como decía recién, Mateo dijo, soy el publicano, ¿no? Y Jesús le dice, bueno, vamos a poner un orden de prioridad, vamos a ir a las ovejas perdidas de Israel.
Fíjense que en el proyecto de Jesús estaba primero ir a evangelizar a Israel para que después todo Israel salga a evangelizar a los paganos. Y este proyecto de Dios no se realiza porque muchos o la gran mayoría no creen. Por eso Jesús va a decir más adelante en el capítulo 11, te alabo Padre, Señor del cielo y de la tierra, porque revelaste estas cosas a los pequeños. Es decir, los que se convirtieron al final son los más sencillos, los más humildes, no los que esperaban, no los sabios y prudentes. No se dio lo que el Señor proyectaba. Sin embargo, la obra de Dios no se detiene por falta del hombre. La obra de Dios jamás se detiene. La obra de Dios se realiza. Por eso termina, después de la resurrección del Señor, lanza a la misión con lo que había, no con todo el pueblo converso, sino con lo que el mundo no cuenta, con lo poco que o mejor dicho, lo que no vale a los ojos del mundo. Y ahí también radica la grandeza y el poder de nuestro Dios, que no es con fuerzas y poderes del hombre, sino que con nuestra fragilidad, con nuestras inseguridades, con eso el Señor. Ahí se manifiesta aún más la grandeza y el poder y que viene de Dios, porque no hay nada ni nadie que pueda destruir la obra del Señor. Es admirable. Escuchamos ayer que nunca se había visto en Israel nada igual. Lo que sucedió en el tiempo de Jesús no había sucedido en ningún momento. Aunque Israel siempre cuenta las maravillas del Señor, cómo escuchó sus ruegos en Egipto, cómo con mano portentosa lo sacó, cómo también obró a través del rey David, cómo obró a través del profeta Elías y obró milagros. Pero como en el tiempo de Jesús, nunca. Es más, en el Evangelio de Mateo escuchábamos, nunca se vio en Israel nada igual. Y en el Evangelio de Juan, al finalizar, dice que si se escribirían todas las cosas que Jesús dijo e hizo, no alcanzarían todos los libros de las bibliotecas del mundo para poder contenerlo. Es decir, el tiempo del Señor fue un tiempo de manifestación. Sin embargo, frente a la evidencia, todavía algunos se cierran. Pero Dios que es grande, siempre se las va ingeniando. Entonces, no nos preocupemos de que cueste que prenda el reino de los cielos, que prenda la palabra del Señor, que ante la evidencia de las obras de Dios el mundo se rinda, porque nunca fue así. Nunca. Siempre nos resistimos. Por eso hay que rezar, por eso hay que rezar viendo a la multitud como oveja sin pastor. Mandó a rezar, porque la cosecha era grande, porque se veía como el hombre sufría solo, pero había que rezar. Entonces, también es importante la vida de oración. Allí es donde le entregamos todo el poder a Dios. El Señor esté con ustedes y descienda la bendición y protección de nuestro Dios, Padre, Hijo y Espíritu Santo, sobre ustedes, sus familias, trabajos y enfermos, y permanezca para siempre. Amén. Bueno, ahora estoy por salir a Gualeguaychú. Tenemos un encuentro de sacerdotes, un grupo de sacerdotes, nos encontramos ahora en la mañana. Les sigo pidiendo oración porque a partir de mañana tenemos los ejercicios espirituales ahí en el batallón. Así que bueno, ultimando detalles. En el día de ayer tuvimos la visita de los padres Milton y Ariel, el nuevo párroco y el nuevo vicario. Estuvimos charlando sobre las actividades de la parroquia, explicándole un poquito lo que el Señor les pide ahora en esta comunidad, y también preparando lo que es la novena San Roquín y fiesta patronal. Así que se fueron, creo que con la cabeza bastante embarullada, pero bueno, con mucha disponibilidad, y como siempre la comunidad
dispuesta para colaborar con los sacerdotes. Y muchos decían, ay, la misa de consolación. Bueno, digo, muchos le fuimos presentando y contando y le hablamos de lo que significaba esto. Así que bueno, con toda generosidad están dispuestos ellos. Bien, hoy miércoles está la adoración al Santísimo. ¿Qué más para contarles? Bueno, hasta aquí, ¿no? Mañana ya haremos el último programa en vivo y después lo dejaré grabado. Viernes y sábado lo dejaré grabado. Habrá celebración de la palabra jueves y viernes, estará en Messi. Y el sábado por la en el campo, allá en Arroyo Molino. Y por la noche, el sábado, va a celebrar el padre Eduardo Canzoneta. Y el domingo por la mañana también. La misa de cierre en el batallón es el domingo a las 11 de la mañana. Bueno, que tengan un excelente día. Nos despedimos desde acá. Con una canción muy bonita que estábamos escuchando recién, A ti te alabo. Y seguimos aquí con más panorama de noticias, así que te invitamos a que sigas por este medio.

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1: Es la 1:34.
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Señor de la vida, tú nos creaste por amor y nos llamaste a vivir en plenitud. Cada persona es un don sagrado que refleja tu rostro desde el primer instante de su existencia hasta el último respiro de su camino en la tierra. Hoy te pedimos la gracia de reconocer y custodiar el valor único e irrepetible de cada ser humano. Que aprendamos a acoger la vida sin condiciones, a sostener con ternura la fragilidad, a acompañar con respeto cada etapa y a defender con valentía a quienes no tienen voz. Perdónanos, Señor, cuando caemos en la indiferencia o en la cultura del descarte, cuando dejamos de ver en el otro a un ser digno de amor. Danos un corazón nuevo, capaz de elegir siempre la vida, y manos generosas que la protejan con gestos concretos. Haz de tu iglesia un testimonio vivo del Evangelio de la vida, un hogar abierto donde toda existencia sea celebrada, donde nadie se sienta sobrante, y donde la dignidad sea respetada y cuidada siempre.

pues no voy a decir nada nuevo. Sencillamente recordaros pues lo que esta canción quiere cantar con nuestras voces, que es pues una alabanza inmensa al Señor, pues por nuestro mero existir, que esa es la alabanza, ¿no? Reconocer al Señor pues por lo que Él es y punto, ¿no? Pues vamos a cantarla con mucho cariño todos.

0: Muy buenas tardes, queridos amigos. Una semana más, por gracia de Dios, estamos en esto que es Hágase en mí, quien les habla, Viviana, y conmigo.
1: Hola, ¿qué tal, Agustín?
0: Hoy empezamos al revés. Estamos acá en la radio Buen Anuncio desde Concepción del Uruguay. Y bueno, para dar inicio a esto que es hablar de la vida de la Virgen, que muy inmerecidamente nos ha concedido este espacio, vamos a ponernos primero de todo en oración y pedirle al Padre y a la Virgen que sean ellos quien obren en nosotros, quien nos guíen y que no digamos, para que todo lo que digamos sea para gloria de Él. Padre nuestro,
1: que estás en el cielo, santificado sea tu nombre, venga a nosotros tu reino, hágase tu voluntad como en el cielo, así en la tierra. Danos hoy nuestro pan de cada día, perdona nuestras deudas, como también nosotros perdonamos a nuestros deudores. No nos dejes caer en la tentación, mas líbranos del maligno. Amén. Dios te salve María, llena eres de gracia, el Señor es contigo. Bendita tú eres entre todas las mujeres, y bendito es el fruto de tu vientre, Jesús. Santa María, Mamá de Dios, ruega por nosotros pecadores, ahora y en la hora de nuestra muerte. Amén. Gloria al Padre, al Hijo y al Espíritu Santo, como era en el principio, ahora y siempre, por los siglos de los siglos. Amén. He aquí un esclavo de la esclava de Dios. Hágase en mí según su palabra. Hágase en mí, oh Dios, no según lo que yo quiera, sino según tu voluntad. He aquí, oh Padre, que vengo para hacer tu voluntad. Padre, si es posible, aparta de mí este cáliz, pero no se haga mi voluntad, sino la tuya. Ven, Espíritu Santo, ven por medio de la poderosa intercesión del Inmaculado Corazón de María, tu amadísima esposa. Amén. En el nombre del Padre, del Hijo y del Espíritu Santo. Amén. Bueno, queridos amigos, así empezamos este programa. Hoy Viviana les va a compartir una lectura, y Dios y la Virgen mediante, con su querer divino, vamos a tratar de ir compartiendo lo que vamos entendiendo, que Dios nos pueda ir mostrando, y siempre lo dejamos a criterio de cada uno de los que nos escucha, ¿no? De la buena voluntad y la oración propia y personal, para que sea Dios realmente que cada uno lo vaya mostrando estas verdades que no solamente hay que conocerlas, sino entenderlas y comprenderlas. Hay que masticarlas, hay que rumiarlas, y eso es propio de, se ve en la relación personal, en la oración personal que cada uno tenga con Dios, a medida que va conociendo estas verdades divinas que Jesús y la Virgen le revelaron a la sierva de Dios, Luisa Picarreta. Estamos dando a conocer acá, tratando de dar a conocer el don de la divina voluntad que Dios le ha dado y le ha revelado a esta sierva de Dios. Así que bueno.
0: Muy bien, y recordar que hoy damos lectura al libro de la Virgen en el Reino de la Divina Voluntad. Y hoy, ya en el día 23, la Madre nos cuenta: Hija queridísima, hija mía, cómo es bello hacer el bien, sufrir en paz por amor de aquel que nos ha creado. Esto ata a la divinidad a la criatura y le da tanto de gracias y de amor hasta ahogarla. Este amor y gracias no saben estar ociosos. Quieren correr, darse a todos para hacer conocer aquel que tanto ha dado. Por esto sentía la necesidad de hacer conocer a mi hijo. Ahora, hija mía bendita, la divinidad, que no sabe negar nada a quien la ama, hace surgir bajo el cielo azul una nueva estrella más bella y luminosa, y con su luz va en busca de adoradores para decir con su mudo centellar a todo el mundo: ha nacido aquel que ha venido a salvaros. Vengan a adorarlo y a conocerlo como vuestro salvador. Pero, oh, qué ingratitud humana, entre tantos, solo tres personajes pusieron atención y sin tener en cuenta los sacrificios, se pusieron en camino para seguir la estrella. Y así, como una estrella guiaba en el camino a sus personas, así mis oraciones, mi amor, mis suspiros, mis gracias, porque quería hacer conocer al celestial niño, el esperado de todos los siglos, como tantas estrellas descendían en sus corazones, iluminaban sus mentes, guiaban su interior, de modo que sentían que sin conocerlo todavía, amaban a aquel que buscaban y aceleraban el paso para llegar y ver a aquel que tanto amaban. Bueno, hasta acá voy a hacer este primer párrafo, porque ya hay bastante en esto. Primero de todo es cuando inicia la Virgen nos dice, ¿cómo es bello hacer el bien, sufrir en paz por amor de aquel que nos ha creado? Esto ata la divinidad a la criatura y le da tanto de gracias y de amor hasta ahogarla. Primero de todo, nos hemos distraído en todo este tiempo, en estos 2000 y pico de años, y nos hemos olvidado de poner en el centro y en primer lugar a quien nos ha creado. Y por esto hemos caído cada vez más en pecado y cada vez más hemos ido perdiendo el orden y la armonía por la cual y con la cual fuimos creados. Por eso, bueno, esto viene acompañado de los desastres naturales, de tantos desastres que tenemos nosotros, tantos infiernos que vivimos en el día a día, pequeñas cosas que se van sumando, y puedo hablar desde una discusión en la casa como hasta una enfermedad o una cosa mucho más grave. Pero digo, todo esto es la pérdida de la armonía y la pérdida del lugar que le corresponde a Dios. Y claramente lo dice la Virgen. Pasa que, vuelvo a repetir, nos hemos olvidado de esto. Claramente lo dice, ha nacido aquel que ha venido a salvarlo, vengan a adorarlo, pero qué ingratitud humana. Solo tres personajes pusieron atención y sin tener en cuenta los sacrificios se pusieron en camino para seguir la estrella. Y esto es una de las pautas básicas que tenemos que tener, no solo en el don de la divina voluntad para recibir este don que es el don de los dones, sino que antes, con la santidad humana, también, si tenemos la atención perdida y nos distraemos con las cosas que nos pasan en el mundo, bueno, acá estamos, ¿no? Por eso, siempre la Virgen y Jesús le repite en todos los volúmenes, en casi todo el libro, a Luisa muchas veces le dice, sé atenta. Y como le enseña en uno de los primeros volúmenes, un ojo puesto en el cielo y un ojo puesto en la tierra. O sea, volver a darle el lugar que le corresponde, ya sea en lo bueno, en lo malo, en lo lindo o en lo feo, en lo doloroso o en lo alegre. Siempre, porque es el que nos creó y él sabe lo que corresponde a cada momento de nuestra vida.
1: Liliana, sí, y a mí lo que me deja esta lectura me hace pensar mucho el tema de qué es, más que semejanza, qué imagen tenemos que aprender de los magos, porque en los magos podemos entendernos reflejados aquellos que estamos conociendo sobre el don de la divina voluntad, sobre la santidad divina obrante. ¿Por qué? Porque los magos, imagínense, eran personas que no tenían una mayor instrucción en ese momento, porque eran extranjeros del pueblo judío, no tenían una instrucción sobre el Antiguo Testamento, sobre toda la ley de Dios, sobre todas las tradiciones del pueblo judío en ese momento. No obstante, Dios quiso llamar a esos extranjeros, de pueblos extranjeros, tres, y los guió a través de la luz de una estrella, la cual ellos tuvieron que dejar todo lo que tenían en su vida, en su tierra, en su trabajo, en su familia. Ellos tuvieron que agarrar y guiarse con ese, que seguramente esa estrella tuvo que haber, Dios mediante esa estrella o siendo signo la estrella, generó una atracción en el corazón de cada uno de estos magos, que hizo que dejaran todo. Entonces, aquellos que vamos conociendo el don de la divina voluntad, recibimos eso que Jesús le dijo a Luisa en uno de los primeros volúmenes, que es como que Jesús excita el corazón. Jesús cuando llama, llama. No es que disimula que te llama, no, te llama. Y cuando a veces simplemente se van leyendo las verdades divinas sobre la divina voluntad, uno siente eso que es verdad, eso que es del Espíritu Santo, eso que sí, bueno, acá está Dios, esto es de Dios. Y uno dice, wow, mirá acá cómo expresa Jesús esto, cómo explica esto. Y uno se va dejando atraer, se va dejando amar por Jesús. Y eso es un poco lo que hicieron los magos. Se dejaron amar por Dios y dejaron todo, porque dejaron sus criterios, dejaron sus prejuicios, dejaron su soberbia, dejaron sus posesiones. Y en el camino este del don de la divina voluntad, Jesús hace exactamente lo mismo con nosotros. Nos va despojando de nuestras propias cosas humanas, de nuestros criterios, de nuestros prejuicios humanos, de nuestro yo, ¿tá? El sacrificio de la voluntad que tanto hemos hablado como condición necesaria o disposición necesaria para recibir el don, implica eso, implica el sacrificio de uno mismo, hasta llegar a olvidarse de uno mismo, diría San Juan de la Cruz, para acordarse solamente de Dios, ¿tá? En el despojo interior y también en el desapego exterior. Bueno, los magos dejaron sus pueblos, sus países, su familia, y siguieron la estrella. Y Dios le dio la recompensa, a pesar del camino. En algún momento esos magos se habrán unido. O sea, fíjate cómo Dios une, ¿no? Esas tres que simbolizan, ¿no? La imagen de la Santísima Trinidad. Tres magos, y en un momento se unieron los magos, porque no vivían juntos, eran de distintos lugares. Melchor, Gaspar y Baltasar. Entonces, en algún momento se unen y continúan juntos y pasan todas las peripecias y las dificultades que tuvieron para encontrar a Jesús e incluso encontrarse con los enemigos del Salvador. Y así todos los enemigos los dirigieron a Belén, ¿no? Y le explicaron, diciéndole con mala intención de que vuelvan a decirle cuando lo encuentren. Y ellos, obviamente avisados por Dios, no volvieron. Pero con las situaciones que sean a muchas veces adversas, complicadas, y no son mucho que nos puede pasar a nosotros, por la incomprensión. Porque muchas veces cuando uno habla de todas estas verdades, que son verdades divinas y que son muy profundas y difíciles de explicar, pero que estamos llamados a compartir y a gritar arriba de la terraza, o sea, estamos llamados a hacer esto que estamos haciendo en la radio, tratar de, con nuestra pobreza, tratar de ser esas piedras que gritan, que hablaba Jesús en el Evangelio, que si los apóstoles callaban, iban a gritar las piedras. Bueno, entonces acá somos piedras, que no somos idóneos para, no somos megáfonos, somos piedras. Entonces muchas veces con nuestra imposibilidad, así todo, Dios puede hacer que manifestemos lo que estamos haciendo.
0: Y quiere que lo demos a conocer.
1: Claro, entonces, bueno, a lo que voy es esto, que muchas veces con esto del don tenemos que tener esa también apertura de corazón, apertura de la mente y apertura de la memoria para tener humildad. Obviamente que todo esto es gracia de Dios y de la Virgen. Para dejarnos amar por Dios, para ir conociendo estas verdades, que es y uno va a experimentar esa estrella de Belén que nos va guiando por el conocimiento, por el camino, y esa guía y ese canal, y cada paso que demos es parte de la obra que Jesús está haciendo en nosotros.
0: Sí, y también recalco lo siguiente, vuelvo a leer este pedacito que dice, ¿no? Que nos dice la Virgen. Así como una estrella guiaba en el camino a sus personas, así mis oraciones, mi amor, mis suspiros, mis gracias, como tantas estrellas descendían en sus corazones, iluminaban sus mentes, guiaban su interior. La Virgen es la que iba guiando también a estos magos. O sea, y la Virgen es la que nos va a guiar a nosotros también en esto que es disponernos a recibir el don de la Divina Voluntad.
1: Una de las cosas que no hemos conocido sobre la Santísima Virgen María en la obra La Redención es que ella pidió durante su vida, con todos sus actos, que venga el Redentor. Y ella fue la que nos consiguió el Redentor. Por eso principalmente, y porque obviamente siempre estuvo en unidad con la Divina Voluntad y con Jesús, se le llama corredentora. Ella anheló, rezó, se sacrificó para que Jesús, y consiguió con todos los méritos de sus actos, que Jesús se encarne en su humanidad. Entonces, decir que María no es corredentora es realmente tener un problema, vamos a decirlo así, qué sé yo, de comprensión. O sea, es como decir, bueno, no aprendiste bien la tabla del 2, vamos a empezar de vuelta con los palitos, a ver. 2 más 2 es 4, 2 por 2 es 4, ¿ya? Entonces, porque es así, es un tema de comprensión, y muchas veces el pecado hace que se nos nuble la inteligencia, pero en la conciencia sepan bien que María es la corredentora con mayúscula, y que además está el coro de los corredentores, como explicaba San Pablo, que son todos aquellos que, por gracia de Dios, estando redimidos, ofrecen sus sacrificios, sus sufrimientos, y piden que Jesús tenga bien unirlos a su sacrificio, con mayúscula. Nosotros también podemos unir nuestros sufrimientos al sufrimiento de Cristo. Entonces, de esa manera, por gracia de Dios, pasamos a estar en el coro de los corredentores. Algunos, de manera especial, que son las almas víctimas, que también existen. Padre Pío, Santa Faustina Kowalska, Santa Rita y tantos más. San Francisco de Asís. Pero otros, sin ser almas víctimas, también podemos, en menor grado, unir nuestros sufrimientos con el sufrimiento de Cristo. Y también estamos, en cierta manera, en el coro de los corredentores.
0: Y para iluminar esto que vos estás diciendo, de la inmensidad desconocida que es la Virgen, me voy a tomar la licencia de volverme al día 7 del libro de la Virgen, donde ella dice: ahora escúchame, hija mía, la divinidad, llevada por un exceso de amor hacia mí, me dijo: hija nuestra, nuestro amor no rige, se siente sofocado si no te confiamos nuestros secretos. Por eso te elegimos como nuestra fiel secretaria. El hombre está perdido, pero no hay posibilidades de salvarlo, ni otras maneras para que salga, sino que descienda el Verbo, tomar sus despojos, su miseria, sus pecados sobre sí. No podíamos confiarlo a ninguno, porque no teniendo una voluntad divina que los domine, no podíamos jamás comprender ni nuestro dolor ni los graves males del hombre caído en el pecado. A ti es dado, porque posees nuestro fiat, el poderlo comprender, y por eso, como a secretaria nuestra, queremos revelarte nuestros secretos y poner en tus manos el cetro de mando, a fin de que domines e imperes sobre todo, y tu dominio venza a Dios y al hombre, y nos los lleve como hijos regenerados a tu materno corazón.
1: Bueno, todo eso, esto que la Virgen le enseña, y Jesús le enseñan a Luisa, era desconocido, por quienes habla y por todos, ¿no? Obviamente es una revelación privada, pero que tiene efecto universal. Uh-huh. Es universal. Es como, por ejemplo, no obstante que el catecismo no habla del numeral 66, de las revelaciones privadas, que no son obligatorias, cuando sí, cada uno es libre de aceptar o no. Sí. No hay obligación de aceptar ni conocer. Ahora, por ejemplo, le pongo la lupa para que se entienda dónde voy. La revelación de la Virgen en Fátima también es una revelación privada. Uh-huh. Ahora, ¿quién con medio dedo chico de sentido común en la frente puede no darle importancia a la revelación de Fátima? O sea, probamos la de Fátima, sí, que está recontra conocida. Sí, sí. Bueno, o por ejemplo, la revelación de la Virgen de Nuestra Señora del Rosario, San Nicolás. No obstante que hay decisiones que han tomado autoridades de ahora no dar a conocer los mensajes, pero ya está reconocida y confirmada la autenticidad de la aparición de la Virgen y de sus mensajes. Y está dentro del numeral 66 del catecismo, sí, es una revelación privada, pero ¿quién puede llegar a entender con medio dedo chico de sentido común? Ni siquiera estoy diciendo de fe, ya sentido común a veces, de que no tenemos que rezar el rosario para agradar a Dios y a la Virgen y bien disponernos a corresponderle a Dios, porque eso es el instrumento que la Virgen se dignó a bajar del cielo y hablarle a una criatura y darle a conocer que tenemos que rezar el rosario. ¿Cómo puede ser que a veces los católicos no le demos la importancia que tiene que tener? Y estoy diciendo, me la llamo a mí mismo, ¿no? Yo en su momento fui catequista y ahora estoy en radio. ¿Cómo puede ser que a veces no valoricemos el rosario? A veces cuando decimos, no, porque hay que rezar. Sí, sabemos que hay que rezar, pero ¿cómo hay que rezar? ¿Qué hay que rezar? Entonces, si la Virgen se, por así decirlo en criollo, si la Virgen se dispuso, voy a hacer esa palabra porque es mi mamá María, si la Virgen se dispuso, se dignó bajar y decirnos que tenemos que rezar el rosario, que a través del rosario llegamos a Cristo, a través del rosario ella nos dispone para llegar dignamente a la Eucaristía, ¿por qué no priorizamos eso y tratamos de catequizar diciendo de que uno puede rezar con palabras simples a Dios, que es cierto, pero no es lo que la Virgen, la Reina del Cielo, nos vino a decir? O sea, porque uno puede hacer un diálogo con Dios y está bien que lo tenga, pero María vino diciendo que quiere el rosario.
0: Y paréntesis, no una vez, en cada aparición desde que la Virgen empezó a aparecer, en cada aparición, lo único que nos pide la Madre es rezar el rosario.
1: Claro, a ver, que tenemos que rezarle a Dios, porque el otro día escuchaba a una persona católica, no voy a decir ni qué estado tiene, pero decía que tenía que hacer una oración simple con Dios, que la hacía 3 veces al día y que de esa manera él se relacionaba con Dios de manera simple. A ver, ¿alguien puede pensar que la Santísima Virgen María, Madre de Dios, cuando nos manda a rezar el rosario, no está siendo simple? ¿O rezar el rosario no es una oración simple? Entonces, rezar a Dios y de manera con palabras concretas en el día a día, en el momento, cuando estamos trabajando con la intención, está perfecto y es un deber. Es como que cuando un niño chiquito no se acuerda quiénes son los padres, no se acuerde quién es el mismo o qué está haciendo, dónde tiene que jugar, que no tiene que llevarse cosas a la boca, bárbaro. Ahora, cuando hablamos de la relación con sus padres, cuando tiene que hablar con sus padres, un niño que ya puede hablar, cuando tiene que obedecer y decirle qué es lo que quiere, qué es lo que no quiere a los padres, el diálogo es mucho más importante y es mucho más nutritivo y hace a esa relación que tiene que haber con los padres. Bueno, lo mismo es el rosario. El rosario, a través del rosario, la Virgen nos limpia, nos alimenta, nos acomoda, nos bien dispone, nos hace crecer. O sea, nos forma, como decía, que siempre decimos, San Luis María Grignion de Montfort, citando a San Agustín, nos forma en su vientre, a través del rosario, que sería como el cordón umbilical, alimenta al bebé en el vientre María, que somos nosotros, y nos forma a imagen de su Hijo. El rosario es el cordón umbilical que nos une a la Santísima Virgen María y por ende nos une a Dios. Entonces, una vez que nos forma suficientemente, después de los 9 meses, ¿tá? Luego nos da luz. San Luis conocía por San Agustín de que nos daba luz en la otra vida, para ahí poder ver cara a cara a Dios y ahí tener la semejanza con Dios en la unidad de los bienaventurados. Pero a través del don de la divina voluntad, conocemos que esa semejanza se puede recibir acá en la tierra. El alma viadora ya puede tener el alma resucitada, no el cuerpo resucitado, pero sí el alma resucitada, a través del don de la divina voluntad. Y ya no, María no, no hace su trabajo ya en su vientre, a través del cordón umbilical, del rosario, sino que ya habiendo formado la hostia viva, ya estando purificada, la eleva a su corazón. Como decimos, cual patena inmaculada, María consigue la consagración de nosotros y así nos alcanza la divinidad de Jesús para tener su semejanza, no la imagen del Hijo, sino la semejanza del Hijo, no la imagen de la humanidad de Jesús, sino la semejanza de la divinidad de Jesús. Y eso se consigue con el don de la divina voluntad, porque cuando el alma, teniendo la semejanza que María nos consigue en su corazón, por eso decimos el triunfo del Inmaculado Corazón de María, el alma vive y obra en unidad con la divina voluntad, que es la que domina, reina y vive en el alma. Por eso el alma hace actos divinos, que son frutos del querer divino que inhabita en el alma. Ese querer divino mueve al ser que hace que obre.
0: Y todo esto, que es un paso y un progreso y un paso a paso constante y perseverante, solo se logra pidiendo la gracia a Dios y rezando. O sea, volvemos al mismo punto, rezando, pidiéndole a la Virgen que nos ayude y que sea ella la que nos...
1: Y también, ordinariamente, conociendo las verdades reveladas a la sierva de Dios, Luisa Picarreta. Uh-huh. Digo ordinariamente porque el alma va conociendo a través de la lectura, claro, estas verdades reveladas. Uh-huh. Alguien que tenga una de manera extraordinaria un conocimiento por éxtasis o por ciencia infusa, bueno, es otro tema. Pero el común de los mortales, de los pecadores, que los que estoy hablando yo,
2: tenemos que leer.
1: Y a veces Jesús nos puede regalar adoración eucarística por medio, una luz especial o rosario por medio, porque Jesús puede hacer todo lo que quiera, pero obviamente no es Dios, pero de la manera ordinaria hizo a Luisa escribir durante más de cuatro o cinco décadas,
2: sí,
1: le hizo escribir para algo, para que esa lectura, para que nosotros podamos leer sus escritos, para que tengan la eficacia de esa palabra revelada a Luisa, que es privada, pero es revelada para todos aquellos que la quieran aceptar y bien disponerse. ¿Ah? Y como Jesús le dice a Luisa, la gracia acompaña las palabras, sus palabras, especialmente sobre su divina voluntad. Por eso es importante leer los escritos de la sierva de Dios Luisa Picarreta, Libro del Cielo, la revelación especial que le dio la Virgen en el libro que estaba leyendo Viviana, o las 24 horas de la Pasión, ¿ah? Porque es una manera de conocer y de recibir la gracia para disponerse a recibir el don.
0: Y el efecto de disponernos a conocer, de con la lectura y demás, surte el mismo efecto que con la lectura de las escrituras sagradas, porque es revelación divina y es palabra de Dios. Entonces va a ir surgiendo
1: no es pública, pero si es auténtica, entonces quiere decir que hay un Dios que lo ha inspirado, uh-huh, sea por de distintas formas que lo puede inspirar, una es la locución. Y no fue la única que tuvo Luisa. Luisa tuvo varias formas distintas en las cuales Dios le mostraba de distintas maneras, a veces en éxtasis, a veces sin éxtasis, a veces con locución, a veces sin locución, pero también le hablaba, a veces con una luz inteligible que le comunicaba directamente, que esa es la manera más pura, le comunicaba directamente al Espíritu, y ella escribía, ¿tá? Cosa que también lo han vivido otros santos, o sea, Santa Faustina Kowalska, Padre Pío,
2: Santa Teresa de Ávila.
1: Santa Teresa también, cuando tuvo el éxtasis, ¿no? Recordemos el éxtasis de Santa Teresa. Y tantos otros más. San Buenaventura con una contemplación excesiva, que él hablaba explicando cómo recibió San Francisco de Asís, cómo recibió el estigma, cuando tuvo la visión de a Cristo crucificado con las alas del serafín. Entonces, él pues explicó eso en un libro que se llama Itinerario del alma a Dios. Él explicó y pudo y después escribir sus experiencias de éxtasis. Entonces ahí empezó la iglesia a conocer a través de San Buenaventura cómo se entiende el éxtasis. Y luego terminó rematando Santa Teresa de Jesús y San Juan de la Cruz. Y así todo, en la iglesia hay personas que no entienden mucho el éxtasis, ¿viste? Que hay un temita ahí con que solamente creen que solamente se percibe con la abstracción que explicaba Santo Tomás de Aquino, pero no, hay veces que las potencias del alma quedan, digamos, adormecidas, y directamente la voluntad a través del afecto en el alma, en el amor, unión de amor por éxtasis, experimenta pasivamente, estáticamente, las verdades de Dios.
0: Esto es inmenso. pero sí, solo Dios puede hacer estas cosas, y con el alma dispuesta y el alma pura, con intención pura, con recta intención, con atención, perseverante, con el sacrificio de la atención, con el martirio de la atención continua. Son humanamente, son cosas que, si bien los santos lo han logrado, pero acá Jesús lo que nos pide es que vayamos un paso más, porque Él nos pide directamente la vida nuestra. No nos está pidiendo que seamos santos y que cumplamos con todos los mandamientos y que cumplamos con las obras de bien. Acá lo que nos pide es, vivan, quiero vivir a través de ustedes. Que Él quiere obrar a través nuestro, que así, para ese fin, fuimos creados. Y no lo hemos, el ser humano no lo ha podido cumplir a eso, no lo ha podido vivir. Solo, bueno, Luisa, después de María, fue la primera que pudo vivir en la divina voluntad. Pero hasta el día de hoy, debe haber algún otro ser humano actual, pero no se conoce. Porque es el sacrificio máximo que el ser humano puede dar y que Dios nos pide. Para terminar, voy a continuar un poquito más con la lectura de los Reyes Magos, porque es muy lindo lo que nos muestra la Madre. Hija mía queridísima, mi corazón de madre se regocijaba por la fidelidad, correspondencia y sacrificios. Ya ahí. El ser humano no lo ha podido cumplir a eso, no lo ha podido vivir. Solo, bueno, Luisa, después de María, fue la primera que pudo vivir en la divina voluntad. Pero hasta el día de hoy, debe haber algún otro ser humano actual, pero no se conoce. Porque es el sacrificio máximo que el ser humano puede dar y que Dios nos pide.

0: Miren lo que hicieron los magos, que es lo mismo que Dios nos está pidiendo en todo momento, lo que la madre en todo momento nos pide. Mi corazón de madre se regocijaba por la fidelidad, correspondencia y sacrificio de estos tres reyes magos por venir a conocer y adorar a mi hijo. Pero no te puedo esconder un secreto doloroso mío entre tantos. Apenas tres, y en la historia de los siglos, ¿cuántas veces no se me repite este dolor e ingratitud humana? Yo y mi hijo no hacemos otra cosa que hacer surgir estrellas, una más bella que la otra, para llamar. Alguna a conocer a su creador, otra a la santidad, otra a resurgir del pecado, quien al heroísmo de un sacrificio. ¿Pero quieres saber tú cuáles son estas estrellas? Un encuentro doloroso es una estrella. Una verdadera que se conoce es una verdad que se conoce es una estrella. Un amor no correspondido por otras criaturas es una estrella. Un revés, una pena, un desengaño, una fortuna inesperada, son tantas estrellas que hacen luz a las mentes de las criaturas, que acariciándolas quieren hacerlas encontrar al celestial infante, que sufre de amor y aterido por el frío quiere un refugio en sus corazones para hacerse conocer y amar. Pero ay de mí, yo que lo tengo en mis brazos, espero en vano que las estrellas me traigan a las criaturas para ponerlo en sus corazones, y mi maternidad viene restringida, obstaculizada, y mientras soy madre de Jesús, me es impedido hacer de madre a todos, porque no están a mi alrededor, no buscan a Jesús. Las estrellas se esconden y ellas quedan en la Jerusalén del mundo sin Jesús. ¡Qué dolor, hija mía! ¡Qué dolor! Se requiere correspondencia, fidelidad, sacrificio para seguir las estrellas. Y si surge el sol de la divina voluntad en el alma, ¿qué atención no se requiere? De otra manera, se queda en la oscuridad del querer humano.
1: Bueno, eso es muy importante, el final. Si surge el sol de la divina voluntad en el alma, si recibimos el don que inhabita en la voluntad, ¿qué atención no se requiere? Eso con la voluntad capital, dentro de la voluntad, es con la disposición suficiente, es la atención, que es lo que Jesús le dice a Luisa, el martirio de atención continua. Claro, porque lo tengo a Dios real y sustancialmente en mi voluntad. ¿Qué es lo que tengo que hacer? Atenderlo. O sea, es sentido común. Es como, por ejemplo, no sé, estoy en mi casa y viene el Papa, y encima la distancia es eterna, pero ponele, como máximo acá dentro de la iglesia, me ha venido a visitar el Papa. No va a pasar, ¿no? Pero ponele, alguno que tenga la gracia. Y yo, en vez de atenderlo al Papa, me distraiga en el jardín, acomodando una planta.
2: Ojalá.
1: Además, ¿cómo se sentiría el Papa? No, no, porque pues, el vicario... Bueno, entonces, Dios... mucho más que el Papa y que todos nosotros, Dios mismo nos da el don de su voluntad, y es la presencia por gracia, no ordinaria, sino extraordinaria, y es sustancial, es la presencia sustancial, porque es la que es de su misma voluntad, de su fiat, de su palabra de Dios, nos la da a nosotros para que esté dentro de nosotros y domine, reine y viva en nosotros. Por eso es inmenso esto. Y vale la pena esforzarse por conocerlo y esforzarse por tratar de rezar y con humildad disponerse a tratar de entender y pedir al Espíritu Santo que nos ilumine, porque es un don de Dios. Es un don de Dios.
0: Aparte, te escucho, ¿no? Digo, la inmensidad y la magnitud no cabe ni siquiera para poder representarlo con lo que nosotros conocemos en nuestra inteligencia. O sea, es Dios realmente y sustancialmente, como decía recién Agustín, que quiere descender en nuestros corazones, en nuestra alma, para ser Él obrando a través nuestro. Él quiere divinizarnos, pero divinizarnos, Él quiere divinizarnos y quiere obrar y que seamos sus hijos, porque es la única manera en que nosotros, los seres humanos bautizados y todo el mundo,

0: A ver, vamos por parte. En que los seres humanos, los cristianos bautizados, podamos ser hijos dignos de su de Dios. Este don, y hago esta aclaración, por eso me frené recién, este don es para todos, no solamente para los católicos, no solamente para los bautizados, no solamente para los consagrados. Este don es universal, pero así como ya en las Escrituras Jesús nos muestra que la puerta es estrecha, bueno, cuánto más con este don que es su vida misma. O sea, la puerta cada vez se va achicando más. O sea, ya en vez de puerta va a ser un ojito de un ojal. Digo, pero él está dispuesto y él sigue llamando. Y la madre...
1: Sí. Pero la puerta es él, es claro. La humanidad de Cristo.
2: ¿Y quién por nos eso, lleva a él?
1: Claro, por eso, por más que María es la que nos lleva a Cristo, uh-huh. Que tenemos que entender bien claro de que esto es universal para toda la creación, uh-huh. Para todos los seres humanos, pero porque somos católicos y está invitando Dios a todos a que se conviertan, para que luego de convertidos y siendo bautizados en un bautismo ordinario, o sea, de agua, no el de sangre, porque con el de sangre ya están muertos, o sea, vamos con el de común, el de agua, que nos hace el sacerdote, ahí nos incorporamos al cuerpo místico de Cristo y recibimos la vida divina en germen. Ahora, cuando eso va creciendo en nosotros y podemos, por la gracia de Dios, llegar al estado en santidad humana de hacer el sacrificio de la voluntad con los conocimientos de las verdades divinas, nos bien disponemos a que se dé en nosotros la vida divina por el don de la divina voluntad. O sea, necesitamos tener cierto crecimiento en santidad humana, ciertos conocimientos de estas verdades divinas y obviamente de la revelación pública, ¿tá? Para que Jesús, cuando nos ve con el deseo de realmente querer vivir en su voluntad y con su voluntad, entonces ahí nos da verdaderamente el don que inhabita en nosotros. O sea, Dios nos llama a todos y nos quiere preparar a todos, ¿tá? Basta solamente de que nos animemos a conocer esto y a leer para que nos demos cuenta, el Espíritu Santo de por medio y la Virgen, de que es de Dios y que el bien que nos viene es inmensurable, el bien que nos viene es total, no hay palabra que pueda llegar a abarcar, como decía Viviana, lo que significa y el bien que nos hace.
0: Sí, que ya no es solamente la salvación que nos ofrece la santidad humana.
1: No es santidad humana, no es, o sea, primer paso salvación, uh-huh. Tampoco es santidad humana. Fruto de nuestro esfuerzo acompañado por la gracia ordinaria de virtudes morales. Es más, es santidad divina, porque la fuerza y el acto son divinos, frutos del querer divino que inhabita en el alma. Por eso que San Luis María Grignion de Montfort hablaba de que los apóstoles en los últimos tiempos, como dijimos el lunes, iban a ser, en comparación con los santos antiguos, como cedros en relación a arbustos. Entonces, cuando uno lee eso y analiza, ¿qué quiere decir los apóstoles del último tiempo? A ver, santos antiguos, San Pablo, apóstoles del último tiempo, ¿quién puede actualmente jactar de que se sacrifique más que San Pablo? ¿Tá? O San Juan Apóstol, o San Pedro, ¿quién? Ahora, puede ser capaz similar, qué sé yo, no conozco a nadie, pero va a haber apóstoles del último tiempo. Entonces, ¿Cómo se forma eso, esa forma de cedro más alta que la del arbusto? Porque Dios le da algo a esa alma que no es humano, que es divino y que es el don de su voluntad, para que así la correspondencia que reciba Dios mismo sea divina. Por eso que son cedros comparados con arbustos.
0: Me quedé pensando, pero bueno, voy a cerrar con un parrafito pequeño. Ese mismo día la Virgen nos dice, ahora una palabrita más, hija mía. Si quieres que te haga de verdadera madre, hazme poner a Jesús en tu corazón. Lo harás feliz con tu amor, lo alimentarás con el alimento de su voluntad, porque él no toma otro alimento. Me lo vestirás con la santidad de tus obras. Yo vendré a tu corazón y haré crecer de nuevo junto contigo a mi querido hijo. Y haré a ti y a él el oficio de madre. Así sentiré las puras alegrías de mi fecundidad materna. Tú debes saber que lo que no comienza de Jesús, que está dentro del corazón, aunque sean las obras más bellas externas, no pueden jamás agradarme, porque están vacías de la vida de mi querido hijo. Entonces acá nos queda sumamente claro. O sea, la Virgen es la que nos va a ir haciendo crecer, como dijiste vos recién. Nosotros el germen lo recibimos. El germen de la vida divina lo recibimos en el bautismo, porque pasamos a ser parte del cuerpo místico, ¿no? Pero ese germen, si no lo alimentamos, así como Jesús iba creciendo también en santidad con su humanidad, nosotros también tenemos que alimentar esta vida divina. Y ese alimento de la vida divina para que vaya creciendo es ir rezando el Santo Rosario, la adoración eucarística, el conocimiento a través de... Sabemos que hay un conocimiento extraordinario, pero digo, el conocimiento a través de la lectura. ¿Qué más dije? La adoración. O sea, nosotros tenemos que ir regando esa plantita, porque si no el germen queda ahí y nunca crece. Y después, a medida que nosotros vamos haciendo todas estas pequeñas disposiciones, Jesús mismo, la Virgen misma, es la que se van encargando de que eso avance o se estacione o quede velado hasta lo que ellos dispongan. Pero son ellos los que van haciendo la obra. La que va haciendo la obra es la Virgen, a través de nuestra disposición. Lo que nos pide es el corazón. Y esto hasta ahora no... Hasta ahora no lo podíamos hacer con lo que teníamos conocido, porque es Dios mismo el que va a obrar en nosotros, siempre y cuando tengamos la disponibilidad de llegar a la vida divina en el cuarto grado. Pero digo, tenemos que conocer mínimamente para empezar a disponernos y empezar a gustar y empezar a desear, porque esto, una vez que empezamos a leer, el corazón se nos va abriendo, pero no porque nosotros queremos, porque si queremos va a quedar en nuestra mente, sino que es la Virgen la que va trabajando nuestro corazón y lo va limpiando. Y como decía acá, no solamente son todas cosas bellas, lindas y santas, van a haber muchas turbaciones, van a haber muchas piedras en el camino, pero todo eso tiene, así como lo tuvo la cruz, la redención, esto también tiene al final la vida divina. Y la vida divina no se trata solamente de la salvación, digamos, del alma, sino que se trata de vivir realmente la vida como los bienaventurados, la vida como se vive en el cielo, la vida que pedimos en el Padre Nuestro, la vida que Jesús nos tiene propuesta desde que nos pensó. Y eso todo lo logramos, o sea, eso todo eso se lo tenemos que pedir a la Virgen y ponernos en sus brazos y que ella obre.
1: Damos gracias a Dios, a la Virgen.
0: Sí.
1: Dios te salve María, llena eres de gracia, el Señor es contigo. Bendita tú eres entre todas las mujeres y bendito es el fruto de tu vientre, Jesús. Santa María, Mamá de Dios, ruega por nosotros pecadores, ahora y en la hora de nuestra muerte. Amén. Que Dios los bendiga. Nos vemos mañana. Está Viviana con Mirta a las 14 horas. Y lunes y miércoles nos volvemos a encontrar nosotros. Nos vemos.
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0: rezamos la coronilla de la Divina Misericordia. En el nombre del Padre, del Hijo y del Espíritu Santo. Amén. Padre nuestro que estás en el cielo, santificado sea tu nombre. Venga a nosotros tu reino. Hágase tu voluntad en la tierra como en el cielo.
1: Danos hoy nuestro pan de cada día. Perdona nuestras ofensas, como también nosotros perdonamos a los que nos ofenden. No nos dejes caer en la tentación y líbranos del mal. Amén.
0: Dios te salve María, llena eres de gracia. El Señor es contigo. Bendita tú eres entre todas las mujeres y bendito es el fruto de tu vientre, Jesús.
1: Santa María, Madre de Dios, ruega por nosotros pecadores, ahora y en la hora de nuestra muerte. Amén.
0: Creo en Dios, Padre Todopoderoso, Creador del cielo y de la tierra. Creo en Jesucristo, su único Hijo, nuestro Señor, que fue concebido por obra y gracia del Espíritu Santo. Nació de Santa María Virgen, padeció bajo el poder de Poncio Pilato, fue crucificado, muerto y sepultado, descendió a los infiernos, al tercer día resucitó de entre los muertos, subió a los cielos y está sentado a la derecha de Dios Padre Todopoderoso. Desde allí ha de venir a juzgar a vivos y muertos.
1: Creo en el Espíritu Santo, la Santa Iglesia Católica, la comunión de los santos, el perdón de los pecados, la resurrección de la carne y la vida eterna. Amén.
0: Padre eterno, te ofrezco el cuerpo, la sangre, el alma y la divinidad de tu amadísimo Hijo, nuestro Señor Jesucristo, para el perdón de nuestros pecados y los del mundo entero. Por su dolorosa pasión,
1: ten misericordia de nosotros y del mundo entero.
0: Por su dolorosa pasión,
1: ten misericordia de nosotros y del mundo entero.
0: Por su dolorosa pasión,
1: ten misericordia de nosotros y del mundo entero.
0: Por su dolorosa pasión,
1: ten misericordia de nosotros y del mundo entero.
0: Por su dolorosa pasión,
1: ten misericordia de nosotros y del mundo entero.
0: Por su dolorosa pasión,
1: ten misericordia de nosotros y del mundo entero.
0: Por su dolorosa pasión,
1: ten misericordia de nosotros y del mundo entero.
0: Por su dolorosa pasión,
1: ten misericordia de nosotros y del mundo entero.
0: Por su dolorosa pasión,
1: ten misericordia de nosotros y del mundo entero.
0: Por su dolorosa pasión,
1: ten misericordia de nosotros y del mundo entero.
0: Padre eterno, te ofrezco el cuerpo, la sangre, el alma y la divinidad de tu amadísimo Hijo, nuestro Señor Jesucristo, para el perdón de nuestros pecados y los del mundo entero.
1: Por su dolorosa pasión,
0: ten misericordia de nosotros y del mundo entero.
1: Por su dolorosa pasión,
0: ten misericordia de nosotros y del mundo entero.
1: Por su dolorosa pasión,
0: ten misericordia de nosotros y del mundo entero.
1: Por su dolorosa pasión,
0: ten misericordia de nosotros y del mundo entero.
1: Por su dolorosa pasión,
0: ten misericordia de nosotros y del mundo entero.
1: Por su dolorosa pasión,
0: ten misericordia de nosotros y del mundo entero.
1: Por su dolorosa pasión,
0: ten misericordia de nosotros y del mundo entero.
1: Por su dolorosa pasión,
0: ten misericordia de nosotros y del mundo entero.
1: Por su dolorosa pasión,
0: ten misericordia de nosotros y del mundo entero.
1: Por su dolorosa pasión,
0: ten misericordia de nosotros y del mundo entero. Padre eterno, te ofrezco el cuerpo, la sangre, el alma y la divinidad de tu amadísimo Hijo, nuestro Señor Jesucristo, para el perdón de nuestros pecados y los del mundo entero. Por su dolorosa pasión,
1: ten misericordia de nosotros y del mundo entero.
0: Por su dolorosa pasión,
1: ten misericordia de nosotros y del mundo entero.
0: Por su dolorosa pasión,
1: ten misericordia de nosotros y del mundo entero.
0: Por su dolorosa pasión,
1: ten misericordia de nosotros y del mundo entero.
0: Por su dolorosa pasión,
1: ten misericordia de nosotros y del mundo entero.
0: Por su dolorosa pasión,
1: ten misericordia de nosotros y del mundo entero.
0: Por su dolorosa pasión,
1: ten misericordia de nosotros y del mundo entero.
0: Por su dolorosa pasión,
1: ten misericordia de nosotros y del mundo entero.
0: Por su dolorosa pasión,
1: ten misericordia de nosotros y del mundo entero.
0: Por su dolorosa pasión,
1: ten misericordia de nosotros y del mundo entero.
0: Padre eterno, te ofrezco el cuerpo, la sangre, el alma y la divinidad de tu amadísimo Hijo, nuestro Señor Jesucristo, para el perdón de nuestros pecados y los del mundo entero.
1: Por su dolorosa pasión,
0: ten misericordia de nosotros y del mundo entero.
1: Por su dolorosa pasión,
0: ten misericordia de nosotros y del mundo entero.
1: Por su dolorosa pasión,
0: ten misericordia de nosotros y del mundo entero.
1: Por su dolorosa pasión,
0: ten misericordia de nosotros y del mundo entero.
1: Por su dolorosa pasión,
0: ten misericordia de nosotros y del mundo entero.
1: Por su dolorosa pasión,
0: ten misericordia de nosotros y del mundo entero.
1: Por su dolorosa pasión,
0: ten misericordia de nosotros y del mundo entero.
1: Por su dolorosa pasión,
0: ten misericordia de nosotros y del mundo entero.
1: Por su dolorosa pasión,
0: ten misericordia de nosotros y del mundo entero.
1: Por su dolorosa pasión,
0: ten misericordia de nosotros y del mundo entero. Padre eterno, te ofrezco el cuerpo, la sangre, el alma y la divinidad de tu amadísimo Hijo, nuestro Señor Jesucristo, para el perdón de nuestros pecados y los del mundo entero. Por su dolorosa pasión,
1: ten misericordia de nosotros y del mundo entero.
0: Por su dolorosa pasión,
1: ten misericordia de nosotros y del mundo entero.
0: Por su dolorosa pasión,
1: ten misericordia de nosotros y del mundo entero.
0: Por su dolorosa pasión,
1: ten misericordia de nosotros y del mundo entero.
0: Por su dolorosa pasión,
1: ten misericordia de nosotros y del mundo entero.
0: Por su dolorosa pasión,
1: ten misericordia de nosotros y del mundo entero.
0: Por su dolorosa pasión,
1: ten misericordia de nosotros y del mundo entero.
0: Por su dolorosa pasión,
1: ten misericordia de nosotros y del mundo entero.
0: Por su dolorosa pasión,
1: ten misericordia de nosotros y del mundo entero.
0: Por su dolorosa pasión,
1: ten misericordia de nosotros y del mundo entero.
0: Santo Dios, Santo fuerte, Santo inmortal,
1: ten piedad de nosotros y del mundo entero.
0: Santo Dios, Santo fuerte, Santo inmortal,
1: ten piedad de nosotros y del mundo entero.
0: Santo Dios, Santo fuerte, Santo inmortal,
1: ten piedad de nosotros y del mundo entero.
0: En el nombre del Padre, del Hijo y del Espíritu Santo. Amén.

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En el Evangelio de este día miércoles escuchamos que Jesús convocó a sus 12 discípulos y les dio el poder de expulsar a los espíritus impuros y de curar cualquier enfermedad o dolencia. Los nombres de los 12 apóstoles son, en primer lugar, Simón, de sobrenombre Pedro, y su hermano Andrés, luego Santiago, hijo de Zebedeo, y su hermano Juan, Felipe y Bartolomé, Tomás y Mateo, el publicano, Santiago, hijo de Alfeo, y Tadeo, Simón el cananeo, y Judas Iscariote, el mismo que lo entregó. A estos 12 Jesús los envió con las siguientes instrucciones: no vayan a regiones paganas ni entren en ninguna ciudad de los samaritanos. Vayan, en cambio, a las ovejas perdidas del pueblo de Israel. Por el camino, proclamen que el reino de los cielos está cerca. Jesús convoca a sus 12 apóstoles, el círculo más cercano que compartirá su vida pública y que aprenderán de él todo lo necesario para ser los continuadores de su misión en la tierra. Jesús les da una tarea, pero también el poder para llevarla adelante. O, siendo fieles al texto, primero les da el poder y luego les dice para qué es ese poder. Así Jesús les da el poder de expulsar espíritus impuros, es decir, sanar espiritualmente a las personas, liberarlas de aquello que no nos deja vivir en la gracia de Dios. Y por otro lado, sanarlos físicamente, curar cualquier enfermedad o dolencia. Los judíos pensaban que las enfermedades eran consecuencia del pecado del hombre. Por eso, era necesario primero la salud espiritual para alcanzar también la física. La persona humana está formada de cuerpo y alma, y por lo tanto, ambas son importantes. Si una de las dos está enferma, toda la salud de la persona está resquebrajada. Y luego de darle el poder, los envía a proclamar que ya se acerca el reino de los cielos, en primer lugar en las ciudades judías, porque eran los herederos de la promesa de salvación hecha por Dios a su pueblo. Jesús les da poder, pero ese poder adquiere sentido solo desde la misión que les encomienda. Esto es importante porque seguramente nosotros también hemos recibido de Dios muchos carismas. El Espíritu se encarga de repartirlos como quiere: sabiduría, la inteligencia, la capacidad de relacionarse, capacidad artística, empresarial, algunos el don de lengua o el poder de curar. Todos son valiosos, ninguno más que otro, pero todos son para una misión. Ningún poder que nos da Dios es para provecho personal, sino en razón de una misma misión: anunciar el Evangelio de la salvación y extender el reino de Dios en la tierra. Hoy podemos ponernos delante del Señor, agradecer las capacidades que nos ha dado, recordar cuál es la misión que Él nos encomienda y ver si estamos en capacidad de relacionarse, capacidad artística, empresarial, algunos el don de lengua o el poder de curar. Todos son valiosos, ninguno más que otro, pero todos son para una misión. Ningún poder que nos da Dios es para provecho personal, sino en razón de una misma misión: anunciar el Evangelio de la salvación.

y recemos juntos esta oración. Señor, gracias por darme los carismas necesarios para cumplir la misión que me has encomendado. Ayúdame a ser fiel a ella. Amén. Y que la bendición de Dios Todopoderoso, del Padre, del Hijo y del Espíritu Santo los acompañe siempre.

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1: y en las penas, en la salud y en la enfermedad, y amarte y respetarte todos los días de mi vida.
0: Y amarte y respetarte todos los días de mi vida.

Señor de la vida, tú nos creaste por amor y nos llamaste a vivir en plenitud. Cada persona es un don sagrado que refleja tu rostro desde el primer instante de su existencia hasta el último respiro de su camino en la tierra. Hoy te pedimos la gracia de reconocer y custodiar el valor único e irrepetible de cada ser humano. Que aprendamos a acoger la vida sin condiciones, a sostener con ternura la fragilidad, a acompañar con respeto cada etapa y a defender con valentía a quienes no tienen voz. Perdónanos, Señor, cuando caemos en la indiferencia o en la cultura del descarte, cuando dejamos de ver en el otro a un ser digno de amor. Danos un corazón nuevo, capaz de elegir siempre la vida, y manos generosas que la protejan con gestos concretos. Haz de tu iglesia un testimonio vivo del Evangelio de la vida, un lugar abierto donde toda existencia sea celebrada, donde nadie se sienta sobrante, y donde la dignidad sea respetada y cuidada siempre.

0: Rezo del Santo Rosario. Humillados y con un corazón arrepentido pedimos perdón a Dios por todas nuestras ofensas, por tanta indiferencia y egoísmo, por los pecados cometidos contra la vida. Pedimos que su misericordia venga a nosotros en este momento. Pedimos por cada enfermo, por todo el personal de salud y sus familiares, por todos nuestros hermanos privados de su libertad. Y aquí ponemos todas aquellas intenciones que guarda nuestro corazón. Santa Virgen María, Madre de Dios y Madre nuestra, ruega por nosotros. Sagrado Corazón de Jesús, en ti confiamos todas nuestras intenciones.
1: En el nombre del Padre, del Hijo y del Espíritu Santo. Amén. Hoy contemplamos los misterios gloriosos. En el primer misterio glorioso contemplamos la resurrección de nuestro Señor Jesucristo. El primer día de la semana, al amanecer, las mujeres fueron al sepulcro con los perfumes que habían preparado. Ellas encontraron removida la piedra del sepulcro y entraron, pero no hallaron el cuerpo del Señor Jesús. Mientras estaban desconcertadas a causa de esto, se les aparecieron dos hombres con vestiduras deslumbrantes. Ellos les preguntaron: ¿por qué buscan entre los muertos al que está vivo? No está aquí, ha resucitado. Padre nuestro que estás en el cielo, santificado sea tu nombre. Venga a nosotros tu reino y hágase tu voluntad en la tierra como en el cielo.
2: Danos hoy nuestro pan de cada día, perdona nuestras ofensas, como también nosotros perdonamos a los que nos ofenden. No nos dejes caer en la tentación y líbranos del mal. Amén.
1: Dios te salve María, llena eres de gracia, el Señor es contigo. Bendita tú eres entre todas las mujeres, y bendito es el fruto de tu vientre, Jesús.
2: Santa María, Madre de Dios, ruega por nosotros pecadores, ahora y en la hora de nuestra muerte. Amén.
1: Dios te salve María, llena eres de gracia, el Señor es contigo. Bendita tú eres entre todas las mujeres, y bendito es el fruto de tu vientre, Jesús.
2: Santa María, Madre de Dios, ruega por nosotros pecadores, ahora y en la hora de nuestra muerte. Amén.
1: Dios te salve María, llena eres de gracia, el Señor es contigo. Bendita tú eres entre todas las mujeres, y bendito es el fruto de tu vientre, Jesús.
2: Santa María, Madre de Dios, ruega por nosotros pecadores, ahora y en la hora de nuestra muerte. Amén.
1: Dios te salve María, llena eres de gracia, el Señor es contigo. Bendita tú eres entre todas las mujeres, y bendito es el fruto de tu vientre, Jesús.
2: Santa María, Madre de Dios, ruega por nosotros pecadores, ahora y en la hora de nuestra muerte. Amén.
1: Dios te salve María, llena eres de gracia, el Señor es contigo. Bendita tú eres entre todas las mujeres, y bendito es el fruto de tu vientre, Jesús.
2: Santa María, Madre de Dios, ruega por nosotros pecadores, ahora y en la hora de nuestra muerte. Amén.
1: Dios te salve María, llena eres de gracia, el Señor es contigo. Bendita tú eres entre todas las mujeres, y bendito es el fruto de tu vientre, Jesús.
2: Santa María, Madre de Dios, ruega por nosotros pecadores, ahora y en la hora de nuestra muerte. Amén.
1: Dios te salve María, llena eres de gracia, el Señor es contigo. Bendita tú eres entre todas las mujeres, y bendito es el fruto de tu vientre, Jesús.
2: Santa María, Madre de Dios, ruega por nosotros pecadores, ahora y en la hora de nuestra muerte. Amén.
1: Dios te salve María, llena eres de gracia, el Señor es contigo. Bendita tú eres entre todas las mujeres, y bendito es el fruto de tu vientre, Jesús.
2: Santa María, Madre de Dios, ruega por nosotros pecadores, ahora y en la hora de nuestra muerte. Amén.
1: Dios te salve María, llena eres de gracia, el Señor es contigo. Bendita tú eres entre todas las mujeres, y bendito es el fruto de tu vientre, Jesús.
2: Santa María, Madre de Dios, ruega por nosotros pecadores, ahora y en la hora de nuestra muerte. Amén.
1: Dios te salve María, llena eres de gracia, el Señor es contigo. Bendita tú eres entre todas las mujeres, y bendito es el fruto de tu vientre, Jesús.
3: Santa María, Madre de Dios, ruega por nosotros pecadores, ahora y en la hora de nuestra muerte. Amén.
1: Gloria al Padre, al Hijo y al Espíritu Santo.
3: Como era en un principio, ahora y siempre, por los siglos de los siglos. Amén.
1: En el segundo misterio glorioso contemplamos la ascensión de nuestro Señor Jesucristo a los cielos. Entonces les dijo: vayan por todo el mundo y anuncien la buena noticia a toda la creación. Después de decirles esto, el Señor Jesús fue llevado al cielo y está sentado a la derecha de Dios. Oremos.
3: Padre nuestro que estás en el cielo, santificado sea tu nombre. Venga a nosotros tu reino, hágase tu voluntad en la tierra como en el cielo.
1: Danos hoy nuestro pan de cada día, perdona nuestras ofensas, como también nosotros perdonamos a los que nos ofenden. No nos dejes caer en la tentación y líbranos del mal. Amén.
3: Dios te salve María, llena eres de gracia, el Señor es contigo. Bendita tú eres entre todas las mujeres y bendito es el fruto de tu vientre Jesús.
1: Santa María, Madre de Dios, ruega por nosotros pecadores, ahora y en la hora de nuestra muerte. Amén.
3: Dios te salve María, llena eres de gracia, el Señor es contigo. Bendita tú eres entre todas las mujeres, y bendito es el fruto de tu vientre, Jesús.
1: Santa María, Madre de Dios, ruega por nosotros pecadores, ahora y en la hora de nuestra muerte. Amén.
3: Dios te salve María, llena eres de gracia, el Señor es contigo. Bendita tú eres entre todas las mujeres, y bendito es el fruto de tu vientre, Jesús.
1: Santa María, Madre de Dios, ruega por nosotros pecadores, ahora y en la hora de nuestra muerte. Amén.
3: Dios te salve María, llena eres de gracia, el Señor es contigo. Bendita tú eres entre todas las mujeres, y bendito es el fruto de tu vientre, Jesús.
1: Santa María, Madre de Dios, ruega por nosotros pecadores, ahora y en la hora de nuestra muerte. Amén.
3: Dios te salve María, llena eres de gracia, el Señor es contigo. Bendita tú eres entre todas las mujeres, y bendito es el fruto de tu vientre, Jesús.
1: Santa María, Madre de Dios, ruega por nosotros pecadores, ahora y en la hora de nuestra muerte. Amén.
3: Dios te salve María, llena eres de gracia, el Señor es contigo. Bendita tú eres entre todas las mujeres, y bendito es el fruto de tu vientre, Jesús.
1: Santa María, Madre de Dios, ruega por nosotros pecadores, ahora y en la hora de nuestra muerte. Amén.
3: Dios te salve María, llena eres de gracia, el Señor es contigo. Bendita tú eres entre todas las mujeres, y bendito es el fruto de tu vientre, Jesús.
1: Santa María, Madre de Dios, ruega por nosotros pecadores, ahora y en la hora de nuestra muerte. Amén.
3: Dios te salve María, llena eres de gracia, el Señor es contigo. Bendita tú eres entre todas las mujeres, y bendito es el fruto de tu vientre, Jesús.
1: Santa María, Madre de Dios, ruega por nosotros pecadores, ahora y en la hora de nuestra muerte. Amén.
3: Dios te salve María, llena eres de gracia, el Señor es contigo. Bendita tú eres entre todas las mujeres, y bendito es el fruto de tu vientre, Jesús.
1: Santa María, Madre de Dios, ruega por nosotros pecadores, ahora y en la hora de nuestra muerte. Amén.
3: Dios te salve María, llena eres de gracia, el Señor es contigo. Bendita tú eres entre todas las mujeres, y bendito es el fruto de tu vientre, Jesús.
1: Gloria, Santa María, Madre de Dios, ruega por nosotros pecadores, ahora y en la hora de nuestra muerte. Amén.
2: Gloria al Padre, al Hijo y al Espíritu Santo.
1: Como era en el principio, ahora y siempre, por los siglos de los siglos. Amén. En el tercer misterio glorioso contemplamos la venida del Espíritu Santo sobre María y los apóstoles en Pentecostés. Al llegar el día de Pentecostés, estaban todos reunidos en el mismo lugar. De pronto vino del cielo un ruido, semejante a una fuerte ráfaga de viento, que resonó en toda la casa donde se encontraban. Entonces vieron aparecer unas lenguas como de fuego que descendieron por separado sobre cada uno de ellos. Todos quedaron llenos del Espíritu Santo y comenzaron a hablar en distintas lenguas según el Espíritu les permitía expresarse. Padre nuestro que estás en el cielo, santificado sea tu nombre. venga a nosotros tu reino, y hágase tu voluntad en la tierra como en el cielo.
3: Danos hoy nuestro pan de cada día, perdona nuestras ofensas, como también nosotros perdonamos a los que nos ofenden. No nos dejes caer en la tentación, y líbranos del mal. Amén.
1: Dios te salve María, llena eres de gracia, el Señor es contigo. Bendita tú eres entre todas las mujeres, y bendito es el fruto de tu vientre, Jesús.
3: Santa María, Madre de Dios, ruega por nosotros pecadores, ahora y en la hora de nuestra muerte. Amén.
1: Dios te salve María, llena eres de gracia, el Señor es contigo. Bendita tú eres entre todas las mujeres, y bendito es el fruto de tu vientre, Jesús.
3: Santa María, Madre de Dios, ruega por nosotros pecadores, ahora y en la hora de nuestra muerte. Amén.
1: Dios te salve María, llena eres de gracia, el Señor es contigo. Bendita tú eres entre todas las mujeres, y bendito es el fruto de tu vientre, Jesús.
3: Santa María, Madre de Dios, ruega por nosotros pecadores, ahora y en la hora de nuestra muerte. Amén.
1: Dios te salve María, llena eres de gracia, el Señor es contigo. Bendita tú eres entre todas las mujeres, y bendito es el fruto de tu vientre, Jesús.
3: Santa María, Madre de Dios, ruega por nosotros pecadores, ahora y en la hora de nuestra muerte. Amén.
1: Dios te salve María, llena eres de gracia, el Señor es contigo. Bendita tú eres entre todas las mujeres, y bendito es el fruto de tu vientre, Jesús.
3: Santa María, Madre de Dios, ruega por nosotros pecadores, ahora y en la hora de nuestra muerte. Amén.
1: Dios te salve María, llena eres de gracia, el Señor es contigo. Bendita tú eres entre todas las mujeres, y bendito es el fruto de tu vientre, Jesús.
3: Santa María, Madre de Dios, ruega por nosotros pecadores, ahora y en la hora de nuestra muerte. Amén.
1: Dios te salve María, llena eres de gracia, el Señor es contigo. Bendita tú eres entre todas las mujeres, y bendito es el fruto de tu vientre, Jesús.
3: Santa María, Madre de Dios, ruega por nosotros pecadores, ahora y en la hora de nuestra muerte. Amén.
1: Dios te salve María, llena eres de gracia, el Señor es contigo. Bendita tú eres entre todas las mujeres, y bendito es el fruto de tu vientre, Jesús.
3: Santa María, Madre de Dios, ruega por nosotros pecadores, ahora y en la hora de nuestra muerte. Amén.
1: Dios te salve María, llena eres de gracia, el Señor es contigo. Bendita tú eres entre todas las mujeres, y bendito es el fruto de tu vientre, Jesús.
3: Santa María, Madre de Dios, ruega por nosotros pecadores, ahora y en la hora de nuestra muerte. Amén.
1: Dios te salve María, llena eres de gracia, el Señor es contigo. Bendita tú eres entre todas las mujeres, y bendito es el fruto de tu vientre, Jesús.
3: Santa María, Madre de Dios, ruega por nosotros pecadores, ahora y en la hora de nuestra muerte. Amén.
1: Gloria al Padre, al Hijo y al Espíritu Santo.
3: Como era en un principio, ahora y siempre, por los siglos de los siglos. Amén.
1: En el cuarto misterio contemplamos la asunción de la Virgen María en cuerpo y alma a los cielos. La Inmaculada, siempre Virgen María, Madre de Dios, concluida su vida terrena, fue ascendida en cuerpo y espíritu a la gloria celestial. Oremos.
3: Padre nuestro que estás en el cielo, santificado sea tu nombre. Venga a nosotros tu reino, hágase tu voluntad en la tierra como en el cielo.
1: Danos hoy nuestro pan de cada día, perdona nuestras ofensas, como también nosotros perdonamos a los que nos ofenden. No nos dejes caer en la tentación y líbranos del mal. Amén.
3: Dios te salve María, llena eres de gracia, el Señor es contigo. Bendita tú eres entre todas las mujeres y bendito es el fruto de tu vientre, Jesús.
1: Santa María, Madre de Dios, ruega por nosotros pecadores, ahora y en la hora de nuestra muerte. Amén.
3: Dios te salve María, llena eres de gracia, el Señor es contigo. Bendita tú eres entre todas las mujeres y bendito es el fruto de tu vientre, Jesús.
1: Santa María, Madre de Dios, ruega por nosotros pecadores, ahora y en la hora de nuestra muerte. Amén.
3: Dios te salve María, llena eres de gracia, el Señor es contigo. Bendita tú eres entre todas las mujeres y bendito es el fruto de tu vientre, Jesús.
1: Santa María, Madre de Dios, ruega por nosotros pecadores, ahora y en la hora de nuestra muerte. Amén.
3: Dios te salve María, llena eres de gracia, el Señor es contigo. Bendita tú eres entre todas las mujeres, y bendito es el fruto de tu vientre Jesús.
1: Santa María, Madre de Dios, ruega por nosotros pecadores, ahora y en la hora de nuestra muerte. Amén.
3: Dios te salve María, llena eres de gracia, el Señor es contigo. Bendita tú eres entre todas las mujeres, y bendito es el fruto de tu vientre Jesús.
1: Santa María, Madre de Dios, ruega por nosotros pecadores, ahora y en la hora de nuestra muerte. Amén.
3: Dios te salve María, llena eres de gracia, el Señor es contigo. Bendita tú eres entre todas las mujeres, y bendito es el fruto de tu vientre Jesús.
1: Santa María, Madre de Dios, ruega por nosotros pecadores, ahora y en la hora de nuestra muerte. Amén.
3: Dios te salve María, llena eres de gracia, el Señor es contigo. Bendita tú eres entre todas las mujeres, y bendito es el fruto de tu vientre Jesús.
1: Santa María, Madre de Dios, ruega por nosotros pecadores, ahora y en la hora de nuestra muerte. Amén.
3: Dios te salve María, llena eres de gracia, el Señor es contigo. Bendita tú eres entre todas las mujeres, y bendito es el fruto de tu vientre Jesús.
1: Santa María, Madre de Dios, ruega por nosotros pecadores, ahora y en la hora de nuestra muerte. Amén.
3: Dios te salve María, llena eres de gracia, el Señor es contigo. Bendita tú eres entre todas las mujeres, y bendito es el fruto de tu vientre Jesús.
1: Santa María, Madre de Dios, ruega por nosotros pecadores, ahora y en la hora de nuestra muerte. Amén.
3: Dios te salve María, llena eres de gracia, el Señor es contigo. Bendita tú eres entre todas las mujeres, y bendito es el fruto de tu vientre Jesús.
1: Gloria, Santa María, Madre de Dios, ruega por nosotros pecadores, ahora y en la hora de nuestra muerte. Amén.
3: Gloria al Padre, al Hijo y al Espíritu Santo,
1: como era en el principio, ahora y siempre, por los siglos de los siglos. Amén. En el quinto y último misterio glorioso, contemplamos la coronación de María como reina y señora de todo lo creado. Y apareció en el cielo un gran signo, una mujer revestida del sol, con la luna bajo sus pies, y una corona de 12 estrellas en su cabeza. Padre nuestro que estás en el cielo, santificado sea tu nombre. Venga a nosotros tu reino, y hágase tu voluntad en la tierra como en el cielo.
3: Danos hoy nuestro pan de cada día, perdona nuestras ofensas, como también nosotros perdonamos a los que nos ofenden. No nos dejes caer en la tentación, y líbranos del mal. Amén.
1: Dios te salve María, llena eres de gracia, el Señor es contigo. Bendita tú eres entre todas las mujeres, y bendito es el fruto de tu vientre Jesús.
3: Santa María, Madre de Dios, ruega por nosotros pecadores, ahora y en la hora de nuestra muerte. Amén.
1: Dios te salve María, llena eres de gracia, el Señor es contigo. Bendita tú eres entre todas las mujeres, y bendito es el fruto de tu vientre Jesús.
3: Santa María, Madre de Dios, ruega por nosotros pecadores, ahora y en la hora de nuestra muerte. Amén.
1: Dios te salve María, llena eres de gracia, el Señor es contigo. Bendita tú eres entre todas las mujeres, y bendito es el fruto de tu vientre Jesús.
3: Santa María, Madre de Dios, ruega por nosotros pecadores, ahora y en la hora de nuestra muerte. Amén.
1: Dios te salve María, llena eres de gracia, el Señor es contigo. Bendita tú eres entre todas las mujeres, y bendito es el fruto de tu vientre Jesús.
3: Santa María, Madre de Dios, ruega por nosotros pecadores, ahora y en la hora de nuestra muerte. Amén.
1: Dios te salve María, llena eres de gracia, el Señor es contigo. Bendita tú eres entre todas las mujeres, y bendito es el fruto de tu vientre Jesús.
3: Santa María, Madre de Dios, ruega por nosotros pecadores, ahora y en la hora de nuestra muerte. Amén.
1: Dios te salve María, llena eres de gracia, el Señor es contigo. Bendita tú eres entre todas las mujeres, y bendito es el fruto de tu vientre Jesús.
3: Santa María, Madre de Dios, ruega por nosotros pecadores, ahora y en la hora de nuestra muerte. Amén.
1: Dios te salve María, llena eres de gracia, el Señor es contigo. Bendita tú eres entre todas las mujeres, y bendito es el fruto de tu vientre Jesús.
3: Santa María, Madre de Dios, ruega por nosotros pecadores, ahora y en la hora de nuestra muerte. Amén.
1: Dios te salve María, llena eres de gracia, el Señor es contigo. Bendita tú eres entre todas las mujeres, y bendito es el fruto de tu vientre, Jesús.
3: Santa María, Madre de Dios, ruega por nosotros pecadores, ahora y en la hora de nuestra muerte. Amén.
1: Dios te salve María, llena eres de gracia, el Señor es contigo. Bendita tú eres entre todas las mujeres, y bendito es el fruto de tu vientre, Jesús.
3: Santa María, Madre de Dios, ruega por nosotros pecadores, ahora y en la hora de nuestra muerte. Amén.
1: Dios te salve María, llena eres de gracia, el Señor es contigo. Bendita tú eres entre todas las mujeres, y bendito es el fruto de tu vientre, Jesús.
3: Santa María, Madre de Dios, ruega por nosotros pecadores, ahora y en la hora de nuestra muerte. Amén.
1: Gloria al Padre, al Hijo y al Espíritu Santo,
3: como era en un principio, ahora y siempre, por los siglos de los siglos. Amén.
1: Rezamos por el Papa, por la Iglesia, por las almas del purgatorio y por las vocaciones sacerdotales y religiosas. Padre nuestro que estás en el cielo, santificado sea tu nombre. Venga a nosotros tu reino, hágase tu voluntad en la tierra como en el cielo.
3: Danos hoy nuestro pan de cada día, perdona nuestras ofensas, como también nosotros perdonamos a los que nos ofenden. No nos dejes caer en la tentación y líbranos del mal. Amén.
1: Dios te salve María, llena eres de gracia, el Señor es contigo. Bendita tú eres entre todas las mujeres y bendito es el fruto de tu vientre, Jesús.
3: Santa María, Madre de Dios, ruega por nosotros pecadores, ahora y en la hora de nuestra muerte. Amén.
1: Dios te salve María, llena eres de gracia, el Señor es contigo. Bendita tú eres entre todas las mujeres y bendito es el fruto de tu vientre, Jesús.
3: Santa María, Madre de Dios, ruega por nosotros pecadores, ahora y en la hora de nuestra muerte. Amén.
1: Dios te salve María, llena eres de gracia, el Señor es contigo. Bendita tú eres entre todas las mujeres, y bendito es el fruto de tu vientre, Jesús.
3: Santa María, Madre de Dios, ruega por nosotros pecadores, ahora y en la hora de nuestra muerte. Amén.
1: Gloria al Padre, al Hijo y al Espíritu Santo,
3: como era en un principio, ahora y siempre, por los siglos de los siglos. Amén.
4: Bendita sea tu pureza, y eternamente lo sea, pues todo un Dios se recrea en tan graciosa belleza. A ti, celestial princesa, Virgen Sagrada María, yo te ofrezco en este día alma, vida y corazón. Mírame con compasión, no me dejes, Madre mía.
1: En el nombre del Padre, del Hijo y del Espíritu Santo. Amén.
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0: Recemos juntos la oración por la patria. Jesucristo, Señor de la historia, te necesitamos. Nos sentimos heridos y agobiados. Precisamos tu alivio y fortaleza. Queremos ser nación, una nación cuya identidad sea la pasión por la verdad y el compromiso por el bien común. Danos la valentía de la libertad de los hijos de Dios para amar a todos sin excluir a nadie, privilegiando a los pobres y perdonando a los que nos ofenden, aborreciendo el odio y construyendo la paz. Concédenos la sabiduría del diálogo y la alegría de la esperanza que no defrauda. Vos nos convocás. Aquí estamos, Señor, cercanos a María, que desde Luján nos dice: Argentina, canta y camina. Jesucristo, Señor de la historia, te necesitamos.
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Señor de la vida, tú nos creaste por amor y nos llamaste a vivir en plenitud. Cada persona es un don sagrado que refleja tu rostro desde el primer instante de su existencia hasta el último respiro de su camino en la tierra. Hoy te pedimos la gracia de reconocer y custodiar el valor único e irrepetible de cada ser humano. Que aprendamos a acoger la vida sin condiciones, a sostener con ternura la fragilidad, a acompañar con respeto cada etapa y a defender con valentía a quienes no tienen voz. Perdónanos, Señor, cuando caemos en la indiferencia o en la cultura del descarte, cuando dejamos de ver en el otro a un ser digno de amor. Danos un corazón nuevo, capaz de elegir siempre la vida, y manos generosas que la protejan con gestos concretos. Haz de tu iglesia un testimonio vivo del Evangelio de la vida, un hogar abierto, donde toda existencia sea celebrada, donde nadie se sienta sobrante, y donde la dignidad sea respetada y cuidada siempre.

Señor Jesús, que amemos la vida como tú la amas, con ternura, fidelidad y entrega. Que sepamos proclamar con palabras y gestos que cada vida humana vale el don total de sí mismo. Amén.

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Padre nuestro que estás en el cielo, santificado sea tu nombre. Venga a nosotros tu reino. Hágase tu voluntad, así en la tierra como en el cielo. El pan nuestro de cada día, danos hoy. Perdona nuestras ofensas, como así también nosotros perdonamos a los que nos ofenden. No nos dejes caer en la tentación. Líbranos del mal. Amén.

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0: Líbranos, Señor, de todos los males, y concédenos la paz en nuestros días, para que, ayudados por tu misericordia, vivamos siempre libres de pecado y protegidos de toda perturbación, mientras esperamos la gloriosa venida de nuestro Salvador, Jesucristo.
1: Son las 5:30.

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0: Derrama, Señor, tu gracia en nuestros corazones, a fin de que, habiendo conocido por el anuncio del ángel el misterio de la encarnación de tu Hijo, nuestro Señor Jesucristo, podamos, por los méritos de su pasión y cruz, llegar a la gloria de la resurrección. Por Jesucristo nuestro Señor.
1: Amén.
0: Amén. Ave María Purísima,
1: sin pecado concebida.
2: Son las 6:02.

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Señor de la vida, tú nos creaste por amor y nos llamaste a vivir en plenitud. Cada persona es un don sagrado que refleja tu rostro desde el primer instante de su existencia hasta el último respiro de su camino en la tierra. Hoy te pedimos la gracia de reconocer y custodiar el valor único e irrepetible de cada ser humano. Que aprendamos a acoger la vida sin condiciones, a sostener con ternura la fragilidad, a acompañar con respeto cada etapa y a defender con valentía a quienes no tienen voz. Perdónanos, Señor, cuando caemos en la indiferencia o en la cultura del descarte, cuando dejamos de ver en el otro a un ser digno de amor. Danos un corazón nuevo, capaz de elegir siempre la vida, y manos generosas que la protejan con gestos concretos. Haz de tu iglesia un testimonio vivo del Evangelio de la vida, un lugar abierto donde toda existencia sea celebrada, donde nadie se sienta sobrante, y donde la dignidad sea respetada y cuidada siempre.

Señor Jesús, que amemos la vida como tú la amas, con ternura, fidelidad y entrega. Que sepamos proclamar con palabras y gestos que cada vida humana vale el don total de sí mismo. Amén.

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0: Rezo del Santo Rosario. Humillados y con un corazón arrepentido pedimos perdón a Dios por todas nuestras ofensas, por tanta indiferencia y egoísmo, por los pecados cometidos contra la vida. Pedimos que su misericordia venga a nosotros en este momento. Pedimos por cada enfermo, por todo el personal de salud y sus familiares, por todos nuestros hermanos privados de su libertad. Y aquí ponemos todas aquellas intenciones que guarda nuestro corazón. Santa Virgen María, Madre de Dios y Madre nuestra, ruega por nosotros. Sagrado Corazón de Jesús, en ti confiamos todas nuestras intenciones.
1: En el nombre del Padre, del Hijo y del Espíritu Santo. Amén. Hoy contemplamos los misterios gloriosos. En el primer misterio glorioso contemplamos la resurrección de nuestro Señor Jesucristo. El primer día de la semana, al amanecer, las mujeres fueron al sepulcro con los perfumes que habían preparado. Ellas encontraron removida la piedra del sepulcro y entraron, pero no hallaron el cuerpo del Señor Jesús. Mientras estaban desconcertadas a causa de esto, se les aparecieron dos hombres con vestiduras deslumbrantes. Ellos les preguntaron: ¿por qué buscan entre los muertos al que está vivo? No está aquí, ha resucitado. Padre nuestro que estás en el cielo, santificado sea tu nombre. Venga a nosotros tu reino, y hágase tu voluntad en la tierra como en el cielo.
2: Danos hoy nuestro pan de cada día, perdona nuestras ofensas, como también nosotros perdonamos a los que nos ofenden. No nos dejes caer en la tentación, y líbranos del mal. Amén.
1: Dios te salve María, llena eres de gracia, el Señor es contigo. Bendita tú eres entre todas las mujeres, y bendito es el fruto de tu vientre Jesús.
2: Santa María, Madre de Dios, ruega por nosotros pecadores, ahora y en la hora de nuestra muerte. Amén.
1: Dios te salve María, llena eres de gracia, el Señor es contigo. Bendita tú eres entre todas las mujeres, y bendito es el fruto de tu vientre Jesús.
2: Santa María, Madre de Dios, ruega por nosotros pecadores, ahora y en la hora de nuestra muerte. Amén.
1: Dios te salve María, llena eres de gracia, el Señor es contigo. Bendita tú eres entre todas las mujeres, y bendito es el fruto de tu vientre Jesús.
2: Santa María, Madre de Dios, ruega por nosotros pecadores, ahora y en la hora de nuestra muerte. Amén.
1: Dios te salve María, llena eres de gracia, el Señor es contigo. Bendita tú eres entre todas las mujeres, y bendito es el fruto de tu vientre Jesús.
2: Santa María, Madre de Dios, ruega por nosotros pecadores, ahora y en la hora de nuestra muerte. Amén.
1: Dios te salve María, llena eres de gracia, el Señor es contigo. Bendita tú eres entre todas las mujeres, y bendito es el fruto de tu vientre Jesús.
2: Santa María, Madre de Dios, ruega por nosotros pecadores, ahora y en la hora de nuestra muerte. Amén.
1: Dios te salve María, llena eres de gracia, el Señor es contigo. Bendita tú eres entre todas las mujeres, y bendito es el fruto de tu vientre Jesús.
2: Santa María, Madre de Dios, ruega por nosotros pecadores, ahora y en la hora de nuestra muerte. Amén.
1: Dios te salve María, llena eres de gracia, el Señor es contigo. Bendita tú eres entre todas las mujeres, y bendito es el fruto de tu vientre Jesús.
2: Santa María, Madre de Dios, ruega por nosotros pecadores, ahora y en la hora de nuestra muerte. Amén.
1: Dios te salve María, llena eres de gracia, el Señor es contigo. Bendita tú eres entre todas las mujeres, y bendito es el fruto de tu vientre Jesús.
2: Santa María, Madre de Dios, ruega por nosotros pecadores, ahora y en la hora de nuestra muerte. Amén.
1: Dios te salve María, llena eres de gracia, el Señor es contigo. Bendita tú eres entre todas las mujeres, y bendito es el fruto de tu vientre Jesús.
2: Santa María, Madre de Dios, ruega por nosotros pecadores, ahora y en la hora de nuestra muerte. Amén.
1: Dios te salve María, llena eres de gracia, el Señor es contigo. Bendita tú eres entre todas las mujeres, y bendito es el fruto de tu vientre, Jesús.
2: Santa María, Madre de Dios, ruega por nosotros pecadores, ahora y en la hora de nuestra muerte. Amén.
1: Gloria al Padre, al Hijo y al Espíritu Santo.
2: Como era en un principio, ahora y siempre, por los siglos de los siglos. Amén.
1: En el segundo misterio glorioso contemplamos la ascensión de nuestro Señor Jesucristo a los cielos. Entonces les dijo: vayan por todo el mundo y anuncien la buena noticia a toda la creación. Después de decirles esto, el Señor Jesús fue llevado al cielo y está sentado a la derecha de Dios. Oremos.
2: Padre nuestro que estás en el cielo, santificado sea tu nombre. Venga a nosotros tu reino, hágase tu voluntad en la tierra como en el cielo.
1: Danos hoy nuestro pan de cada día, perdona nuestras ofensas, como también nosotros perdonamos a los que nos ofenden. No nos dejes caer en la tentación y líbranos del mal. Amén.
2: Dios te salve María, llena eres de gracia, el Señor es contigo. Bendita tú eres entre todas las mujeres y bendito es el fruto de tu vientre Jesús.
1: Santa María, Madre de Dios, ruega por nosotros pecadores, ahora y en la hora de nuestra muerte. Amén.
2: Dios te salve María, llena eres de gracia, el Señor es contigo. Bendita tú eres entre todas las mujeres y bendito es el fruto de tu vientre Jesús.
1: Santa María, Madre de Dios, ruega por nosotros pecadores, ahora y en la hora de nuestra muerte. Amén.
2: Dios te salve María, llena eres de gracia, el Señor es contigo. Bendita tú eres entre todas las mujeres y bendito es el fruto de tu vientre Jesús.
1: Santa María, Madre de Dios, ruega por nosotros pecadores, ahora y en la hora de nuestra muerte. Amén.
2: Dios te salve María, llena eres de gracia, el Señor es contigo. Bendita tú eres entre todas las mujeres y bendito es el fruto de tu vientre Jesús.
1: Santa María, Madre de Dios, ruega por nosotros pecadores, ahora y en la hora de nuestra muerte. Amén.
2: Dios te salve María, llena eres de gracia, el Señor es contigo. Bendita tú eres entre todas las mujeres y bendito es el fruto de tu vientre Jesús.
1: Santa María, Madre de Dios, ruega por nosotros pecadores, ahora y en la hora de nuestra muerte. Amén.
2: Dios te salve María, llena eres de gracia, el Señor es contigo. Bendita tú eres entre todas las mujeres y bendito es el fruto de tu vientre Jesús.
1: Santa María, Madre de Dios, ruega por nosotros pecadores, ahora y en la hora de nuestra muerte. Amén.
2: Dios te salve María, llena eres de gracia, el Señor es contigo. Bendita tú eres entre todas las mujeres y bendito es el fruto de tu vientre Jesús.
1: Santa María, Madre de Dios, ruega por nosotros pecadores, ahora y en la hora de nuestra muerte. Amén.
2: Dios te salve María, llena eres de gracia, el Señor es contigo. Bendita tú eres entre todas las mujeres y bendito es el fruto de tu vientre Jesús.
1: Santa María, Madre de Dios, ruega por nosotros pecadores, ahora y en la hora de nuestra muerte. Amén.
2: Dios te salve María, llena eres de gracia, el Señor es contigo. Bendita tú eres entre todas las mujeres y bendito es el fruto de tu vientre Jesús.
1: Santa María, Madre de Dios, ruega por nosotros pecadores, ahora y en la hora de nuestra muerte. Amén.
2: Dios te salve María, llena eres de gracia, el Señor es contigo. Bendita tú eres entre todas las mujeres y bendito es el fruto de tu vientre Jesús.
1: Gloria, Santa María, Madre de Dios, ruega por nosotros pecadores, ahora y en la hora de nuestra muerte. Amén.
2: Gloria al Padre, al Hijo y al Espíritu Santo.
1: Como era en el principio, ahora y siempre, por los siglos de los siglos. Amén. En el tercer misterio glorioso contemplamos la venida del Espíritu Santo sobre María y los apóstoles en Pentecostés. Al llegar el día de Pentecostés, estaban todos reunidos en el mismo lugar. De pronto vino del cielo un ruido, semejante a una fuerte ráfaga de viento, que resonó en toda la casa donde se encontraban. Entonces vieron aparecer unas lenguas como de fuego que descendieron por separado sobre cada uno de ellos. Todos quedaron llenos del Espíritu Santo y comenzaron a hablar en distintas lenguas según el Espíritu les permitía expresarse. Padre nuestro que estás en el cielo, santificado sea tu nombre. Venga a nosotros tu reino. y hágase tu voluntad en la tierra como en el cielo.
2: Danos hoy nuestro pan de cada día, perdona nuestras ofensas, como también nosotros perdonamos a los que nos ofenden. No nos dejes caer en la tentación, y líbranos del mal. Amén.
1: Dios te salve María, llena eres de gracia, el Señor es contigo. Bendita tú eres entre todas las mujeres, y bendito es el fruto de tu vientre, Jesús.
2: Santa María, Madre de Dios, ruega por nosotros pecadores, ahora y en la hora de nuestra muerte. Amén.
1: Dios te salve María, llena eres de gracia, el Señor es contigo. Bendita tú eres entre todas las mujeres, y bendito es el fruto de tu vientre, Jesús.
2: Santa María, Madre de Dios, ruega por nosotros pecadores, ahora y en la hora de nuestra muerte. Amén.
1: Dios te salve María, llena eres de gracia, el Señor es contigo. Bendita tú eres entre todas las mujeres, y bendito es el fruto de tu vientre, Jesús.
2: Santa María, Madre de Dios, ruega por nosotros pecadores, ahora y en la hora de nuestra muerte. Amén.
1: Dios te salve María, llena eres de gracia, el Señor es contigo. Bendita tú eres entre todas las mujeres, y bendito es el fruto de tu vientre, Jesús.
2: Santa María, Madre de Dios, ruega por nosotros pecadores, ahora y en la hora de nuestra muerte. Amén.
1: Dios te salve María, llena eres de gracia, el Señor es contigo. Bendita tú eres entre todas las mujeres, y bendito es el fruto de tu vientre, Jesús.
2: Santa María, Madre de Dios, ruega por nosotros pecadores, ahora y en la hora de nuestra muerte. Amén.
1: Dios te salve María, llena eres de gracia, el Señor es contigo. Bendita tú eres entre todas las mujeres, y bendito es el fruto de tu vientre, Jesús.
2: Santa María, Madre de Dios, ruega por nosotros pecadores, ahora y en la hora de nuestra muerte. Amén.
1: Dios te salve María, llena eres de gracia, el Señor es contigo. Bendita tú eres entre todas las mujeres, y bendito es el fruto de tu vientre, Jesús.
2: Santa María, Madre de Dios, ruega por nosotros pecadores, ahora y en la hora de nuestra muerte. Amén.
1: Dios te salve María, llena eres de gracia, el Señor es contigo. Bendita tú eres entre todas las mujeres, y bendito es el fruto de tu vientre, Jesús.
2: Santa María, Madre de Dios, ruega por nosotros pecadores, ahora y en la hora de nuestra muerte. Amén.
1: Dios te salve María, llena eres de gracia, el Señor es contigo. Bendita tú eres entre todas las mujeres, y bendito es el fruto de tu vientre, Jesús.
2: Santa María, Madre de Dios, ruega por nosotros pecadores, ahora y en la hora de nuestra muerte. Amén.
1: Dios te salve María, llena eres de gracia, el Señor es contigo. Bendita tú eres entre todas las mujeres, y bendito es el fruto de tu vientre, Jesús.
2: Santa María, Madre de Dios, ruega por nosotros pecadores, ahora y en la hora de nuestra muerte. Amén.
1: Gloria al Padre, al Hijo y al Espíritu Santo.
2: Como era en un principio, ahora y siempre, por los siglos de los siglos. Amén.
1: En el cuarto misterio contemplamos la asunción de la Virgen María en cuerpo y alma a los cielos. La Inmaculada, siempre Virgen María, Madre de Dios, concluida su vida terrena, fue ascendida en cuerpo y espíritu a la gloria celestial. Oremos.
2: Padre nuestro que estás en el cielo, santificado sea tu nombre. Venga a nosotros tu reino, hágase tu voluntad en la tierra como en el cielo.
1: Danos hoy nuestro pan de cada día, perdona nuestras ofensas, como también nosotros perdonamos a los que nos ofenden. No nos dejes caer en la tentación, y líbranos del mal. Amén.
2: Dios te salve María, llena eres de gracia, el Señor es contigo. Bendita tú eres entre todas las mujeres, y bendito es el fruto de tu vientre, Jesús.
1: Santa María, Madre de Dios, ruega por nosotros pecadores, ahora y en la hora de nuestra muerte. Amén.
2: Dios te salve María, llena eres de gracia, el Señor es contigo. Bendita tú eres entre todas las mujeres, y bendito es el fruto de tu vientre, Jesús.
1: Santa María, Madre de Dios, ruega por nosotros pecadores, ahora y en la hora de nuestra muerte. Amén.
2: Dios te salve María, llena eres de gracia, el Señor es contigo. Bendita tú eres entre todas las mujeres, y bendito es el fruto de tu vientre, Jesús.
1: Santa María, Madre de Dios, ruega por nosotros pecadores, ahora y en la hora de nuestra muerte. Amén.
2: Dios te salve María, llena eres de gracia, el Señor es contigo. Bendita tú eres entre todas las mujeres, y bendito es el fruto de tu vientre, Jesús.
1: Santa María, Madre de Dios, ruega por nosotros pecadores, ahora y en la hora de nuestra muerte. Amén.
2: Dios te salve María, llena eres de gracia, el Señor es contigo. Bendita tú eres entre todas las mujeres, y bendito es el fruto de tu vientre, Jesús.
1: Santa María, Madre de Dios, ruega por nosotros pecadores, ahora y en la hora de nuestra muerte. Amén.
2: Dios te salve María, llena eres de gracia, el Señor es contigo. Bendita tú eres entre todas las mujeres, y bendito es el fruto de tu vientre, Jesús.
1: Santa María, Madre de Dios, ruega por nosotros pecadores, ahora y en la hora de nuestra muerte. Amén.
2: Dios te salve María, llena eres de gracia, el Señor es contigo. Bendita tú eres entre todas las mujeres, y bendito es el fruto de tu vientre, Jesús.
1: Santa María, Madre de Dios, ruega por nosotros pecadores, ahora y en la hora de nuestra muerte. Amén.
2: Dios te salve María, llena eres de gracia, el Señor es contigo. Bendita tú eres entre todas las mujeres, y bendito es el fruto de tu vientre, Jesús.
1: Santa María, Madre de Dios, ruega por nosotros pecadores, ahora y en la hora de nuestra muerte. Amén.
2: Dios te salve María, llena eres de gracia, el Señor es contigo. Bendita tú eres entre todas las mujeres, y bendito es el fruto de tu vientre, Jesús.
1: Santa María, Madre de Dios, ruega por nosotros pecadores, ahora y en la hora de nuestra muerte. Amén.
2: Dios te salve María, llena eres de gracia, el Señor es contigo. Bendita tú eres entre todas las mujeres, y bendito es el fruto de tu vientre, Jesús.
1: Gloria, Santa María, Madre de Dios, ruega por nosotros pecadores, ahora y en la hora de nuestra muerte. Amén.
2: Gloria al Padre, al Hijo y al Espíritu Santo.
1: Como era en el principio, ahora y siempre, por los siglos de los siglos. Amén. En el quinto y último misterio glorioso, contemplamos la coronación de María como reina y señora de todo lo creado. Y apareció en el cielo un gran signo, una mujer revestida del sol, con la luna bajo sus pies, y una corona de 12 estrellas en su cabeza. Padre nuestro que estás en el cielo, santificado sea tu nombre. Venga a nosotros tu reino, y hágase tu voluntad en la tierra como en el cielo.
2: Danos hoy nuestro pan de cada día, perdona nuestras ofensas, como también nosotros perdonamos a los que nos ofenden. No nos dejes caer en la tentación y líbranos del mal. Amén.
1: Dios te salve María, llena eres de gracia, el Señor es contigo. Bendita tú eres entre todas las mujeres y bendito es el fruto de tu vientre, Jesús.
2: Santa María, Madre de Dios, ruega por nosotros pecadores, ahora y en la hora de nuestra muerte. Amén.
1: Dios te salve María, llena eres de gracia, el Señor es contigo, bendita tú eres entre todas las mujeres, y bendito es el fruto de tu vientre, Jesús.
2: Santa María, Madre de Dios, ruega por nosotros pecadores, ahora y en la hora de nuestra muerte. Amén.
1: Dios te salve María, llena eres de gracia, el Señor es contigo, bendita tú eres entre todas las mujeres, y bendito es el fruto de tu vientre, Jesús.
2: Santa María, Madre de Dios, ruega por nosotros pecadores, ahora y en la hora de nuestra muerte. Amén.
1: Dios te salve María, llena eres de gracia, el Señor es contigo. Bendita tú eres entre todas las mujeres, y bendito es el fruto de tu vientre, Jesús.
2: Santa María, Madre de Dios, ruega por nosotros pecadores, ahora y en la hora de nuestra muerte. Amén.
1: Dios te salve María, llena eres de gracia, el Señor es contigo. Bendita tú eres entre todas las mujeres, y bendito es el fruto de tu vientre, Jesús.
2: Santa María, Madre de Dios, ruega por nosotros pecadores, ahora y en la hora de nuestra muerte. Amén.
1: Dios te salve María, llena eres de gracia, el Señor es contigo. Bendita tú eres entre todas las mujeres, y bendito es el fruto de tu vientre, Jesús.
2: Santa María, Madre de Dios, ruega por nosotros pecadores, ahora y en la hora de nuestra muerte. Amén.
1: Dios te salve María, llena eres de gracia, el Señor es contigo. Bendita tú eres entre todas las mujeres, y bendito es el fruto de tu vientre, Jesús.
2: Santa María, Madre de Dios, ruega por nosotros, pecadores, ahora y en la hora de nuestra muerte. Amén.
1: Dios te salve, María, llena eres de gracia, el Señor es contigo. Bendita tú eres entre todas las mujeres, y bendito es el fruto de tu vientre, Jesús.
2: Santa María, Madre de Dios, ruega por nosotros, pecadores, ahora y en la hora de nuestra muerte. Amén.
1: Dios te salve, María, llena eres de gracia, el Señor es contigo. Bendita tú eres entre todas las mujeres, y bendito es el fruto de tu vientre, Jesús.
2: Santa María, Madre de Dios, ruega por nosotros, pecadores, ahora y en la hora de nuestra muerte. Amén.
1: Dios te salve, María, llena eres de gracia, el Señor es contigo. Bendita tú eres entre todas las mujeres, y bendito es el fruto de tu vientre, Jesús.
2: Santa María, Madre de Dios, ruega por nosotros, pecadores, ahora y en la hora de nuestra muerte. Amén.
1: Gloria al Padre, al Hijo y al Espíritu Santo,
2: como era en un principio, ahora y siempre, por los siglos de los siglos. Amén.
1: Rezamos por el Papa, por la Iglesia, por las almas del purgatorio y por las vocaciones sacerdotales y religiosas. Padre nuestro que estás en el cielo, santificado sea tu nombre. Venga a nosotros tu reino, hágase tu voluntad en la tierra como en el cielo.
2: Danos hoy nuestro pan de cada día, perdona nuestras ofensas, como también nosotros perdonamos a los que nos ofenden. No nos dejes caer en la tentación y líbranos del mal. Amén.
1: Dios te salve María, llena eres de gracia, el Señor es contigo. Bendita tú eres entre todas las mujeres y bendito es el fruto de tu vientre, Jesús.
2: Santa María, Madre de Dios, ruega por nosotros, pecadores, ahora y en la hora de nuestra muerte. Amén.
1: Dios te salve María, llena eres de gracia, el Señor es contigo. Bendita tú eres entre todas las mujeres y bendito es el fruto de tu vientre, Jesús.
2: Santa María, Madre de Dios, ruega por nosotros, pecadores, ahora y en la hora de nuestra muerte. Amén.
1: Dios te salve María, llena eres de gracia, el Señor es contigo. Bendita tú eres entre todas las mujeres, y bendito es el fruto de tu vientre, Jesús.
2: Santa María, Madre de Dios, ruega por nosotros, pecadores, ahora y en la hora de nuestra muerte. Amén.
1: Gloria al Padre, al Hijo y al Espíritu Santo,
2: como era en un principio, ahora y siempre, por los siglos de los siglos. Amén.
3: Bendita sea tu pureza, y eternamente lo sea, pues todo un Dios se recrea en tan graciosa belleza. A ti, celestial princesa, Virgen Sagrada María, yo te ofrezco en este día alma, vida y corazón. Mírame con compasión, no me dejes, Madre mía.
1: En el nombre del Padre, del Hijo y del Espíritu Santo. Amén.

0: disponemos nuestro corazón para compartir la Santa Misa.
1: Vamos a rezar por las siguientes intenciones: por los difuntos de la familia Parada, de la familia García, de la familia Bardesono, Enrique Rugier, Jorge Sato, Manuel Picasso, Emma Traverso, fallecida hoy. Por todos los enfermos y por los enfermos de enfermedades terminales, dando gracias a Jesús misericordioso. Por las almas del purgatorio, por la salud de Amancio y la fortaleza de sus papás, por la salud de Gisela Hack, Julián Mora y Catalina.

Buscamos del librito el canto número 34 para recibir al celebrante. En el nombre de Dios, número 34.

0: En el nombre del Padre, y del Hijo, y del Espíritu Santo.
1: Amén.
0: La gracia de nuestro Señor Jesucristo esté ahora y siempre con todos ustedes.
1: Y con tu espíritu.
0: Pidamos perdón a Dios de todo corazón. Señor, ten misericordia de nosotros.
1: Porque hemos pecado contra ti.
0: Muéstranos, Señor, tu misericordia.
1: Y danos tu salvación.
0: Dios Todopoderoso, tenga misericordia de nosotros, perdone nuestros pecados y nos lleve a la vida eterna.
1: Amén.
0: Señor, ten piedad.
1: Señor, ten piedad.
0: Cristo, ten piedad.
1: Cristo, ten piedad.
0: Señor, ten piedad.
1: Señor, ten piedad.
0: Oremos. Dios nuestro, que por la humillación de tu Hijo levantaste a la humanidad caída, concédenos una santa alegría para que, liberados de la servidumbre del pecado, alcancemos la felicidad que no tiene fin. Por nuestro Señor Jesucristo, tu Hijo, que vive y reina contigo en la unidad del Espíritu Santo y es Dios por los siglos de los siglos.
1: Amén.

0: Lectura de la profecía de Oseas. Israel era una viña exuberante que producía su fruto. Cuanto más se multiplicaban sus frutos, más multiplicaba él los altares. Cuanto mejor le iba al país, mejores hacia él las piedras conmemorativas. Su corazón está dividido. Ahora tendrán que expiar. El mismo Señor destrozará sus altares, devastará sus piedras conmemorativas. Seguramente dirán entonces: no tenemos rey, porque no hemos temido al Señor. Pero el rey, ¿qué podría hacer por nosotros? Samaria está completamente perdida. Su rey es como una astilla sobre la superficie de las aguas. Los lugares altos de Abem, el pecado de Israel, también serán destruidos. Espinas y cardos invadirán sus altares. Ellos dirán entonces a las montañas: cúbranos, y a las colinas: caigan sobre nosotros. Siembren semillas de justicia, cosechen el fruto de la fidelidad, roturen un campo nuevo. Es tiempo de buscar al Señor, hasta que Él venga y haga llover para ustedes la justicia. Palabra de Dios.
1: Busquen el rostro del Señor.
2: Busquen el rostro del Señor.
1: Canten al Señor con instrumentos musicales, pregonen todas sus maravillas, gloríense en su santo nombre, alégrense los que buscan al Señor.
2: Busquen el rostro del Señor.
1: Recurran al Señor y a su poder, busquen constantemente su rostro. Recuerden las maravillas que Él obró, sus portentos y los juicios de su boca. Descendientes de Abraham, su servidor, hijos de Jacob, su elegido, el Señor es nuestro Dios. En toda la tierra rigen sus decretos.

0: El Señor esté con ustedes.
1: Y con tu espíritu.
0: Evangelio de nuestro Señor Jesucristo, según San Mateo.
1: Gloria a ti, Señor.
0: Jesús convocó a sus 12 discípulos y les dio el poder de expulsar a los espíritus impuros y de sanar cualquier enfermedad o dolencia. Los nombres de los apóstoles son, en primer lugar, Simón, de sobrenombre Pedro, y su hermano Andrés, luego Santiago, hijo de Zebedeo, y su hermano Juan, Felipe y Bartolomé, Tomás y Mateo, el publicano, Santiago, hijo de Alfeo, y Tadeo, Simón el cananeo y Judas Iscariote, el mismo que lo entregó. A estos 12 Jesús los envió con las siguientes instrucciones: no vayan a regiones paganas ni entren en ninguna ciudad de los samaritanos. Vayan en cambio a las ovejas perdidas del pueblo de Israel. Por el camino proclamen que el reino de los cielos está cerca. Sanen a los enfermos, resuciten a los muertos, purifiquen a los leprosos, expulsen a los demonios. Ustedes han recibido gratuitamente, den también gratuitamente. Palabra del Señor. Gloria a ti, Señor Jesús. Jesús convoca a los 12 discípulos. Muchas veces nosotros, cuando organizamos cosas, hacemos una convocatoria. Por ejemplo, ahora para el San Roquino necesitamos gente que haga torta frita, porque todos no podemos hacer, ¿no? Uno tiene que hacer una cosa, otro tiene. Se viene la novena, la fiesta patronal, necesitas convocar a varios para trabajar. Y sí, porque nosotros solos no podemos. Ahora, que convoque Dios. ¿Para qué convoca si Él puede hacer todo solo? Y lo puede hacer divinamente, podemos decirlo, ¿no? Sin embargo, quiere necesitar, o sea, quiere que nosotros seamos parte de su trabajo, es decir, de la obra de la salvación. Esto lo dice San Agustín, ¿no? Dios que te creó sin ti, no te salvará sin ti. Es decir, sos parte de la obra de la salvación. Quiere que colabores. No porque Él no pueda. Nosotros necesitamos ayuda porque no podemos. Pero ese problema Él no lo tiene. Es más, le tiene que dar a los apóstoles el poder de Él, porque si no, los apóstoles no pueden hacer nada. Entonces, esto es lo grande de nuestro Dios, que quiere que nosotros, seres deficientes, limitados, mezquinos, le compliquemos la cuestión. Porque digo, hay que ser muy bueno para tratar después de remediar eso. Y dice, les dio el poder que Él tenía, se lo dio, ¿no? Expulsar a los espíritus impuros, sanar cualquier enfermedad y dolencia. Y nombra a los apóstoles, nómbralo. Y algunos hasta se ponen el prontuario, ¿no? O sea, Mateo, que es el que escribe, él se dice, no. El publicano, como diciendo, soy el traidor, soy el que cobraba impuestos para los romanos. ¿No? Y nombra a todos ellos, incluido Judas Iscariote. Judas Iscariote resucitó muerto, expulsó demonio. El poder que él tenía, se lo dio, ¿no? Expulsar a los espíritus impuros, sanar cualquier enfermedad y dolencia. Y nombra a los apóstoles. Nómbralo. Y algunos hasta se ponen el prontuario, ¿no? O sea, Mateo, que es el que escribe, él se dice, no, el publicano, como diciendo, soy el traidor, soy el que cobraba impuestos para los romanos.

resucitó muerto, expulsó demonio, ¿no? Lo que es la libertad del hombre y el misterio. Por eso San Pablo va a decir: el que esté parado, cuide de no caer. Podemos recibir muchas gracias de Dios y así todo podemos terminar mal. Entonces hay que ser fiel hasta lo último. No hay, no, si yo ya a tal altura de la vida no voy a... Hay que cuidar de no perderse hasta el último instante. Judas lo vendió y él obró prodigios. Y dice, los envió con las siguientes instrucciones: no vayan a las regiones paganas, vayan. Claro, Jesús, Dios, tenía el proyecto de la conversión del pueblo de Israel, que era el pueblo elegido, y después con el pueblo de Israel salía a misionar a todos los paganos. ¿Y qué pasó? No creyeron. Porque acá vamos encaminándonos. Ya vamos a ver en los próximos versículos que venía curando, lo venían siguiendo y ya la cosa cambia. Y uno dice, el plan de Dios tendría que haber... La obra de salvación no se detiene y no depende de la respuesta del hombre. Porque cuando el pueblo de Israel se cerró, otros se abrieron. Por eso Jesús va a decir en el capítulo 11, es decir, unos versículos más adelante: te alabo, Padre, Señor del cielo y de la tierra, porque ocultaste esto a los sabios y entendidos y la revelaste a los pequeños. Entonces, la obra de Dios no se detiene y misteriosamente se va realizando, se va realizando. Entonces, nuestra mirada de fe debe estar intacta, la confianza en nuestro Señor intacta, porque Dios no defrauda, Dios no defrauda. Más allá que unos respondan más o menos, otros mal, Dios obra portentosamente, ¿no? Proclamen que el reino de los cielos está cerca y obren prodigios. Le pedimos entonces al Señor aceptar la invitación a trabajar para Él, para su reino, a ser apostolado, aceptar el llamado del Señor a evangelizar, a que otros conozcan a Jesús, sabiendo que podemos claudicar, que podemos errarle. Por eso pedirle al Señor la gracia de la fidelidad. Porque Pedro lo negó, pero después murió en la cruz. O sea, tuvo revancha, ¿no? Juan y Santiago querían puesto y después, ¿no? El Señor siempre te da oportunidades para revertir. Así que le pedimos esa gracia a este Dios que quiere contar con nosotros, que cuente con nuestro sí, que le digamos, sí, Señor, acá estoy para hacer tu voluntad.

presentamos al Señor nuestras ofrendas con el canto 56, siempre cantemos alegres. Canto número 56.

0: Oremos, hermanos, para que este sacrificio mío y de ustedes sea agradable a Dios, Padre Todopoderoso.
1: El Señor reciba de tus manos este sacrificio, para alabanza y gloria de su nombre, para nuestro bien y el de toda su santa Iglesia.
0: Padre del cielo, que este sacrificio consagrado a tu nombre nos purifique y nos encamine cada día más hacia la vida eterna. Por Jesucristo nuestro Señor. El Señor esté con ustedes. Levantemos el corazón. Demos gracias al Señor nuestro Dios. En verdad es justo darte gracias, Señor Padre Santo, Dios de la alianza y de la paz. Tú llamaste a Abraham, te mandaste salir de su tierra para constituirlo padre de todas las naciones. Tú suscitaste a Moisés para librar a tu pueblo y guiarlo a la tierra de promisión. En la etapa final de la historia, enviaste a tu propio Hijo como huésped y peregrino en medio nuestro, para redimirnos del pecado y de la muerte, y derramaste el Espíritu para hacer de todas las naciones un solo pueblo nuevo, que tiene como meta tu reino, como Estado, la libertad de tus hijos, como ley, el precepto del amor. Por estos dones de tu benevolencia, unidos a los ángeles y a los santos, cantamos con gozo el himno de tu gloria.

Señor, fuente de toda santidad. Por eso te pedimos que santifiques estos dones con la efusión de tu Espíritu, de manera que se conviertan para nosotros en el cuerpo y la sangre de Jesucristo nuestro Señor. Él mismo, cuando iba a ser entregado a su pasión, voluntariamente aceptada, tomó pan, dándote gracias, lo partió y lo dio a sus discípulos, diciendo: tomen y coman todos de él, porque esto es mi cuerpo, que será entregado por ustedes.

Del mismo modo, acabada la cena, tomó el cáliz, dando gracias, te bendijo de nuevo y lo pasó a sus discípulos diciendo: tomen y beban todos de él, porque este es el cáliz de mi sangre, sangre de la alianza nueva y eterna, que será derramada por ustedes y por muchos para el perdón de los pecados. Hagan esto en conmemoración mía.

0: Así, Padre, al celebrar ahora el memorial de la muerte y resurrección de tu Hijo, te ofrecemos el pan de vida y el cáliz de salvación. Te damos gracias porque nos haces dignos de servirte en tu presencia. Te pedimos humildemente que el Espíritu Santo congregue en la unidad a cuantos participamos del cuerpo y la sangre de Cristo. Acuérdate, Señor, de tu iglesia extendida por toda la tierra, con el Papa León, con nuestro obispo Héctor Luis, y todos los pastores que cuidan de tu pueblo, llévala a su perfección por la caridad. Acuérdate de tus hijos, Leo y Eve, que hace 9 años en Cristo fundaron su familia, iglesia doméstica y sacramento de tu amor. Concédeles que la gracia de aquel día se prolongue a lo largo de toda su vida. Acuérdate también de nuestros hermanos que se durmieron en la esperanza de la resurrección y de todos los que han muerto en tu misericordia. Admítelos a contemplar la luz de tu rostro. Ten misericordia de todos nosotros y así con María, la Virgen Madre de Dios, esposo San José, los apóstoles y cuantos vivieron en tu amistad a través de los tiempos, merezcamos por tu Hijo Jesucristo compartir la vida eterna y cantar tus alabanzas. Por Cristo, con Él y en Él, a ti Dios Padre omnipotente, en la unidad del Espíritu Santo, todo honor y toda gloria por los siglos de los siglos.
1: Amén.
0: Fieles a la recomendación del Salvador y siguiendo su divina enseñanza, nos atrevemos a decir: Padre nuestro que estás en el cielo, santificado sea tu nombre. Venga a nosotros tu reino. Hágase tu voluntad en la tierra como en el cielo. Danos hoy nuestro pan de cada día. Perdona nuestras ofensas, como también nosotros perdonamos a los que nos ofenden. No nos dejes caer en la tentación, y líbranos del mal, líbranos de todos los males, Señor, y concédenos la paz en nuestros días, para que, ayudados por tu misericordia, vivamos siempre libres de pecado y protegidos de toda perturbación. Pues esperamos la gloriosa venida de nuestro Salvador Jesucristo.

0: Señor Jesucristo, que dijiste a tus apóstoles, la paz les dejo, mi paz les doy. Tengas en cuenta nuestros pecados y no la fe de tu iglesia. Conforme a tu palabra, concédele la paz y la unidad. Tú que vives y reinas por los siglos de los siglos.
1: Amén.
0: Paz del Señor esté siempre con ustedes. Nos damos un saludo de paz.

0: Este es el Cordero de Dios que quita el pecado del mundo. Dichosos los invitados a la cena del Señor.
1: Señor, no soy digno de que entres en mi casa, pero una palabra tuya bastará para sanarme.

para recibir a nuestro Señor, lo vamos a hacer acompañándolo con el canto 282, Mensajero de la Paz, 282.

0: Oremos.
1: Alimentados con tan grandes dones, te pedimos, Padre, recibir sus frutos de salvación y no dejar nunca de alabarte. Por Jesucristo nuestro Señor. Hacemos la oración del cancionero 559. San Miguel Arcángel, defiéndenos en la batalla. Sé nuestro amparo contra la perversidad y acechanzas del demonio. Reprímale Dios, pedimos suplicantes. Y tú, príncipe de la milicia celestial, arroja al infierno con el divino poder a Satanás y a los otros espíritus malignos que andan dispersos por el mundo para la perdición de las almas. Amén. Sagrado Corazón de Jesús, Nuestra Señora del Rosario es San Nicolás,
2: ruega por nosotros.
1: Glorioso San Roque, Señor esté con ustedes.
2: Con tu espíritu.
1: La bendición de Dios Todopoderoso, Padre, Hijo y Espíritu Santo, descienda sobre ustedes y permanezca para siempre. Bueno, recen por los ejercitantes. Mañana arrancamos a la mañana ejercicios espirituales en el batallón, de mañana a la mañana hasta el domingo al mediodía. Terminamos con la misa el domingo a las 11 de la mañana, misa de clausura. Ahí pueden ir los familiares a participar y buscarlos a los... Digo, porque Néstor va a participar así. Le va a tocar duro, porque vamos a hacer ejercicio. No físicos, sino espirituales, que son más difíciles que los físicos. Así que recen por nosotros, recen. Mañana y el pasado celebran Messi y el fin de semana el padre Eduardo Nazareno, Canzoneta Martínez, alias Lalo. Señor esté con ustedes.
2: Y con tu espíritu.
1: La bendición de Dios Todopoderoso, Padre, Hijo y Espíritu Santo, descienda sobre ustedes y permanezca para siempre.
2: Amén.
1: Vayamos en paz.
2: Demos gracias a Dios. Saludamos a nuestra mamá, nos despedimos con el canto a María.

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